0: no, no mezclan sí. mucho.
1: Oye, así. Para mañana tenemos obviamente equipo definido ya para la transmisión de Voz Deportiva. Recordamos que se pueden unir junto a nosotros desde las 17 horas. A las 16 llegamos acá.
0: Por favor, no dé idea.
1: A las 16 prendemos la parrilla acá en el holding. 17 horas la transmisión con los relatos de Jaime Torres, comentarios de Juan Andrade, el que más sabe, Bulldozer. Formación de cancha de mi amigo acá, Yardi Martínez. Y conducción y voz comercial que les habla.
0: Pauta al aire, dijo.
1: El polifuncional.
0: Pauta al aire.
1: Pauta al aire, compadre. Acá hacemos, acá encerramos así.
0: Acá vamos a estar.
1: Acá hacemos la encerrona así, compadre. HB es el gestor de todo.
0: Pistola en la mesa.
1: Claro que sí. Pero bueno, el día de mañana, obviamente, esperamos que sea un día espléndido para O'Higgins. Para toda la gente también, un gran saludo. Gran aguante están haciendo muchos.
2: Y vamos a estar atentos al partido de Sao Paulo con Millonario.
1: Ahora
2: a
1: las 8.
0: Ahora a las 8:30.
1: Ahora 8, pues si está prendido el carbón ya, pues.
2: Sí.
0: Yo me la voy a jugar que mañana O'Higgins gana 2-0.
1: Mañana gana 2-0.
0: Sí, 2-0.
1: Ya.
0: No quiero mirar
1: para mí ya a esta altura con ganar 1-0 ya, bueno.
0: No quiero mirar por sobre el hombro a Boston River, pero creo que O'Higgins juega mucho mejor.
1: Bueno, pasa eso
0: mejor.
1: También, porque de repente uno está más preocupado del 3-0 y oye, pero primero tenés que meter el
0: primero. Sí, sí.
1: Cuando pasa eso,
2: O'Higgins tiene que estar con los dientes apretados y no sentir que ya...
0: Y no desesperarse desde el primer minuto.
2: Claro, y que ya tiene los 3 puntos asegurados. Tiene que ir a pelear con todo.
1: Bueno, y esperemos que el día viernes ya, el jueves feriado, estemos comentando noticias positivas.
0: Lo vamos a estar comentando.
1: ¿Cierto? Bueno, Hardy, Adán, primer hombre en la tierra, junto a sus tablillas también, dictamos los 5 mandamientos para el día de mañana. La tarea ya está hecha y entonces mañana nos reunimos a las 17 horas. Acá en Voz Deportiva para el partido entre O'Higgins de Rancagua y Boston River allá en Montevideo en el Estadio Centenario. 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
2: Son las 8 de la noche con 4 minutos.
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2: En Rancagua, 15 grados.
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0: Muchísimas gracias, Valencia. Gracias. Muchas gracias. Sois magníficos.
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así llegamos al final del programa. Muchas gracias por vuestra sintonía. El saludo muy cariñoso para todos ustedes. Que tengan un excelente regreso a casa. Y lógicamente que todos los días estamos acompañándoles desde las 20 horas en Bonita junto a usted. Muchas gracias. Un abrazo muy grande para todas las amigas. Y

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2: Son las 8 de la noche con 58 minutos.
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4: En Rancagua, 14 grados.
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Son las 9 de la noche con 32 minutos.

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1: Son las 10 de la noche con 31 minutos.

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1: Son las 11 de la noche con 2 minutos.
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2: En Rancagua, 11 grados.
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1: Son las 11 de la noche con 31 minutos.
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1: Son las 12 de la noche, con 3 minutos.
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2: En Rancagua, 10 grados.
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1: Son las 12 de la noche, con 31 minutos.

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0: 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Es la 1:30 a.m.
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1: Son las 2 de la madrugada con 2 minutos.
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2: En Rancagua, 8 grados.
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Son las 2 de la madrugada con 31 minutos.

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1: Son las 3 de la madrugada en punto.
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1: En Rancagua, 6 grados.
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0: 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Son las 3 de la madrugada con 32 minutos.
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1: Son las 3 de la madrugada con 59 minutos.
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2: En Rancagua, 5 grados.
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0: 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Son las 4 de la madrugada con 32 minutos.
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1: Son las 5 de la madrugada en punto.
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1: En Rancagua, 4 grados.
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1: Son las 5 de la madrugada con 29 minutos.
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2: Son las 5 de la madrugada con 59 minutos.
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1: En Rancagua, 3 grados.
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2: Son las 6 de la madrugada en punto.
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1: En Rancagua, 3 grados.
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1: Son las 7 de la mañana con 2 minutos.
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3: En Rancagua, 6 grados.
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2: Son las 7 de la mañana con 30 minutos.
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1: Son las 8 de la mañana en punto.
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1: En Rancagua, 3 grados.
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1: Son las 8 de la mañana con 55 minutos.
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2: En Rancagua, 2 grados.
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0: Buenos días, auditores y auditoras de la mañana bonita. Espero que se encuentren todos muy bien. Buenos días, Martín Castro. Buenos días, don Alejandro.
1: Muy buenos días en este lindo miércoles, aquí, entre frío y soleado.
0: Y más ratito hace calorcito. Y más ratito va. Salió verso sin mayor esfuerzo. Bueno, vamos con el santo de hoy. San Bernardino, origen germánico, proviene de la variante del diminutivo de Bernardo. Significa valiente como un oso o fuerte como un oso. Así que felicidades para todos los bernardinos que se encuentren en nuestra sintonía. Un feliz día. Y para los Bernardo también, pues, un feliz y hermoso día. Y para las Bernarditas también, porque las Bernarditas, Bernardo, Bernarda, un feliz y hermoso día para todas nuestras auditoras y auditores de la mañana bonita que lleven el nombre de Bernardino o Bernardita. Felicidades para todos ellos. ¿Cómo está don Alejandro Fuentes?
1: Muy bien, aquí preparándonos para el desfile mañana.
0: Sí, pues va a estar bonito.
1: Sí, un lindo
0: el
1: día.
0: El 21 de mayo.
1: Hay que valorarlo el 21
0: no
1: de mayo.
0: No hay que perder, sí, por la... Y eso se dice siempre, que los países no deben perder su historia, no deben olvidar.
1: No, por supuesto.
0: Siempre debemos
1: además
0: tenerlo.
1: ¿Sí? Que Prat.
0: Arturo Prat. Chacón, como dice.
1: Bueno, para empezar.
0: Sí.
1: Yo aquí le voy a hacer una pregunta a los auditores, si sabe usted o si saben los auditores.
0: A ver, me va a pillar.
1: ¿Cómo se llama Arturo Prat?
0: Arturo Prat.
1: ¿Cuál era su nombre?
0: No se llamaba Arturo Prat, o no, tenía más nombre.
1: No se llamaba Arturo.
0: No.
1: No, pues.
0: ¿Y por qué lo nombramos entonces Arturo
1: Prat
0: Chacón?
1: Porque aparentemente su esposa siempre lo llamó Arturo.
0: Ah.
1: Y las cartas siempre eran Arturo,
0: Arturo,
1: todo el mundo
0: ¿sí?
1: lo conocía por
0: sí,
1: Arturo.
0: Sí, por Arturo.
1: Pero en realidad Arturo es su segundo nombre.
0: Ah, ¿y su primer nombre?
1: Agustín.
0: Agustín Arturo.
1: Agustín Arturo Prat Chacón.
0: Uy, mire, qué interesante. Mire, siempre se aprende algo. Así que Agustín.
1: Agustín Arturo Prat Chacón.
0: Agustín.
1: Se cumplía un día 4 de abril.
0: Arturo.
1: Y la figura de Prat es muy importante
0: sí,
1: en lo que se llama el ideario nacional.
0: Sí.
1: Mucha gente lo admira. Usted sabía que en la Segunda Guerra Mundial.
0: Ya.
1: Aquí le voy a contar algo que a lo mejor le puede interesar a las personas.
0: Sí, por supuesto.
1: Para que vean la figura.
0: Importante.
1: La figura importante de Prat.
0: No ya.
1: Solo en Chile. En la Segunda Guerra Mundial, el almirante más importante de la Armada del Imperio
0: ¿ya?
1: Japonés,
0: ¿sí?
1: El almirante Togo, en su recámara, en su habitación,
0: ¿ya?
1: Él guardaba fotos de su familia y guardaba una foto, tenía una
0: de
1: foto
0: Arturo
1: de
0: Prat.
1: Prat.
0: ¡Oh, mire!
1: Altamente admirado.
0: Lo tenían muy en alta estima.
1: Por supuesto.
0: Muy admirado.
1: Se le admira mucho en el mundo. Se le
0: y nosotros no tanto, lo mejor,
1: mire,
0: ¿eh?
1: Yo creo que de los héroes chilenos,
0: no somos
1: junto
0: así.
1: Con O'Higgins, es el más reconocido. Capaz
0: sí,
1: que Prat
0: sí.
1: más. Capaz que Prat
0: no,
1: más.
0: Prat más, sí. Pero nosotros no valoramos nuestro...
1: A veces, claro,
0: ¿por
1: a veces
0: qué
1: pasa
0: somos
1: eso?
0: En ese sentido? Yo a veces, bueno, yo tengo mucha oportunidad por el cable de ver, por ejemplo, sobre todo argentino, cable argentino. Uy, a ellos, su gente, uy, San Martín lo tienen.
1: Son bastante más nacionalistas.
0: Mucho más nacionalistas. Y respetan mucho su bandera.
1: Y respetan, sí.
0: Cosa que nosotros
1: a veces
0: no respetamos.
1: No. Pero nosotros nos pasa al revés con el himno.
0: Sí.
1: La gente
0: sí.
1: nos admira mucho.
0: El himno es maravilloso.
1: Como cantamos nuestro himno
0: todos, cuando estamos.
1: En
0: desde
1: el fútbol,
0: chiquitito.
1: Chile
0: sí.
1: reconocido. Cuando sí. le ganamos a los campeones del mundo en Brasil,
0: sí.
1: le ganamos 2-0. Los comentaristas españoles decían que Chile cuando empezó, antes de que empezara
0: ¿sí?
1: el partido,
0: ¿sí?
1: Chile empezó 1-0.
0: Ya.
1: Porque el himno era ensordecedor.
0: Claro.
1: 40.000 chilenos cantando.
0: Imagínense.
1: Sin a capela.
0: Ya.
1: El himno nacional. Y eso a los jugadores chilenos les erizó
0: la piel.
1: Una inyección de motivación, de patriotismo,
0: los motivó.
1: De garra, de fuerza.
0: Los motivó.
1: Pero enormemente.
0: Claro.
1: Y ahí
0: claro
1: entraron 1-0.
0: Mire, impresionante. Bueno, se ve, yo cuando he visto partidos internacionales, así que va a jugar Chile, se ve la emoción de los muchachos, cómo cantan su himno, con qué cariño.
1: Por supuesto. Y ese sentido de patria, ese sentido de amor a la patria.
0: Ah, eso.
1: ¿Quién forjó?
0: Sí.
1: Y de manera importante, un antes y un después,
0: ¿sí? ¿Sí?
1: En el concepto de país,
0: ¿ya?
1: De ser chileno, de chilenidad,
0: ¿sí?
1: Fue Prat.
0: Arturo Prat.
1: A la vuelta de la cortina musical,
0: sí, sí, le voy a contar
1: por qué.
0: Muy
1: a
0: bien.
1: A usted y a todos los que nos están
0: escuchando. Y muy interesante para nosotros. Bueno, vamos a ir entonces con la música bonita que nos pone aquí Martín Castro todas las mañanas para nuestra auditora y auditores.

0: Ya estamos de vuelta.
1: Estamos de vuelta de la música bonita, de la mañana bonita. Estamos conversando aquí internamente de las personas que han aprovechado bien sus trabajos de juventud, que empiezan a trabajar a los 14, 15 años, tal como nombremos a una persona que anoche estaba hablando sobre eso, una Raquel Argandoña, una Patti Maldonado, que empezaron también con su música, niñita a cantar junto con su padre, que también era músico, y empezaron a ganar sus billetitos y supieron aprovechar bien su plata, porque hay muchos artistas que, para pobrecito, Dios, a mí me da mucha pena, que cuando han muerto han tenido que hacerles eventos, han tenido que hacerles ayudas para poderlos, y han ganado, les ha pasado por las manos de ellos, digamos en estos tiempos, millones de pesos.
0: Yo creo yo creo que esta es una opinión.
1: Sí,
0: yo creo
1: sí.
0: que la mujer es mejor administradora.
1: Es mejor administradora, sí.
0: Nosotros
1: sí.
0: somos más botaratas, somos amigos de los amigos.
1: Y eso, ¿cierto? Y ahí los amigos no le faltan, pues.
0: Entonces,
1: ahí están rodeados de amigos. Mire, a propósito de eso, la otra vez contaba Patti Maldonado que su marido, por sí, por él, no tiene nada. Siendo que fue dueño del Copelia, el restaurante Copelia y en Providencia, un restaurante famoso en esos tiempos, una fuente de soda que pasaba llena ahí en Providencia. Pero ¿qué pasaba? Decía la Patricia. Yo llegaba cuando él estaba pololeando con ella, la mesa llena de gente. Terminaban las 2, 3 de la mañana, todos se paraban. Muchas gracias, Jorgito, porque don Jorge vino, el esposo de ella, muy buen amigo de los amigos. Y con un billetón más o menos, le decían muchas gracias, Jorgito, y Jorgito, y los abrazos a Jorgito. Y todos se iban, decía la Patricia, y ninguno metía la manito al bolsillo. Y un día llegó ella, le dio rabia porque le dijo a él le había dicho ya que no fuera tan buena persona, que los invitara a su negocio, pero él tenía que comprar los suministros, tenía que pagarle a los empleados, tenían que pagar arriendo, sí. que es muy caro en Providencia, y luz, agua, gas, todo, impuestos, todo. Y él, chao, Jorgito, muchas gracias, Jorgito, los apretones de brazos, de espalda, los golpes de espalda. Y él le dijo, bueno, ¿y toda esta mesa? ¿Qué pasó? No, es que somos invitados de Jorgito, dijo el más patudo, dijo ella. Y de ahí ella les dijo, aquí no se mueve ninguno y meten la manito al bolsillo y pagan lo que consumieron. Comían, pedían las mejores carnes, ¿ah? Pedían los asados grandes, no, comías carísimas. Y ese día no sé cuántos millones de pesos juntó la Patti de toda la mesa que había, sacándoles la plata porque Jorgito los invitaba.
0: Lo que ocurre es que en general las personas,
1: qué pena,
0: los hombres, no tenemos educación financiera.
1: No, desgraciadamente.
0: Lamentablemente aquí la gente está acostumbrada, si gana 100...
1: Gasta 200.
0: Gasta 200. Ya, claro, no puede andar por la calle, ¿cierto? Es gente que se viste con
1: marcas caras,
0: sí, verdad. Y resulta que lamentablemente no puede vivir con eso.
1: Y otra cosa que tenemos, por ejemplo,
0: no le alcanza y se endeuda y pide un crédito para pagar otro.
1: Si, por ejemplo, vemos que el vecino al frente se compró un auto caro y yo tengo un cacharrito, no, como mi vecino, y vamos endeudándonos, claro, y metámonos en un autito
0: eso es
1: mejor.
0: Eso es lo que se conoce como arribismo.
1: Arribismo, el famoso arribismo.
0: La sensación de que tiene.
1: Y después viven. Y viven una vida ficticia, una vida con puras penurias, porque no les alcanza a veces para llevar el fin de mes con los gastos que tienen.
0: Claro, me gusta la etiqueta negra.
1: Entonces,
0: si no toman whisky, etiqueta negra no es malo.
1: Claro que sí.
0: No.
1: Yo pienso que uno tiene que vivir la realidad, lo que uno tiene. Mi padre, que en paz descanse, bueno, los papás siempre han sido muy, la mayoría, muy, ¿cómo se llama? Muy inteligentes para llevar su vida. Mi padre me decía, si yo no tengo hija para comprar algo, no me endeudo, no lo compro. Por mí pasa. Fíjese que me pasó con un televisor. Yo empecé a trabajar en el negocio de mi padre Y nosotros teníamos un televisor, pero yo en mi pieza no lo tenía en esos años. No era fácil que uno tuviera... El televisor era en el living para todo.
0: Un televisor por casa.
1: Por casa. Y yo vengo y me meto y compro un televisor por intermedio de una amiga, pero a plazo, un televisor chiquitito. Y yo calladita le dije que lo había pagado. Me dice, imposible, porque ese televisor vale tanto. Me dice, los papás sabían antes que... Y me dice, no, le dije, si voy a pagar letra. ¿Ve? Ese es un error, pues, hija.
0: Claro.
1: Usted, si no tiene esa plata junta, no lo compra.
0: Sí, yo, mire, lo que pasa es que yo no estoy demonizando el crédito.
1: No, claro, por supuesto que no, puede, más en estos tiempos y
0: día. Uno se puede endeudar.
1: Tiene
0: lo que pasa es que uno no puede endeudar. Hay lo que se llama una capacidad de ahorro.
1: Claro,
0: y una
1: por
0: capacidad
1: supuesto.
0: De crédito.
1: Claro, decir, exacto.
0: Si yo gano, por ejemplo, 100, yo sí, no me debiese endeudar en más de 30.
1: No, por supuesto, para poder
0: porque
1: cubrir
0: no
1: bien.
0: Voy a poder, porque ese 30, yo lo voy a explicar así porque así me lo
1: sé. Sí,
0: ya.
1: Sí.
0: Un crédito.
1: Ya.
0: Es comprar.
1: Sí.
0: Plata.
1: Ya.
0: Es decir, usted va al banco y usted le dice, necesito que me venda 100 mil pesos.
1: Ya.
0: Y el banco le dice, perfecto, yo le vendo 100 mil pesos.
1: Claro.
0: Pero. Se lo vendo en 130 mil.
1: Ya.
0: O sea, por cada. ¿Sí? Billete de 1,000 pesos, usted pagó 1,300. A veces, puede ser 1,400, 1,500, 1,200. Pero en el fondo usted compra plata, la diferencia es que esa plata usted la paga en cuota.
1: En cuota,
0: pero usted no está comprando un servicio, no está comprando un producto, usted que está comprando plata.
1: Plata, tiene toda la razón.
0: Y usted está comprando plata, un billete de 1,000 lo está comprando en 1,500 a lo mejor.
1: Claro que sí.
0: Depende de las condiciones que se las dé.
1: Y así vivimos, ¿ah?
0: No es muy inteligente.
1: Desgraciado, no.
0: ¿Cierto? Comprar
1: no
0: un billete de 1,000
1: en
0: 1,500.
1: No es inteligente.
0: Por lo tanto, si usted lo va a hacer, tiene que haber un propósito, una necesidad o un proyecto. Generalmente, uno debiese hacerlo porque tiene un proyecto, porque va a invertir. Pero si usted va a pedir plata, porque finalmente se va a vestir con esa plata,
1: por supuesto.
0: No tiene mucho sentido.
1: Yo la única vez que vi endeudarse a mi padre, pero fue por algo muy muy especial, resulta que él quería a mi abuela como que hubiera sido su madre, porque su madre murió en España y él no la vio morir porque él vivía ya aquí en Chile y no pudo viajar. Entonces, para él, siempre decía, mis padres, reemplazo, fueron mis suegros. Y ella adoraba a su suegro, al papá de mi madre, que en paz descanse, Francisco. Y también era español. Además, como mi papá era español, el otro, mi abuelo era catalán. Entonces, se llevaban muy bien con mi abuela. Con decirle que cuando había alguna discusión, que no eran muchas discusiones, pero cuando discutían...
0: Le daban la razón
1: a él. Le daban la razón mi padre al papá de mi mamá y no a mi mamá. Igual con la mamá. Cuando discutían con la mamá, tampoco le daban el favor. Siempre, y mi mamá decía, ¿pero por qué? Porque yo les encuentro que tienen razón. Y si tienes razón tú, te la voy a encontrar. O sea... Y la única vez que le digo yo que se endeudó mi padre fue por algo muy... Fue el año 62 para el Mundial. Resulta que para el Mundial de Fútbol a mi abuela le descubrieron en el mes de mayo, un cáncer terminal. Que ella no lo supo. Se lo ocultamos, ya se sentía mal, le decíamos que era el hígado, la vesícula. Cualquier cosa para que ella siguiera viviendo, porque si no se iba a ir abajo. Y entonces

0: ahí mi padre, con intermedio de un tío mío, que Dios lo tenga también en su santo reino, que trabajaba en la caja de empleados particulares en esos años, y llegaron un grupo, cantidad de televisores para sacar en la caja de empleados particulares para el 62.
1: ¿Ya?
0: Entonces mi tío, que quería mucho a su tía, a mi abuela, le dijo: sabes, te voy a dar la oportunidad, yo voy a ir pagando las letras. O sea, si iba, mi papá se la iba a pagar. Claro, entonces él, como era por intermedio de la caja, la pagaba él y mi papá. Primera vez que lo vi por mi abuela, para poderle comprar en esos años, comprar un televisor, era un Westinghouse de este volante, claro. Tremendo y grande, era difícil.
1: Pero eso eran otros tiempos donde la gente...
0: Era más responsable, claro. No sé,
1: encontrar que... Las personas debiesen... Primero hay una responsabilidad con los hijos, enseñarle al valorar el dinero, ¿cierto? Si uno les da todo...
0: Hay una
1: Siempre se van a acostumbrar a pedir y a tener y no saben el.
0: Claro.
1: Entonces, a veces es bueno que sepan ganar su luquita en el verano, ayudando a hacer alguna responsabilidad.
0: Ahí aprendí que mi papá decía, por ejemplo, veía matrimonios jóvenes, lo primero comprar un auto, el auto. Le decía a mi papá: ¿tienen casa? No, nos vamos a meter en una casa, vamos a comprar. Hijo, les decía, bueno, ustedes hagan lo que ustedes quieran. Amistades de nosotros que tenían cabros jóvenes, matrimonios.
1: Claro.
0: Primero la casa, es
1: que
0: hijo.
1: Eso hay que enseñarles.
0: Asegúrense la casita.
1: Un tema de prioridades.
0: Sea una casa humilde, pero la casa. Después el autito. Porque ustedes, le dijo, si después tienen mala situación, no van a dormir adentro del auto, pero sí van a dormir adentro de su casita. Eso siempre les recomendaba
1: cuando se casaban los chiquillos. Los jóvenes ahora tienen otras prioridades,
0: ahora
1: ¿cierto?
0: Sí,
1: ahora la plata es para viajar, es para salir,
0: viajar,
1: para pasarlo bien.
0: Sí, fíjese.
1: Esto no es...
0: No es prioridad.
1: Hay gente que prefiere arrendar, no comprarse una casa, porque
0: claro,
1: no tiene intención de quedarse en esa
0: años,
1: casa.
0: Años, viven vida, toda una vida arrendándonos. No, mi papá decía, hay que comprarse su casita, hay que asegurarse su techo. Porque él decía, si está bien, la gente que no puede, que arrienda. ¿Qué es lo que es arrendar? Es meter platita en un saco abierto, en saco. Va metiendo su platita, y esa platita usted la puede juntar y se compra su propia casa.
1: Por supuesto.
0: Va dando el pie, va dando... Y la gente no, arrendar, eso es, bueno, el que se llena es el que le arrienda,
1: claro,
0: la casa.
1: Tiene que ver con un sentido de prioridad.
0: Claro.
1: Hay gente que, por ejemplo, los jóvenes ahora tienen 30 años, son profesionales y parte importante de ellos, no es una prioridad
0: tener un departamento
1: porque los papás tienen dos casas.
0: Y viven
1: porque
0: en la, viven o viven papás, en la casa con los papás 30, 40 años.
1: No tienen intención de casarse ni de tener
0: eso,
1: hijos.
0: Esa es otra. Ahora,
1: no,
0: esa
1: no
0: es la otra.
1: Una casa.
0: Esa es la otra.
1: Y como yo quiero viajar, quiero salir,
0: es
1: y me sale un trabajo en Iquique, y después me salía otro en
0: concepto. Claro, claro.
1: Me estorba la casa.
0: Sí, sí.
1: Entonces mejor arriendo. Y no está mal porque...
0: No,
1: en
0: por supuesto
1: como,
0: que no.
1: Como cada uno quiera concebir su vida.
0: Pero ¿no? Es mejor tener a su casita propia.
1: A lo que yo... Claro, a nosotros, a la edad nuestra.
0: A la larga, claro.
1: Que ya nos andamos de allá para
0: no,
1: acá.
0: No, imagínese.
1: Tenemos planta, hijo,
0: sí,
1: señora, perro, todo. Sí. Hay que tener una casita.
0: Porque yo pienso, por ejemplo, las personas... Mire, la misma hija de mi marido. Mire, lo tengo ahí, acerquita. Ella arrienda en Serena, 480 mil pesos, una casa muy bonita, sí, pero la arriendan en UF, o sea, imagínense, van subiendo, y los sueldos no van subiendo tan rápido. Ella es profesora.
1: Vamos a ir a la música,
0: vamos a la música de la mañana bonita que pone aquí Martín todas las mañanas.

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0: Volvimos.
1: Así la música con la bonita de la mañana, bonita. 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
1: 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Oh, está ganga. Muy buena la. Oiga, vamos a hacer un saludito a Julita San Martín, a su esposo, a don Héctor Jara Menezes, a Sonia, a Luis Araya, a Juanita Medel, un saludo muy especial, Juanita, para usted, que se recupere de sus problemas de salud. Y para Carmencita Arias también un saludo. Y para todas las auditoras y auditores que nos escuchan en la mañana bonita. ¿Alcanzamos música, Martín? Vamos con la música de la mañana bonita.
0: Vamos.

0: Volvimos. Así, a estos temas. Oiga, mañana le quería contar algo.
1: Cuénteme.
0: Por el tema
1: del 21 de mayo. Ah, mañana, 21 de mayo, la Gloria Navales.
0: Mañana todo en Valparaíso.
1: Oh, qué lindo, es sí, precioso.
0: Una tradición que es del año 1889.
1: Uy, antes que se me olvide, la otra vez quedé de hablar de eso. Qué cosa más emocionante a propósito de 21 de mayo. Cuando zarpa la Esmeralda, lo dieron, perdone, que salte a esto, lo iba a hablar la otra vez. Qué emocionante, qué lindo es cuando zarpa la Esmeralda, que se van los guardia marina a hacer su estudio, los grumetes. Qué lindo es, qué hermoso la Dama Blanca.
0: Por supuesto, y va a toda la familia y,
1: y lo forman a todos. Y se despiden de su madre, de su novia. Qué bonito.
0: Esas son tradiciones.
1: Y ellos van a estudiar. Ese es para estudiar, ¿no? Porque me decía una señora, van de viaje. No, pues ellos. Por eso dicen que la profesión de marino es muy linda también, porque se conocen países.
0: Por supuesto.
1: Se conoce el mundo, porque recorren el mundo.
0: Pero para conocer el mundo se está trabajando.
1: ¡Ay, se trabaja!
0: No, se va a pasear,
1: no, si ahí van trabajando los chiquillos.
0: Meses de la familia, esposa,
1: por supuesto, hijo. Dejan a veces por los meses que les toca viajar. Llegan a encontrar el niñito ya de un año,
0: o
1: ya
0: a veces
1: está de
0: llegan y hay un ser querido que ya no está.
1: Pues, yo también, desgraciadamente no han podido despedirse de él. Sí, realmente tiene sus pros y sus contras.
0: Tiene sus pros y sus contras.
1: Conocen el mundo, viajan, pero también. Y nosotros también vamos a tener que viajar.
0: Vamos viajando.
1: Bueno, hasta el. ¿Qué día hoy día?
0: Miércoles.
1: ¿Hasta mañana? No, mañana hasta 21 viernes. De mayo. 21 de mayo, mañana, que tengan un lindo día. Hasta el viernes, Martín Castro, aquí estamos en la radio. Don Alejandro Fuente, muchas gracias por su compañía y despidámonos ahora de nuestras auditoras y auditores de La Mañana Bonita, en especial de Laurita Machuca. Chao, Laurita.
0: Que esté muy bien. Saludos, un abrazo grande a mis vecinos de Punta de Cortés.
1: Y a su esposa, que es muy amorosa. Marcelita, un beso. Y chao, América. Hasta el viernes, si Dios quiere. Bendiciones para todos. Chao, chao.

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5: Son las 9:58 a.m.
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4: 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En Bonita te indicamos la temperatura.
7: En Rancagua, 5 grados.
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4: Hola, hola, ¿qué tal? ¿Cómo están, queridas amigas, amigos? Aquí estamos, gracias a Dios, juntito a ustedes para acompañarles durante una hora en este bello programa de Sueños Musicales, que lo presentan, como siempre, en Ópticas GSI, Alejo, Ruta 66, Yerbería Juli, Empresa Soxero, Stage Vera y Casa del Músico de Rancagua. Nuestras redes sociales son Instagram, sueños-musicales-facebooks, Hernán Pozo, Sueños Musicales, y nuestra página web, sueñosmusicales.cl. Para que se comuniquen directamente con el programa y nos envíen sus saluditos, tienen que hacerlo a través del 569-4168-5552. Ya tenemos lindas amigas y amigos que muy gentiles ya están escribiendo mensajes y mensajitos ahí a través del WhatsApp. Maravilloso. La bienvenida para unas amigas que se integran a contar del día de hoy. Así que espero el contacto también de dos lindas amigas que se incorporan a nuestra gran familia de Sueños Musicales. Y ya estamos listos y preparados ahí junto a Martín Castro en la sala de sonidos, y nuestra apertura musical llega con Dulces 16 años con Nil Sedaka.

Ahí estaba nuestra apertura musical para el día de hoy con Dulces 16 años y Gatiña Mañosa con Nils Edaka y Roberto Carlos. Amigas y amigos, la comunicación e interacción con ustedes es sumamente importante. ¿Y cómo lo hacemos? Vía WhatsApp. Ustedes nos envían un saludito vía WhatsApp, un saludito especial que quieran hacer, háganlo, algún saludito al programa, lo que ustedes deseen. Nos mandan un cafecito virtual. Hace mucho frío acá en los estudios hoy día y tengo una linda auditora que también está pasando, tiene frío, por lo menos acá en Rancagua. No sé cómo estarán las amigas de las distintas comunas de la región O'Higgins, así que un saludito en forma general al principio, recordándoles que las amigas nuevas y quienes nos escuchan por primera vez, recuerden, memoricen el dial, es 92.5 FM Radio Bonita, y también nos pueden escuchar vía online a través de todo Chile y el extranjero y de cualquier región a través de www.bonitafm.cl. Nuestro programa se transmite de lunes a viernes entre las 10 y 11 de la mañana, y los días sábados y domingos vamos entre las 12 y 13 horas. Los días feriados no tenemos programa, es decir, el día de mañana, por ser feriado, lindas amigas y amigos, no tenemos programa, pero volvemos con todo el viernes para darle fuerza ahí a este fin de semana que se acerca. Así que el viernes volvemos, pero hoy día les vamos a dar con todo para que disfrutemos de este programa. Un saludito a todas las amigas y amigos ahí del sector población O'Higgins que nos están escribiendo en este instante. Sigamos disfrutando de Sueños Musicales.

Ahí escuchábamos a Connie Francis y Hervé Vilar. Un saludito para una linda amiga de Santiago, Patricia Arancibia. Esperamos con ellas y su familia, el tremendo clan que tienen ellas ahí, Patricia. Esperamos encontrarnos en la sala SCD este viernes, estamos cerquita de la fecha, para el gran concierto del cantante rancagüino Vicente Baeza. Así que no sé si quedarán entradas, linda amiga, pero ella siempre asiste a todos los conciertos que da Vicente en Santiago. Así que esperamos encontrarnos con ella, y un saludito, un besito para ella y toda la familia. También saludar en forma general a todas las amigas y amigos que están ahí sintonizando y también que nos están escribiendo de diferentes sectores de acá, de la comuna de Rancagua. 10 de la mañana, 17 minutos. Sigamos disfrutando de la buena música.

Ahí escuchábamos a Brenda Lee y Renato Zeus. Un saludito para nuestros amigos músicos de la banda Los Inolvidables de Rancagua. Un saludo especial para el señor Rojas, director de la banda. También un saludito para nuestro gran amigo, gran músico también de Rancagua, Ricardo Droguet. Estás preparando ahí un tremendo trabajo, así que quiero ver ese trabajo de Ricardo y sus músicos también de Tercera Dimensión. Un saludito a quienes nos están escuchando. Un saludito para Paula, esposa de Oscar Ibáñez, linda amiga. Un saludito a toda esa linda familia de Paula, que nos escribe también. Un saludito para Elena, un besito para Elena también, para María Teresa, linda amiga del sector acá, el sector Isabel Riquelme. Un saludito para las amigas ahí del sector Centenario de Rancagua y población Diego Portales. Y siguen llegando lindos mensajes, ya saludamos. Un saludo para las amigas ahí del sector Rancagua Sur, que están en sintonía. También un saludito para, a ver, no sé, Patricia Gatica, ¿de qué sector eres? Linda amiga ella, escríbeme para saber, Patricia Gatica, que nos escribe, de qué sector, de Rancagua o otra comuna, no sé. Saluditos para Claudita Ávila, saludos para Claudita Ávila también, que está enviando lindos mensajes. Ya son las 10 de la mañana, 24 minutos, sigamos disfrutando de clásicos en Sueños Musicales.

Ahí escuchábamos The Scarliners y Sabor a mí con Eddie Gorme. Un saludito a las amigas ahí que nos escriben del sector Santa Cruz de Triana de Rancagua y el sector El Manzanar de Rancagua. Ahí tenemos lindas amigas. Un besito para todas las amigas. También tengo varones que nos han escrito, así que maravilloso. A ver, vamos a ver si me llegó aquí. Me llegó el santoral de hoy. Es los Bernardino. Así que un saludo, que tengan un muy lindo día todos nuestros amigos y quienes nos escuchen de nombre Bernardino. Pásenlo súper bien. También hacer un saludo extensivo a todas las amigas y amigos que hoy estén celebrando su cumpleaños. Siempre les digo, disfruten este día con una rica once tortas, regalos, besitos para ellas y un abrazo para los varones. Y también un saludito a todas las amigas y amigos que estén celebrando su cumpleaños y estén laborando en cualquier empresa, faena, donde se encuentren. Así que todos los colegas y compañeros, un tremendo abrazo para los varones, un besito para todas las damas que están celebrando hoy su cumpleaños. 10:31 a.m, sigamos disfrutando en este carrusel musical.

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Ahí escuchábamos One Night y Mucho Corazón con Elvis y Luis Miguel. Gracias por todos los saluditos que están llegando, maravilloso. Nos escuchan de diferentes sectores, también de Peralillo. También nos llegan saluditos acá de Machalí, también están llegando saludos. Amigas y amigos, somos una gran familia. Cuando estamos contentos, cuando estamos tristes, cuando estamos preocupados, yo quiero pedirles una oración. Una oración, digamos, ahí muy especial. Una oración muy especial. ¿Quién está enfermito? Omar Zárate. Él es parte, diría yo, de la radio, porque es el papá de la señora Ivonne, que es la directora de la radio. Está un poquito muy delicado, ha estado estos días, está hospitalizado, así que hagamos una cadena de oración por pedir por él. Así que eso se los pido en forma muy especial, lindas amigas y amigos. Así que un saludito y la esperanza y fe a toda la familia de don Omar Zárate. Ya son las 10 de la mañana, 39 minutos, y tenemos que seguir disfrutando de canciones al estilo de Sueños Musicales.

Ahí escuchábamos Olivia Newton-Jones y los Bee Gees. Voy a hacer saluditos muy rapidito. Saluditos para María Eugenia González. Saluditos para Elena Campos, Juanito Reyes, Claudia Ávila, Patricia Gatica, Claudia Nostroza, Pedro Madriaga, María Cabello, Jessica Fernández Pinoza. Saluditos para Luz Toro, Rosana Morales, Alicia Troncoso, Paula Espo. Ibáñez, esposa, ya la habíamos saludado. María Teresa, Giovanna Caro, Filomena Picero, ahí de la Galería Brasil. María Eugenia Reyes, Patricia Valenzuela, Joel Armijo, Patricia Arancibia, Patricio Rebolledo. Son los saluditos que quería hacer. Gentiles todas y todos, mandar lindos mensajes al programa. Ya son las 10 de la mañana, 47 minutos. Nos vamos con una canción antes de los avisos. Sigan disfrutando de sueños musicales.

Ahí escuchábamos a Camilo Sesto. Pasa rápido la hora. Lindas amigas y amigos, tenemos que dar nuestros avisos publicitarios. 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Y sigamos disfrutando de Sueños Musicales.

Amigas, amigos, nos vamos con un clásico, My Heart Sings, Mi Corazón Canta, con Paul Anka. Volvemos este viernes con todo, así que espero tener alta sintonía este viernes. Mañana es feriado, no trabajamos. Estuvieron hoy y siempre la directora de la radio, la señora Ivonne Zárate, Martín Castro, los sonidos y controles, y Hernán Pozo en los micrófonos. Nos encontramos este viernes, no se olviden, ahí estaremos en punto a las 10 acá en los estudios. Sigan disfrutando de esta tremenda canción.

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0: En la 92.5 te indicamos la hora.
1: Son las 11 de la mañana en punto.
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2: En Rancagua, 11 grados.
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amigos. Buenos días, amigas. Bienvenidos todos a nuestro programa en este día miércoles 20 de mayo. Estamos listos para comenzar a acompañarles cuando son las 11 de la mañana con 5 minutos. 11 de la mañana, 5 minutos. Soy Manuel Villagra, pero no vengo solo. Vengo con el Martín Castro para acompañarles hasta la 1 de la tarde. 2 horas, 120 minutos de lo mejor de la música viejita, pero bonita. 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Tenemos buenos consejos, tenemos buena música, tenemos de todo para acompañarles en este día donde tenemos solcito, pero está... Bueno, no hace tanto frío, pero no es para andar en polera ni mucho menos, ¿eh? Bueno, estamos listos para comenzar, amigos míos. Súbele el volumen a la radio, comenzamos a recordar, comenzamos a evocar y a emocionarnos con estas canciones bonitas. ¿Se acuerdan de los años, a fines de los años 70? Esta canción tiene que haber sido del año 78, 79. Bueno, luego se lo digo, ¿eh? Los chicos de la Bahía nos interpretan esta canción, Camino del Sur. Comienza Viva los Recuerdos.

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1: Ya hemos comenzado nuestro programa, ahí estaban los chicos de La Bahía. Este grupo es española, eran de la localidad de Valencia, eran hermanos de la localidad de Gandía, Valencia, y en el año 82, quedé corto, año 82 grabaron esa canción Camino del Sur, que lo hizo pero muy famosos en toda España, Latinoamérica también. Con ellos hemos comenzado hoy día nuestro programa ¡Vivan los Recuerdos! 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Hoy saludamos a Bernardino. Este nombre proviene de Bernardo. ¿Y de qué origen es este nombre Bernardino, por favor?
2: El nombre Bernardino es de origen germánico y significa guerrero fuerte como un oso o valiente como un oso.
1: Perfecto, ahí está el significado de Bernardino. Nombre de origen germánico, significa guerrero fuerte como un oso o valiente como un oso. Es diminutivo del nombre Bernardo. Saludamos hoy día también a quienes nacieron un 20 de mayo, a quienes están de aniversario de matrimonio. También el saludo cariñoso a través de nuestro programa ¡Vivan los Recuerdos! 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Vamos a la música. Año 1984, el argentino Jairo, ese año 84, grababa esta canción, Hay amor, amor de cada día.

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0: Esta canción tiene ya sus añitos, ¿eh? Es del año 1963 con Jimmy Fontana. Non te andare, así se llama ese tema del recuerdo, año 63. Jimmy Fontana invitado para hoy también a nuestro programa Viva los Recuerdos. Lo invito para que programe alguna canción, al igual que todos los días, que un temita en inglés, un tema en español, en francés, un tema de algún chileno, algún tema de algún grupo, solista, lo que sea. Bueno, mándeme su audio, mándeme su nota de voz con toda confianza. Me cuenta ahí en el audio cuál es su nombre, si quiere saludar a alguien y la canción que va a programar. El teléfono del programa, atención, este es el WhatsApp nuestro, anote.
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0: Bueno, ahí tiene que llamar entonces al, o mejor dicho, mandar su audio al 97549-5420, ¿ya? Hoy día juega la Celeste, muchachos. Hoy día juega O'Higgins de Rancagua por la Copa Sudamericana Conmebol. Este es el grupo C de esta fase de grupos. Hoy día Boston River. ¿Este es uruguayo, Martín? Uruguayo, ya. Boston River de Uruguay con O'Higgins de Rancagua. Entre paréntesis, Boston River va colista. O'Higgins lleva 7 puntos, si no me equivoco, ¿no? En esta tabla de posesiones. Hoy día el partido está fijado a las 18 horas 6 de la tarde. Lo transmite ESPN. Y lo transmite la radio también, pues. Pero de todas maneras, la Radio Bonita va a estar transmitiendo este partido para la gente que no lo puede ver. Hoy, 18 horas 6 de la tarde, hora chilena, Boston River de Uruguay con nuestro querido O'Higgins de Rancagua. Bueno, y les recuerdo, este partido lo van a transmitir a través de ESPN. 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
1: 11 de la mañana, 25 minutos. La próxima canción tiene título de una mujer o nombre de una mujer. A ver si le doy la letra, se va a acordar. Dice así: tenía yo sin ti mi corazón dormido. 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Y ahora viene el nombre del femenino, dice Isabel. Isabel, Isabel. Bueno, se llama Isabel la canción, canta Jara Sanabur.

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2: 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Estábamos escuchando a Maciel, que nació por allá un 23 de agosto, no me acuerdo el año, cantante española, que en el año 83 grabó esta canción Bailaremos un Vals, o Brindaremos por Él, mejor dicho, ¿eh? Tuvo canciones famosas, muy conocidas en nuestro país, en toda Latinoamérica y por qué no decirlo en España, su país natal, ¿eh? Maciel, invitada hoy a nuestro programa Viva los Recuerdos. 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

estaba viendo por acá qué es lo que se celebra a nivel mundial. Y hoy día, 20 de mayo, es el Día Mundial de las Abejas, la que nos dan la miel, sobre todo que se usa mucho en este tiempo de resfrío. Bueno, hoy Día Mundial de las Abejas. Hoy es el Día Mundial de la Metrología. La metrología es el sistema de medición que tenemos, ¿eh? Día Mundial de la Metrología. ¿Qué más? A ver, dice por acá, Día Mundial de los Ensayos Clínicos. Hoy es el Día Mundial del Síndrome de Williams. Esta es una enfermedad, Síndrome de Williams. Es un trastorno genético raro causado por la pérdida de material genético en el cromosoma 7 que provoca problemas de salud físico y cardiovasculares, pero es mundialmente conocido por generar un perfil cognitivo y de personalidad sumamente sociable, empático y con gran afinidad musical. ¿Eh? Mire, ¿eh? Bueno, es el síndrome de Williams. Todo eso se recuerda en este día 20 de mayo y lo damos a conocer en Viva los Recuerdos. 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Vamos a escuchar a continuación a una cantante de la nueva ola que se llama Marisol Rabanal. Por ese nombre nadie la conoce, pero sí por Marisa. Marisa en los años 60 grabó esta canción, Llorando en el Andén.

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0: Esta canción llamada Aline con Christophe es del año 1965. Es un buen recuerdo para esta hora de la mañana cuando estamos en directo a través de la Radio Bonita. Son las 11:44, faltan 16 minutos entonces para las 12 del día. Y también estamos en bonitafm.cl y por supuesto en vivalosrecuerdos.cl. 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Clínica del doctor Johnny. ¿Qué temperatura tenemos a esta hora en Rancagua, porfa?
1: Ahora mismo en Rancagua hace 14 grados.
0: 14 grados y se espera una máxima de 19 para hoy en Rancagua. Mañana festivo, día 21 de mayo. 16 grados solamente, va a estar más heladito el día de mañana, ¿ya? Así que a abrigarse, amigos míos. No se olviden que ustedes pueden programar canciones al teléfono 975-495420. Ahí me manda el audio, su nota de voz y programa su canción favorita en Viva los Recuerdos. 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Germán Riesco, 292, letra E, entre Alcázar y Almarza, en la que por fuera está pintada de azul y blanco. Se llama Óptica Torres. ¿Le ha pasado que de repente han pasado los años y usted se acuerda de una persona y usted dice, ¿qué será de ella? ¿O qué será de él? Bueno, esta canción se llama así, ¿Qué será de ti? Del año 72 con Roberto Carlos.

0: Será de ti con la versión de Roberto Carlos. Faltan 8 minutos para las 12, 8 minutos para el mediodía. ¿No va a componer el otro que venía, Martín? ¿O lo deja para después, el tema, el de Cousin? Ah, entonces nos vamos a la tanda. Con este, ya, que yo pensé que íbamos a ir a la tanda con los otros, con el otro también. Ya, ok. Me dice Martín que nos tenemos que ir a la tanda comercial. Vamos a repetir el teléfono, por favor. Si usted quiere, porque después dicen, no, oiga, no, mandé tarde el audio. Este es el número telefónico para que usted mande su canción, pida su canción favorita al teléfono WhatsApp. Anote, por favor.
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0: 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Esperemos un ratito cortito, chiquitito, nos separamos junto a Socomeb de Alameda con Coque, Coque con la Alameda en Rancagua. Ya estamos de regreso en Viva los Recuerdos.
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2: Son las 11 de la mañana con 55 minutos.
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3: En Rancagua, 14 grados.
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4: 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Que tengan todos un hermoso día.
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1: Un breve alto y luego continuamos con Vivan los Recuerdos. Retomamos los exitosos bellos años con Manuel Villagra.

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2: Bueno, y la canción para hoy día, la canción con historia, tiene mucha historia porque es del año 1939. Le voy a hablar de un tanguito, el tango Cuartito Azul, que nació en el año 39 y nació como el primer gran éxito del pianista y compositor Mariano Mores. La letra relata su historia de amor real con su futura esposa. O sea, la historia es real, es una historia de amor de Marianito Mores. Esto refleja el amor real con su futura esposa, Mirna Moragues, a quien cortejó alquilando o arrendando una modesta habitación cerca de su casa, la cual pintó del mismo tono que a él le gustaba, azul. Corría el año 1937 y un joven Mariano Mores, que apenas superaba los 20 años, estaba perdidamente enamorado de Mirna, una vecina del barrio porteño de Villa del Parque. Para estar lo más cerca posible de ella, arrendó un pequeño altillo o habitación en la calle Terrada 2410. Esto quedaba a una cuadra donde vivía su enamorada. Como no tenía presupuesto para grandes decoraciones, él mismo la pintó de color azul. Mariano Mores compuso una melodía instrumental que guardaba en sus recuerdos. Tiempo después, le confió esta historia al poeta Mario Batistela, quien se encargó de escribir la conmovedora letra. La canción refleja la nostalgia y el dramatismo existencial del tango, narrando la emotiva despedida de un joven que deja esa humilde habitación de color azul. Hoy, en la historia de una canción, vamos a escuchar este tema de Mariano Mores en la voz de Argentino Ledesma, Cuartito Azul.

0: Ahí estaba la historia del Cuartito Azul. Son las 12:09. 12:09. Estamos a esta hora acompañándoles en nuestro programa Viva los Recuerdos. Saludos para la Cindy Pedraza. Besitos para esta chiquilla linda. Para su mamá también, que escuchan todos los días el programa. Me mandó un audio, pero no me pidieron canción, ¿eh? Bueno, le enviamos un saludo cariñoso. A propósito, a esta hora empiezo a escuchar los audios que ustedes me mandan al 975-495420. ¿Qué me piden por acá? A ver.
1: Buenos días, don Manuel.
0: Buenos días.
1: Espero que tenga un lindo día.
0: Igual.
1: Quiero pedir un temita, La Fuente de Punto 6, para todas mis vecinas de la Isabel Riquelme. Que esté muy bien, cuídese mucho. Chao.
0: Chao. Bueno, un saludo para todas las vecinas de la Isabel Riquelme. Ella pidió La Fuente con Punto 6. Tira la moneda a la fuente para que vaya mejorando su suerte. Usted también puede programar al teléfono de la radio, 722-8458-90. 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Vamos a escuchar otro audio, a ver.
2: Buen día, don Manuel. ¿Sería tan amable tocarme una canción de José Luis Perales?
0: Claro, ¿pues cuál sería? ¿Se olvidó?
2: El tema se llama... Canción de Otoño.
0: Ah, ya.
2: Gracias.
0: Ya, muy bueno ese tema, Canción de Otoño. Ya, pues la anotamos inmediatamente por acá. 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Tengo dos canciones, Canción de Otoño, José Luis Perales, y esta, La Fuente de Punto 6.

0: Del año 1982, ahí estaba esa canción con José Luis Perales, Canción de Otoño. Son las canciones que ustedes programan a esta hora al 722-845890, teléfono directo, o al WhatsApp 975-495420. 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Tengo por acá un audio, a ver. No, este no, este sí.
1: Bueno, el día todavía faltan 5 para las 12. Don Manuel, quería escuchar, si fuera posible, la canción de Como Rosas, de Adam, por favor. Muchas gracias, habla Rosa.
0: Muy bien, pues Rosita, anotamos por acaso canción Como Rosas. Esa la interpreta Salvatore Adamo. La anotamos inmediatamente, ya Como Rosas, la canción de Salvatore Adamo. 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Don Héctor es un buen auditor que vive ahí en el sector poniente de la ciudad de Rancagua y siempre está viendo canciones, ¿eh?
2: Buenas tardes, don Manuel. Un gusto de saludarlo.
0: Igualmente.
2: Por favor, si pudiésemos escuchar el tema La Bámbola con los Iracundos. Muchas gracias y que tenga muy buena tarde.
0: Igualmente, pues, don Héctor, La Bámbola con los Iracundos. Ahí tenemos listas las dos canciones cuando son las 12 con 25 minutos. Vamos a los dos temas musicales, Los Iracundos con La Bámbola y este de Salvatore Adamo, Como Rosas.

0: El grupo uruguayo Los Iracundos, a propósito de Uruguay, hoy día O'Higgins con Boston River de Uruguay, 18 horas 6 de la tarde, va a estar transmitiendo nuestra emisora, ¿eh? Bueno, la canción La Bámbola con Los Iracundos, ¿eh? Estamos de regreso con las canciones que usted programa a través del teléfono de la radio o en el WhatsApp. ¿Qué tenemos en el WhatsApp? A ver...
1: Hola, don Manuel Villar, aquí una canción de Juan Bau, Natacha. Un abrazo gigante. Cristian.
0: Natacha me piden por acá, Juan Bau. Perfecto, Natacha de Juan Bau. Faltan 29 minutos para la 1 de la tarde, 29 minutos para las 13 horas en este día, miércoles 20 de mayo, junto a Socomeb, de Alameda con Coque, Coque con la Alameda en Rancagua. 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Vamos a ir al teléfono ahora. ¿Aló?
2: ¿Aló?
0: Sí, buenas tardes.
2: Buenas tardes, don Manuel.
0: ¿Con quién tenemos el gusto de hablar?
2: Eduardo.
0: Don Eduardo, ¿qué canción nos programa usted hoy día?
2: Una de Tony del Mónaco, Vida Mía.
0: Tony del Mónaco, Vita Mía se llama el tema. Vita con T, Vita Mía. Perfecto. ¿Algo más, amigo mío?
2: Un saludo a mi hermana Eddie de la Rancagua Norte, a mi mamá y a mis hermanos.
0: A todos los hermanos. ¿Familia cuánto vendrían siendo ella?
2: Éramos siete, estamos seis ahora.
0: Sí, pero por eso te pregunto, ¿familia cuánto? Me refiero a cuánto, no de cantidad, ¿qué apellidos?
2: Ah, Celi.
0: ¿Pero cuál es el otro apellido? ¿Familia cuánto? ¿Celis cuánto?
2: Celis Barrera.
0: Celis Barrera, ya. Ya, pues, amigo, que le vaya muy bien. Saludos a la familia Celis Barrera. Chao.
2: Chao.
0: Hasta luego, pues, ¿eh? Ya, ¿qué más le iba a comentar yo? 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Tenemos la canción de Tony del Mónaco, Vita Mía, pero antes, Natacha con Juan Bau.

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1: Estamos de regreso, faltan 16 minutos para la una de la tarde. Vida Mía se llamaba la canción con Tony del Mónaco, que fue grabada por allá en el año 1965. Últimos minutos para que usted programe su canción al 7224-5890. Tengo un audio por acá, a ver qué me piden. Hola, hola.
2: Hola, hola, Manolito, tanto tiempo, ¿cómo estás?
1: Bien, pues, amigo mío.
2: Oiga, existe la posibilidad de escuchar la canción de este muchacho del Albert Hammond.
1: Ya.
2: Ansiedad, porfa.
1: Muy bien, pues, amigo mío, anotamos la canción Ansiedad de tenerte en mis brazos. Perfecto, Ansiedad con Albert Hammond. 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Vamos al teléfono. ¿Quién programa por acá? Hola, buenas tardes.
3: Aló, don Manuel.
1: Sí, hola, ¿con quién?
3: Aló.
1: Sí, hola, ¿con quién hablo?
3: Aló, aló, aló.
1: Hola, le estoy escuchando. ¿Con quién hablo yo?
3: Aló, don Manuel.
1: Sí, hola.
3: ¿Cómo está, don Manuel?
1: Bien, ¿con quién hablamos?
3: Habla con Nelson Cáceres.
1: Nelson, me escucha bajito hoy día, parece. Cuénteme, ¿en qué lo puedo servir?
3: Antes de darle la señal, saludar a mi madre, Alicia del Carmen Vega Reyes, que vive en la población Santa Filomena.
1: Ya.
3: Y me gustaría escuchar el tema de Juan Antonio Labra, Bailarina.
1: Ah, qué bueno ese tema de Bailarina de Juan Antonio Labra, que era como el Michael Jackson chileno, ¿ah?
3: Exactamente.
1: Ya, pues vamos a colocar a este gran cantante, bailarín, compositor, Juan Antonio Labra. Amigo, que esté bien, ¿ah?
3: Buen día, don Manuel, bendiciones para todos.
1: Bendiciones para usted también y para todos nuestros auditores. Que esté bien, chao.
3: Chao, chao.
1: Vamos a las dos canciones, pues. Juan Antonio Labra, Bailarín. Ah, me dice Martín que alcanzamos uno más. Ya, que alguien llame y pida el último tema al 722-845890. 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
4: Hola, don Manuel.
1: Hola, ¿con quién hablamos?
4: Hola, Jessica.
1: Usted es la última hoy día. ¿Qué canción va a programar?
4: La última, seremos los primeros.
1: Dicen por ahí, pues.
4: Sí, de verdad las cosas tengo esperanza. Oiga, don Manuel, ¿puede ser el de Gypsy King?
1: ¿Cuál, oiga?
4: El Jovi Jova.
1: Jovi Jova. Cada día yo te quiero más.
4: Súper así como que tiene energía. Ya, por pues favor.
1: Que esté bien y que descanse mañana,
4: ¿eh? Ay, ojalá, Dios que la pudiera. No puedo. Todos los días lo mismo acá.
1: Bueno, gracias, que esté bien, ¿eh? Chao, buen provecho.
4: Chao, chao.
1: Hasta luego.
4: Chao, chao.
1: Faltan 12 minutos para la una. Nos vamos entonces, pues, don Martín Castro y Castro. Él estuvo en la sala de sonido. ¿Descansa mañana, Martín, usted? ¿O le toca laburo? Ah, descanso, ya, perfecto. ¿Con su señora o no? Ah, mire, qué bueno, va a estar con la señora. Pregunto eso porque la señora de Martín trabaja también, ¿eh? No es que me esté metiendo en la vida de nadie. Frente al micrófono, su amigo y servidor Manuel Villagra Astorga. Mañana no hay programa, pero el viernes, si Dios quiere, nos volvemos a encontrar acá en la Radio Bonita, la 92.5. Nos vamos con tres canciones, Yo Vi, Yo Va, con Gypsy Kings, Bailarina, Juan Antonio Labra y Albert Hammond, Ansiedad. Este programa le invita para que se quede en la sintonía de la radio. Nos vamos, si preguntan por mí, a Marigenaro me fui. Nos vamos con las tres canciones y con este pensamiento. Buen provecho. Hasta el viernes, si Dios quiere. Bendiciones.

aquel que ha sentido miedo es apenas un hombre. Valiente es aquel que a pesar de su miedo se obliga a ir hacia adelante.

finalizamos por hoy este contacto con la música viejita pero bonita. Mañana justo a las 11 a.m. Manuel Villagra nos llevará a otros años con Vivan los Recuerdos.

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1: Es la 1:00 p.m. en punto.
0: 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En Bonita te indicamos la temperatura.
1: En Rancagua, 17 grados.
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1: Ya llegó la hora, ya llegó el momento, ya comienza Ídolos de Siempre, el programa de su farmacia natural del Yerberito, que nos da la posibilidad de poder estar con ustedes a esta hora de la tardecita. Estamos pero contentísimos de compartir en esta ocasión con ustedes y poder brindarle la buena música, la buena energía, la buena onda y los buenos consejos naturales para su salud a esta hora de la tardecita, acá en la 92.5, en su radio bonita, donde ya comienza

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1: ¿Y cómo la está pasando mi amiga, mi amigo a esta hora? ¿Qué le parece la música bonita que tenemos a esta hora para ustedes? Igual que la radio, nuestra música es bonita para ustedes. Un programa hecho con todo el corazón ahí, con todo el alma, para todos los amigos que nos siguen día a día, que siguen su radio bonita, la 92.5, aquí en la ciudad de Rancagua. Usted, mi amiga, ya almorzó, está ordenando, está lavando la loza. ¿Qué es lo que está haciendo a esta hora? Nosotros estamos para acompañarle. 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
1: Ay, qué lindo programa el día de hoy, qué buena música tenemos el día de hoy. A uno lo lleva ahí a recordar hartas cositas bonitas, nos hace evocar

0: lindos recuerdos, lindas memorias, lindas ocasiones de tiempo pasado donde la pasamos muy bien, donde nos ayuda a recordar vivencias bonitas, ¿ya? Eso es el poder que tiene una canción, el poder de la música, el poder de la melodía de una canción, nos lleva a pensar, nos lleva a recordar, nos lleva a rememorar estos lindos recuerdos. Y nosotros nos gusta ser parte de eso, por eso le traemos esta linda selección musical, estos lindos temas a esta hora de la tarde. Ídolos de Siempre, un programa de su farmacia natural, el Yerberito, que nos da la posibilidad de estar con ustedes día a día. 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Y como este programa, aparte de complementar la linda música, tenemos buenos consejos naturales, y a esta hora llega don Roberto de Salamanca a entregarlos un lindo consejo, algo sobre su salud, así que saque papelito, lápiz, para que le ponga atención y oído a lo que nos trae don Roberto de Salamanca el día de hoy.
1: En el programa del día de hoy hablaremos del problema menstrual de todas las damas. Usted que tiene complicaciones con su periodo menstrual, para regularizar este, atención, las hierbas, estamos hablando de Artemisa, Bailagüen, Borraja, son entre muchas las hierbas que usted tiene que utilizar. En caso de dolor o infección, estas mismas hierbas las puede ocupar como para hacer vaos dentro de un tiesto, y luego usted, el vapor de estas hierbas le va a ayudar a atenuar dolores. Si su periodo menstrual llega con exceso de sangramiento, le voy a enseñar otro secreto natural. Hágase usted un juguito de zanahoria más beterraga, y dentro del periodo menstrual, consúmalo por toda esa semana, y así no tendrá problemas de anemia o otra situación que se les pueda presentar. Si usted sufre de descensos vaginales, este es un poco amarillento, eso significa que hay una mala alimentación de su parte. Si el descenso es un poco rojizo, eso se relaciona con su periodo menstrual. Ahora, si ese descenso es un tanto fétido, ahí estamos hablando de una infección que se está presentando. Ahora, lo adecuado para tomar, para todo lo que le he mencionado, flor blanca, en vaos, consumirla, o inclusive usted puede lavar hasta sus partes genitales con esta hierbita, flor blanca, para que lo tenga presente. En caso de picazón en sus labios vaginales, estamos hablando de posibles hongos. Para eso, usted ocupe vinagre blanco, una cucharadita de vinagre blanco con un poquitito de agüita, y limpie la parte afectada. En caso de quistes o miomas, usted, ¿qué es lo que tiene que hacer? ¿Cuáles son las hierbas para poder disolver, destruir? Tiene que consumir uña de gato, graviola, noni, moringa. Se lo contó Roberto de Salamanca, el centro naturista El Yerberito, que se preocupa de usted, que es una dama, para que esté regia y estupenda.
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2: Causa verdadera de la pérdida de hueso. Yo soy Fran Suárez, especialista en obesidad y metabolismo, y hoy quiero hablarte de lo que he descubierto sobre la verdadera causa de la pérdida de hueso. A veces vamos donde el médico y el médico quiere que tomemos calcio. Nos dan tabletas de calcio. ¿Por qué? Pues porque estamos perdiendo hueso. Algunas de las pruebas de densidad ósea u otras que se hacen reflejan que estamos perdiendo hueso. Pero si no se sabe cuál es la verdadera causa, es difícil que se pueda resolver. Fíjense, por mucho tiempo he estado curioso investigando el tema de la pérdida de hueso. Sabemos que una persona tiene su cuerpo, y el cuerpo pues depende de ciertas necesidades para poder funcionar. Cuando el cuerpo funciona bien, pues él produce energía. Y todo lo que el cuerpo hace que funcione bien va a ser relativo a la energía. De hecho, el tema del metabolismo es el tema de la creación de energía. ¿Para qué sirve el metabolismo? Bueno, para crear energía. ¿Para qué sirve la energía? Para crear movimiento. Y ese movimiento es lo que nosotros llamamos la vida. Cosas vivas se mueven, las cosas muertas no se mueven. Así que, en principio, la clave de la vida es el movimiento. Pero el movimiento es imposible si no hay energía. Por lo tanto, cuando uno repara el metabolismo, está reparando la vida, y con la vida, la salud. Pero todo depende de que haya creación de energía, porque esa es la base de la vida. La energía que permite el movimiento, que entonces permite que el corazón lata, que se mueva el intestino, que podamos caminar, que podamos respirar, y podemos entonces tener una vida saludable. Ahora, ¿por qué una persona empieza a tener pérdida de hueso? Pues por muchos años yo había detectado una causa, pero ahora me di cuenta que son dos, y se combinan. Pero uno no puede resolver algo si no lo entiende, así que se los explico ahora, fíjense. La primera causa de por qué una persona pierde hueso es porque el cuerpo humano está siendo controlado, dirigido por un sistema nervioso central autónomo. El sistema nervioso central autónomo está aquí atrás, en la nuca, en la parte que se llama el cerebellum, y es un computador que no para de funcionar 24 horas al día. Cuando usted duerme, el sistema nervioso central autónomo se encarga de que estén los latidos del corazón, porque si no se encarga de que el corazón siga latiendo, usted se muere. Así que todo lo que pasa en su cuerpo está siendo controlado involuntariamente para usted por el sistema nervioso central autónomo. Ahora, ese sistema nervioso central autónomo está dividido en dos partes. Una parte nosotros llamamos sistema nervioso pasivo, que es lo que los médicos llaman parasimpático, y la otra parte, que tiene que ver con pelear o correr, nosotros llamamos sistema nervioso excitado, que es lo que los médicos llaman simpático, que yo considero que no es tan simpático nada. Porque este lado, sistema nervioso excitado, está relacionado con pelear o correr. Cuando una persona se le activa excesivamente el lado excitado, lado simpático, pues el cuerpo entra en una crisis porque se prepara para pelear o correr. Cuando el cuerpo se prepara para pelear o correr, envía toda su energía a los músculos de las manos, a los músculos de los pies, al cerebro, para que el cuerpo pueda tener los músculos rápido, fuerte, y los sentidos abiertos para poder pelear. Pero al hacerlo, bloquea toda la circulación hacia los órganos del centro. O sea que bloquea la desintoxicación del hígado, bloquea la digestión, bloquea la absorción, bloquea la defensa interna del cuerpo. O sea que los virus, las bacterias y demás pueden hacer daño. Entonces, por eso es que cuando trabajamos con el sistema nervioso, estamos tratando de que para que una persona pueda dormir, tiene que activar el lado pasivo. Para que una persona pueda bajarle la presión, tiene que activar el lado pasivo. Para que una persona pueda ponerse romántico, tiene que activar el lado pasivo. Porque si está activado el lado excitado, que es de pelear o correr, no le va a funcionar el romanticismo. Si no lo cree, dese el lujo de montar una pelea con su pareja justo antes de uno de esos momentos sublimes, y se va a dar cuenta de que la sexualidad ni nada le va a funcionar. Porque el sistema nervioso excitado es solamente para pelear o correr. El que da tranquilidad, relajación, curación, calidad de sueño y romanticismo y regeneración y bebés y todas esas cosas, eso es el lado pasivo, ¿okay? ¿Qué pasa? El lado excitado es como si fuera el acelerador, como el acelerador del carro, de la gasolina. Y el lado pasivo es como si fuera el freno. Si usted va a dormir, tiene que activar el lado pasivo, porque si no, la mente va tan rápido que no le va a dejar dormir. Ahora, ¿cómo es que se pierde el hueso? Pues fíjese, Lo primero es que si el sistema nervioso excitado está demasiado excitado y no hay actividad del lado pasivo, pues esto del sistema nervioso excitado, una de las acciones que tiene es que como el cuerpo se prepara a pelear y correr, una de las cosas que hace es que tranca la circulación al resto del sistema, que no sea los músculos o todo lo que tenga que ver con pelear. Así que cuando el sistema nervioso está muy excitado, una cosa que pasa es, y esto ya se descubrió científicamente, es hay dos tipos de células que tienen que ver con el hueso. Una de ellas se llama osteoclastos y otro se llama osteoblastos. Los osteoblastos construyen huesos, son constructores. Los osteoclastos destruyen huesos. ¿Qué hueso destruyen? El hueso que ya está envejecido, que ya es hora de cambiarse, así que lo reutiliza como para utilizar los elementos para construir nuevos huesos. Entonces, los osteoblastos construyen, los osteoclastos destruyen. Todo el hueso que se va envejeciendo pasa a los osteoclastos, que lo destruyen para utilizar sus componentes y construir nuevos huesos. Todos los huesos que se construyen nuevos, porque todos los días el hueso está vivo, sale saliendo hueso nuevo, pues lo construyen los osteoblastos. ¿Qué pasa? Ya se descubrió que cuando el sistema nervioso está muy excitado, lo primero que pasa es que se desactivan los osteoblastos, que son los que construyen. ¿Ahora qué le queda? Solamente lo que destruye, que son los osteoclastos. Ahora usted va a empezar a perder hueso. ¿Por qué? Porque está demasiado excitado, está nervioso, duerme mal, está el sistema estresado. Así que cuando hay mucho estrés en el sistema, y el sistema nervioso excitado está prendido, y está listo el cuerpo para pelear o correr, no es hora del cuerpo construir músculo, ni construir hueso. Es la hora de utilizar lo que haya para usarlo de combustible. Ahora, la segunda razón es una razón que descubrí últimamente y tiene que ver con acidez. Y la acidez se mide con el pH del cuerpo, el pH. pH quiere decir potencial de hidrógeno. Le voy a hablar de esto un poco, fíjense. Si usted tiene un sistema nervioso excitado, de seguro va a estar bien tenso el cuerpo. De seguro el sueño puede dificultarse. De seguro usted duerme un poquito mal y se levanta cansado o cansada. De seguro usted va a tener dolor por acá atrás en la espalda, porque es un sistema que está listo para pelear o correr, está tenso. ¿Cómo se tranquiliza un sistema nervioso excitado? Jugos verdes, aprender a respirar profundo, magnesio, potasio, tomar suficiente agua, todo eso tranquiliza el sistema. Y cuando lo tranquiliza, se calma el sistema nervioso excitado. Ahora, lo otro que pasa es que cuando está muy excitado, aumenta la acidez. Cuando aumenta la acidez, esa acidez se come el hueso, se come el hueso. Todos los ácidos destruyen huesos. Si usted toma un hueso de pollo y lo mete dentro de un vaso lleno de Coca-Cola de dieta, que está hecho de puro ácido, porque es ácido fosfórico. Usted toma un vaso transparente, haga el experimento, échele un hueso de pollo, déjalo ahí 2 semanas para que usted vea que se lo hace polvo. ¿Qué se lo hace polvo? Pues el mismo ácido se come el hueso. Cuando una persona tiene el cuerpo lleno de ácido, pues el ácido, según circula por el cuerpo, empieza a sacar calcio de todos los huesos. Cuando saca calcio de todos los huesos, ¿para qué lo saca? Lo saca porque el calcio es alcalino. Y está sacando el ácido, está sacando el hueso para neutralizar el ácido. Así que muchas personas que tienen pérdida de hueso, osteoporosis, pérdida de hueso en los dientes, escoliosis, que es que está virada a la espalda, está pasando todo eso porque el cuerpo está tan ácido que se está comiendo el hueso. Y como el hueso es lo que sujeta el cuerpo derecho, la estructura pierde su forma, ¿no? Así que a la hora de usted combatir la pérdida de hueso, no piense en tomar más calcio. Usted no necesita más calcio. Usted necesita hacer 2 cosas. Uno, tranquilizar el sistema nervioso. Y lo otro, aprender a que su cuerpo está muy ácido. ¿Cómo usted hace que su pH llegue a 7.2 si los cuenta bajitos, si los cuenta en 6 o demás? Pues hay varias cosas. Una es que usted usa magnesio, que lo usa a tolerancia intestinal. Usted usa potasio, pero el potasio no tiene peligro la cantidad que usted se tome. No crea eso que dicen por ahí. Potasio, de hecho, el cuerpo no lo retiene. Y una de las cosas es que necesita magnesio, potasio, y usted necesita también tener un abasto de sal, de sodio, ¿ok? El sodio nunca da problema si hay suficiente magnesio y potasio. El sodio solamente da problema y sube la presión cuando falta magnesio y potasio. Así que, inclusive, si usted quiere y tiene el cuerpo muy ácido y quiere usar lo que llaman bicarbonato de sodio, empieza con media cucharita una vez al día, después una cucharita una vez al día. Según usted se vaya probando su pH, usted ve que el pH empieza a subir. ¿Qué quiere decir? Que va hacia el oxígeno. Cuando usted va hacia el oxígeno, pues va hacia la vida, hacia la energía. Así que, magnesio, potasio, sal, pero siempre tiene que tener los tres juntos. No se le ocurra estar tomando sal si no usa magnesio potasio. La sal que se recomienda es sal de mar, sal de esa que viene con todos los minerales. De todas maneras, la pérdida de hueso no tiene que ser un problema. Usted tiene que eliminar la acidez. ¿Cómo lo hace? Potasio, magnesio y sal, y tranquiliza su sistema nervioso. Y eso se los comento porque la verdad siempre triunfa.
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2: ¿Qué es el resveratrol? El resveratrol es un compuesto químico que pertenece a un grupo de sustancias llamadas polifenoles. Se encuentra de forma natural en ciertos alimentos, especialmente en la piel de las uvas rojas, los arándanos, el maní y el vino tinto. Es conocido por sus propiedades antioxidantes que pueden ayudar a proteger las células del daño causado por los radicales libres. Esto es crucial para combatir el envejecimiento, ya que a medida que envejecemos, nuestras células producen menos energía. El resveratrol, que se encuentra en alimentos como las uvas rojas y el vino tinto, influyen en estas máquinas. En resumen, el resveratrol puede influir en cómo se comporta el ADN de nuestras células, actuando como un aliado contra el envejecimiento y potencialmente ayudando a prevenir el cáncer. ¿Cuáles son los efectos del resveratrol? El resveratrol también puede funcionar como un potente antioxidante y puede funcionar como un mejor antioxidante oral que las vitaminas C y E. El resveratrol puede ser efectivo en la reducción de las enfermedades de las arterias coronarias y pueden ser la razón por la cual tomar una copa de vino tinto ayuda a inhibir la aparición de enfermedades del corazón. El resveratrol también inhibe el colesterol, que aumenta el riesgo de generar taponamiento de las arterias, evitando la aparición de coágulos en la sangre. ¿Tiene el resveratrol algún efecto sobre el cáncer? Parece que el resveratrol tiene un efecto sobre el cáncer deteniendo la proliferación de células malas. El resveratrol puede bloquear el proceso inflamatorio, reduciendo la proliferación celular y enlentece el envejecimiento genético.
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6: Son las 2 de la tarde con 4 minutos.
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4: En Rancagua, 18 grados.
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1: Son las 2 de la tarde con 29 minutos.

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1: Son las 2 de la tarde con 58 minutos.
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2: En Rancagua, 19 grados.
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1: Son las 3 de la tarde con 26 minutos.
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2: En Rancagua, 19 grados.
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1: Son las 3 de la tarde con 59 minutos.
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2: En Rancagua, 19 grados.
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0: Son las 4 de la tarde con 28 minutos.
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0: En Rancagua, 19 grados.
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0: Son las 4 de la tarde con 53 minutos.
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0: En Rancagua, 18 grados.
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0: a Boston River en Montevideo. Partido válido por la fecha número 5 de la competencia de la Copa Sudamericana 2026, donde O'Higgins, ojo, puede quedar puntero de su grupo, el grupo C de esta competencia. Se viene un lindo partido, mucha expectativa. Ya se prepara también Jaime los relatos. Tendremos a Ignacio Miguel en los comentarios, Hardy Martínez en cancha y quien les habla, Diego Lea, en conducción y voz comercial. Partido entonces muy, muy importante que puede posicionar O'Higgins primero en el grupo C de la competencia. Ayer hicieron lo propio en el mismo grupo también Sao Paulo de Brasil contra Millonarios. Hubo empate en el Morumbí, lo que le permite a O'Higgins entonces sobarse las manos. Se le abre el apetito al conjunto rancagüino, que puede obtener la punta el día de hoy, llegar a los 10 puntos. Todo lo que esperamos, obviamente, todos los rancagüinos que seguimos a O'Higgins de Rancagua. Un partido que a priori se ve muy interesante también, con lo que puede ser la sensación de revanchismo del conjunto de Boston River, que ya lo recordamos en el Teniente, cayeron derrotados por 2-0 ante un conjunto de O'Higgins que, digamos que perdonó un poquito más, pudo haber sido más holgada la diferencia. Sin embargo, aquí estamos, partido decisivo en el año y para Voz Deportiva, qué decirlo. ¿Cómo estás, Jaime Torres? Qué agrado presentarte el día de hoy acá en esta transmisión tan importante. Lo hablábamos durante la semana, Jaime, definitivamente el partido más importante lo que va del año, quizás no por el rival, pero sí en el contexto presente. Este es un partido que te puede definir el devenir de lo que queda en esta temporada, Jaime.
1: Hola, Titán. Hola, amigos de la 92.5. Felices, contentos. Debo confesarte algo, Titán.
0: Confiese nomás.
1: Este es mi primer partido internacional. Mire, relatando. Así que
0: fuera para de la frontera, digamos.
1: Por supuesto, para mí es un orgullo estar esta tarde, noche, desde el Centenario y también con ustedes desde Radio Bonita. Pero felices, contentos, ilusionados de que este O'Higgins de Rancagua pueda llevarse los 3 puntos desde Uruguay. Este año ha sido de alegrías y penas, de ilusiones y sobre todo ese contagio, esa pertinencia, ese valor que le da el hincha rancagüino, porque iniciamos la temporada ilusionados ¿con qué? Con que podríamos, o sea, con que pudiésemos clasificar ante Bahía. Finalmente quedamos contra Tolima y de ahí en adelante ha sido todo ganancia en O'Higgins de Rancagua.
0: Totalmente.
1: Y siento que este partido va a marcar un antes y después respecto a la jerarquía, al carácter y sobre todo el trabajo de Ovaglio también, y la ilusión y sobre todo la motivación que tenga la gente para viajar el próximo miércoles a Bogotá a enfrentar a Millonarios por la clasificación. Incluso podría ser por la punta del grupo C de la Copa Sudamericana, Titán.
0: Bueno, podríamos decir en este momento que O'Higgins solamente depende de O'Higgins.
1: Totalmente.
0: Para ganar el grupo. Quedan 6 puntos en disputa para el conjunto celeste. Podría alcanzar los 13 unidades, ya considerando que Sao Paulo, de ganar su próximo partido frente a Boston River, solo podría sumar hasta 12. Por lo tanto, hay una oportunidad única el día de hoy que se puede comenzar a materializar, que es con la victoria que se busca acá en Montevideo y también haciendo lo propio lo que será el próximo martes, también 18 horas, frente al conjunto de Millonarios, que ayer, digámoslo, dio la sorpresa.
1: Totalmente.
0: Era un partido que, por supuesto. A ver, con Sao Paulo también pasa algo raro, de que no es un Sao Paulo avasallador ni que te muestra credenciales. Sí es un equipo que considero yo, como cualquier equipo brasileño, tiene jerarquía y te puede marcar en cualquier minuto, pero sí, ayer se fue diluyendo poco a poco y fue el conjunto finalmente cafetalero el que logró el empate. Incluso se pudo llevar los 3 puntos, Jaime. Al final del partido casi se cobra este penal, un penal clarísimo de hecho, pero es el jugador Tuco Contreras el que manda las nubes.
1: Claro, Titán.
0: Cual Pipita Higuaín lo manda a las nubes. El balón y se queda congelado el marcador en el empate a 1, que yo considero de todas maneras que es un buen resultado para O'Higgins, porque la victoria de Millonarios hubiese complicado quizá un poquito más el escenario, teniendo en cuenta que Sao Paulo lo más probable es que gane su partido frente a Boston River, y ahí O'Higgins estaría obligado, digamos, de todas maneras a ganar en tierras colombianas. Ahora, para mí la obligación sigue siendo igual ganar en los dos partidos.
1: Es que claro, Titán, y ahí no podemos ser indiferentes a que estos partidos son claves para poder estar tratando de buscar la clasificación. O sea, el hecho de que el conjunto rancagüino pueda hoy ir y competir de tú a tú hasta Boston River y esperar la próxima semana para competir también cara a cara, mano a mano, ante el concurso, ante el equipo que de una u otra forma se ha ido arreglando en el camino, como se dice, porque Millonarios comenzó muy cuestionado esta Copa Sudamericana y de a poco ha ido agarrando rodaje, pero desde nuestra perspectiva creo que el conjunto rancagüino tiene todo hoy para tratar de quedarse con los tres puntos. Lo importante sí es no caer en el exceso de confianza, que claro, creo que ha sido claro, sobre todo en los partidos ante Everton y ante la Universidad de Concepción. Hoy no se puede perder un tiempo, hoy no puedes dejar detalles, hoy no puedes ser indiferente ante una jugada, no, hoy debes estar concentrado desde el minuto 1 hasta el minuto 100, si es que se juega, sobre todo porque se juega, incluso hay que estar concentrado, Titán, en los tiempos de hidratación, porque claro, esos van a ser claves para poder ver qué podemos arreglar o qué el técnico Bobaglio pueda ir enmendando el rumbo del equipo en este partido en Uruguay.
0: Y también tenemos el factor público. Mucha gente, mucho rancagüino también ha llegado a la capital uruguaya a apoyar a la Celeste, algunos días desde el día lunes, que comenzaron a aterrizar acá en tierras charrúas. Y lo cierto es que el plantel, tanto, bueno, el charter en general, llegaron el día de ayer temprano. Higgins hizo su práctica a las horas de la tarde y a eso de las 19-20 horas hubo un banderazo fuera del hotel donde se está quedando entonces el conjunto rancagüino, y muy parecido a la escena en Bahía, en Salvador de Bahía, donde mucha comunión entre lo que es el equipo, los hinchas, el cuerpo técnico, que imaginamos te entrega un envión anímico importante también en lo que puede ser el día de hoy. Y sin duda, Jaime, también hoy día O'Higgins será local. O sea, por más que este estadio sea inmenso, que se vea también con muchas localidades vacías, O'Higgins va a ser local y créanme que son los que se van a hacer sentir. Lo propio ahí hizo Millonarios también, e incluso la gente de Sao Paulo acá. Pero lo cierto es que esperamos que todos estos hierros que se cometieron quizás frente a UDEC Once, frente a partidos anteriores, hayan quedado en el librito del aprendizaje. Y que con ese aprendizaje también hoy día se ponga en práctica para que O'Higgins sepa marcar la diferencia. Lo conversamos ayer durante la semana, Jaime, y otros días en que este es el momento que tiene que O'Higgins marcar esa diferencia. Ya el triunfo moral, esto de, oye, se jugó como nunca, o incluso nos decía la gente, oye, pero perder así como contra la UDEC Once igual, no sé si te deja tranquilo, pero te marca otro precedente, porque no es un equipo que te causó mucho daño, pero sí. Hoy día es el día en que si O'Higgins llega 30 veces, a lo menos tiene que meter 3 goles. O sea, el fútbol acá en Copa se gana con goles. Y si no los metes, te pueden clavar en cualquier momento. O sea, acá cualquier rival tiene la jerarquía necesaria para marcar esa diferencia y aguarte la fiesta también. Porque por mucho que Boston River esté eliminado en esta Copa, también yo creo que tiene que mostrar lo suyo. Tienen ellos que, primero que todo, cerrar un buen ciclo frente a su gente en las bases de grupos del último partido de local. El próximo lo juegan allá en Sao Paulo. Pero también creo que ellos quieren mostrar su mejor versión y despedirse así de una buena manera de la Copa Sudamericana, que claro, no le fue muy bien. Sin embargo, para un club como Boston River siempre pelear en esta instancia es sumamente importante, Jaime.
1: Por supuesto, Titán. Fíjate que pronto vamos con las alineaciones, pronto vamos también con los comentarios.
0: ¿Hay novedades?
1: Sí, por supuesto, de Nacho Migueles. También tenemos los comentarios de nuestros amigos. Fíjate que por acá Chayán Elmer Figueroa Arce, a través de nuestro canal de YouTube, nos dice de inmediato: aguante O'Higgins, el capo de provincia. Así que la gente ya se empieza a aprender. Saludamos a nuestros amigos que están a través de la 92.5 FM, los que van camino a sus casas, los que están saliendo del trabajo apuraditos, también los que están trabajando en este momento, los invitamos para que ingresen a nuestro chat deportivo, el canal de YouTube, para que nos comenten en nuestra transmisión. Les vamos a enviar saludos, les vamos a enviar mucho cariño y también sobre todo mucho afecto para tratar de llevar goles esta tarde. El capo de provincia visita por primera vez el Estadio Centenario, y en este caso para enfrentar a Boston River. Titán.
0: Yo, bueno, habría que buscar ahí en el almanaque. Tengo la duda de dónde se enfrentaron en el año 80 con Nacional. ¿Te acuerdas en esta semifinal con Olimpia también? Que eran triangulares, quizás se enfrentaron en otro estadio en ese entonces. Pero lo cierto es que O'Higgins va a buscar también la primera victoria en suelo charrúa. Bueno, O'Higgins solamente ha ganado en Paraguay, fuera de lo que es Chile, y va a buscar su primera victoria en Uruguay. ¿Te acuerdas que el año 2014 en la Copa Libertadores se estaba consiguiendo la primera victoria en Colombia ante Deportivo Cali, y a los últimos minutos le llega a empatar el conjunto verdolaga, y ahí liquidó cualquier aspiración de O'Higgins, que quedó fuera invicto ese año. Ahora también está la deuda de O'Higgins en esta Copa Sudamericana, y este año también en general en Copas Internacionales, el hecho de rescatar puntos como visitante. En el historial de este año registramos solamente 3 derrotas, ya que fueron el partido frente a Bahía, una caída por 2-1, aunque se haya pasado por los penales. Se registra también la caída ante Deportes Tolima por 2-0, que lo dejó fuera entonces de la clasificación a esa Copa Libertadores, y la derrota 2-0 también ante Sao Paulo. Higgins buscará entonces los primeros puntos como visitante el día de hoy en una cancha que está a 10 puntos. Es un estadio muy bonito. Este estadio está contemplado, Jaime, para el Mundial de 2030, ya donde se cumplirían 100 años de la primera cita mundialera acá en Montevideo. Y de hecho, acá en el estadio uno puede leer en lo alto que dice Estadio Centenario 1930. Fecha entonces de la primera Copa del Mundo, que obviamente se la llevó Uruguay. Una de las dos que tiene.
1: Por supuesto, así que invitamos a nuestros amigos para que se vayan sumando a nuestra transmisión también a través de nuestras distintas plataformas, también que los envíen saludos a nuestro WhatsApp, el +569 5210 3213, el +569 5210 3213. Por acá Pablo Pinto, un saludo a la distancia, Titán, también Jaime, que tengan una linda
0: transmisión.
1: Y vamos con todo, que hoy lo ganamos en el Centenario. 1-0 ganó Higgins de visita. También por acá la señora Patricia González, también desde la Rancagua Norte, también nos envía saludos.
0: Eterna la señora Patricia.
1: Por supuesto, nos dice, Titán, un abrazo a la distancia, un gusto escucharte.
0: Saludos.
1: También para ti, Jaime. Hoy lo ganó Higgins de Rancagua 2-1, colgando del travesaño, dice por acá.
0: Mira tú. Bueno, y ahí entonces veremos cómo también O'Higgins va a enfrentar este partido. ¿Tenemos la formación ya?
1: Sí, por supuesto, la vamos a ordenar.
0: ¿Tenemos formación ya?
1: Sí, la vamos a ordenar, la vamos a afinar un poco. Pronto se viene también la alineación de O'Higgins de Rancagua y la de Boston River del técnico Ignacio Iturralde, el Klopp. Le dicen, el Jürgen Klopp de Uruguay, ¿te acuerdas, Titán?
0: Claro, sí, un poquito más joven.
1: Tiene un aire.
0: Claro, tiene, bueno, los anteojos los tiene. Oye, tengo ya ordenada la formación de O'Higgins.
1: Perfecto.
0: La oncena titular de Lucas Bobaglio.
1: Perfecto.
0: Para saltar a los pastos del Estadio Centenario Montevideo. Confirmadísima.
1: ¿Confirmada ya?
0: Sí, señor, confirmadísima.
1: Por supuesto.
0: ¿Te parece que la pasemos a conocer?
1: Por supuesto, entonces, qué? En voz del Titán del área sur, la formación, el elenco estelar, el equipo titular del capo de provincia para enfrentar a Boston River en el Estadio Centenario de Montevideo, Uruguay.
0: Y los 11 elegidos por Lucas Bobaglio para presentarse acá en Montevideo son el portero titular con el número 31, Omar Carabalí. En línea defensiva con la número 3, Felipe Faúndez. Número 22 para Alan Robledo. Con la 33, Miguel Brizuela. Y cierra con la número 6, Luis Pavés. Mediocampo con la número 8, Felipe Ogas. Con la casaquilla número 11, Juan Leiva. Y con la número 14, Martín Maturana. Novedad.
1: Perfecto.
0: De los 11 de O'Higgins. Dejando en delantera a tres hombres. Estos no se mueven. Con la número 7, Martín Sarafiore. Número 9 para Arnaldo Castillo. Y cierra la oncena titular de O'Higgins de Rancagua con la 24, la figura del cuadro celeste, Francisco González.
1: Fue el 11 titular, el equipo estelar, los 11 que van a la lucha hoy para enfrentar al equipo de Iturralde, Boston River, por el grupo C de la Copa Sudamericana. Por favor, Titán, me repite el 11 titular de O'Higgins de Rancagua.
0: Creo que sí, con la número 31, el portero titular de O'Higgins, Omar Carabalí. Número 3 para Felipe Faúndez, 22 para Alan Robledo, 33 Miguel Brizuela, 6 Luis Pavés, 8 para Felipe Ugaz, 11 para Juan Leiva, 14 para Martín Maturana, 7 Martín Sarafiore, 9 Arnaldo Castillo, con el número 24, Francisco González.
1: 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Pronto se vienen 90 minutos del Capo de Provincia a través de nuestras distintas plataformas. Ya tenemos 11 de O'Higgins de Rancagua. Pronto vamos con el 11 también del conjunto de Boston River. El equipo sastrero, podríamos decir.
0: El sastre.
1: El equipo del sastre. ¿Pero tú sabes por qué el equipo se denomina el conjunto del sastre?
0: ¿A qué edad nos tenemos que datar?
1: Perfecto.
0: ¿A qué fecha nos tenemos que datar?
1: Te voy a buscar de inmediato la fecha. Pero es una combinación entre una sastrería,
0: ¿ya?,
1: de Montevideo junto con el equipo que le gustaba al presidente o al dueño de la sastrería.
0: Perfecto.
1: Así
0: me caía que era por ahí quizás un sindicato de sastre. No sé, por ahí. De repente, en época antigua surgieron muchos clubes de esa manera. O sea,
1: por supuesto.
0: Independiente era una central independiente de trabajadores.
1: Ferroviario, Peñarol en su momento.
0: Imagínate,
1: Fernández Vial.
0: Acá también fue Ferro Badminton, ¿te acuerdas?
1: Ferro Badminton.
0: Bueno, el mismo América.
1: Por supuesto.
0: Acá en Rancagua, que también tenía cierta cercanía a la que es la estación de trenes, el barrio, digamos que se desarrolla por ahí alrededor. Pero una formación de O'Higgins que a mí me llama la atención, no quiero decir para bien o para mal, pero sí tiene sus novedades. La inclusión de Martín Maturana, yo creo que no es indiferente para nadie. Y también la vuelta de Alan Robledo. Ahora se explica entonces por qué Alan Robledo no jugó contra los Decons. O sea, en buen chileno lo estaban guardando. Lo tenían entre algodones para que estuviera al 100 frente a Boston River. ¿Te parece una formación 10 puntos? Esta para mí, 10 puntos.
1: Por supuesto, por supuesto.
0: Lo mejor de lo mejor.
1: Martín Maturana, Ravelo, en este caso el Martín Sarrafiore, son los jugadores de creación del conjunto rancagüino. Entonces, 2 de 3 que vayan de titular ya es suficiente. Pero Titán, tenemos también, se suma a la transmisión de Voz Deportiva. Usted lo presenta, usted conduce.
0: Pero claro que sí.
1: Hoy, conducción y voz comercial, el Titán del área sur, Diego Lea, para Voz Deportiva.
0: Porque va creciendo entonces el equipo acá en el Centenario de Montevideo y se nos suma en los comentarios Ignacio Nacho Migueles. ¿Cómo te va, Nachito?
2: ¿Qué tal, Diego? Gusto en saludarte, gusto en saludar a Jaime, a todos los hinchas de O'Higgins y a todos los que escuchan hoy día la 92.5. La verdad que contento de volver a estar, como siempre, bajando en este momento del trabajo. Llegué a casa, me vine rapidísimo para poder estar. La verdad que contento del partido que se nos viene. Creo que no hay que confiarse hoy día. O'Higgins es...
1: Ese look de Nacho Migueles, envidiable, muchachos.
0: Look envidiable. Internacional.
1: Pero no, es la percha que tiene Nacho.
2: Lo que pasa es que cuando tú no ves el sol en 7 días, tienes que ponerte los lentes hasta de noche.
1: Nacho, usted se tira un trapo encima y andamos como que tiene en Europa.
0: Andamos a Drácula.
2: No, la verdad que contento de volver a estar con ustedes, muchachos, como les decía, de mandar muchos saludos a toda la gente allá arriba, a todos los compañeros que están escuchando la 92.5, ahí que nos comenten en YouTube, en todas las plataformas, y la verdad que se nos viene un gran partido. Creo que O'Higgins va a hacer las cosas bien y esperemos que todo resulte, pero a no confiarse. Un equipo que no tiene nada que perder a veces es más peligroso, y creo
0: claro
2: que eso es lo que la consigna para hoy día, de que el partido no es fácil como lo apuntaron mucho, más allá de los puntos en este caso que no tiene obviamente Boston River. Es un equipo que también se la hizo difícil acá en Rancagua y que O'Higgins pudo sacar la tarea adelante por el gol más tempranero, creo yo.
0: Claro.
2: Pero no era un partido fácil que se cerraba bien.
0: Y el par de exclusiones también.
2: y las par de expulsiones obviamente también ayudaron.
0: Ahora, Nacho, la pregunta, digamos, directa a la contingencia. ¿Qué te parece el resultado de ayer de Sao Paulo con Millonarios? Empate a uno.
2: Buenísimo, porque sí, me tocó justamente...
0: Que casi es victoria de Millonarios.
2: Sí, me tocó, mira, ver el primer tiempo, el segundo tiempo, vi la repetición de los goles del segundo tiempo, me tocó ir a jugar tarde, y cuando vi ese error del arquero yo dije que lamentable, porque O'Higgins también le hicieron un gol que fue tempranero y fue engañoso en el resultado en el Morumbí. Entonces, cuando vi que se lo dio vuelta a Millonarios de buena forma, que tuvo incluso llegada al final como para poder haberlo ganado, me doy cuenta que está peleado el grupo, que la última fecha va a ser a muerte, y que O'Higgins hoy día puede quedarse con el liderato, que es lo más importante, que yo creo que también se queda el hincha con eso, y creo que O'Higgins ahora dependería de sí mismo si le gana a Boston, claro. River, y obviamente con Millonarios no va a ser fácil, como ustedes repasaban, la hazaña que se hizo en Cali en su momento, se podía haber ganado, pero esperemos de no estar de lo se podría, sino que O'Higgins hoy día en estos dos partidos tiene que ser más que el rival y ganar esos dos partidos de visitante.
0: Acá ya pasó el noviazgo, ya pasó el pololeo los primeros días, donde es todo bonito, digamos, donde... Claro, o sea, imagínate que el partido frente a Bahía, la vuelta que nos orgullece a todos este año, que la celebramos, lo disfrutamos, ya parece bien lejano. Entonces tú tienes que ir renovando también esas esperanzas, tienes que ir renovando esas expectativas. Totalmente. Y ahora, también esa renovación viene de la mano con una mejora. O sea, tú tienes que subir uno o dos peldaños en estas ocasiones, porque, claro, tú puedes jugar muy bonito, tú puedes llegar 100 veces al arco, pero tienes que marcar diferencia.
1: Titán, sí, y el partido Nacho, bueno, sí. ¿Les parece si vamos con el 11 titular de Boston River?
0: ¡Ah, ya!
1: Ya tenemos equipo titular.
0: ¿Cómo forma el sastre?
1: Por supuesto, el 11 de Boston River, los dirigidos de Ignacio Iturralde, forman de la siguiente manera, Titán. Con el 1, Bruno Antunes en portería. Línea de 4 en defensa por derecha, el 31, Juan Acosta. Los centrales, el 2, Kevin Soto. Y el 23, Mateo Rivero. Cerrando la línea de defensa con el número 13, Ignacio Fernández en medio terreno. El número 10, el capitán Agustín Amado. El 14, Federico Dafonte. Y el número 26, Facundo Muñoa. Para dejar en ofensiva a tres hombres. Con el 32, Jair González. Con el 21, Franco Pérez. Y con el 8, el que le costó a Dan ese día, el señor Francisco Bonfiglio. El 11 titular de Boston River por enfrentar al capo de provincia, Titán.
0: Formación entonces titular también del conjunto local de Boston River, que no tiene muchos cambios más allá de las suspensiones que tiene, obviamente, de los hombres que se fueron acá a las duchas en Rancagua, pero de todas maneras, a mí a priori me preocupa Bonfiglio. Creo que es uno de los más móviles. Hizo harto daño acá también en Rancagua, junto al número 10, Agustín Amado.
1: Titán,
0: el capitán.
1: Este equipo muy parecido, salvo O'Neill en el conjunto de en Rancagua, O'Neill y Vázquez, en Rancagua estuvieron con un 5-3-2.
0: Claro.
1: Yo creo que ahora van un poco más arriba, buscando más ofensiva, y sobre todo es importante, no hay equipo uruguayo, Titán, Nacho, amigos de la 92.5, que tenga una vergüenza deportiva, sobre todo en calidad de local.
0: No, y también hay que considerar como, bueno, el contexto en que se dio el partido. En esa primera tanda donde jugó Higgins de local frente a Boston River, fue con un gol muy tempranero, como bien lo dijo Nacho, con ese gol de Martín Serrafiore. Lo cual yo creo que, claro, en el dibujo que uno veía al principio tenía 5 atrás, pero yo creo que luego del gol de Higgins y también este especie de relajo también que hubo de parte de los celestes, subió su línea a Boston River. O sea, el juego creo que se dio mucho más en medio campo y ahí le causó daño. O sea, tenemos que considerar un remate de media distancia. ¿Te acuerdas que lo saca Carabalí, que alcanza a pegar en el travesaño? Sí, sí, sí. Hay un par de cabezazos también en área chica que, por fortuna, O'Higgins no le hicieron más daño, pero un conjunto que cuando se atreve te puede generar algo de más.
2: Sí, un equipo que esos minutos muy buenos que tuvo pararon, yo creo, con el tema de las expulsiones, pero tuvieron muy buenos minutos, sobre todo al principio del segundo tiempo. O'Higgins se confió un poco, lateralizó el juego. Y eso es muy peligroso porque los equipos uruguayos van por busca de todo, y creo que es Boston River hoy día no tiene nada que perder. Y en Rancagua, si bien la localía era de O'Higgins, O'Higgins jugó mejor, tuvo esos baches, esos momentos donde bajó un poco la guardia y fue muy peligroso Boston River, como tú bien dices, Diego. No pasó a mayores, una muy buena actuación de Carabalí también, que hay que repasar eso, porque uno dice, O'Higgins le pasó por encima a Boston River, claro, cuando después tenía obviamente 9 hombres, se te hizo más fácil, incluso aparecieron ahí los lujos, aparecieron cosas que por ahí, bueno, al que le gusta el fútbol está súper bien.
0: Y ahí no, hay un dato no menor que lo conversábamos también junto a Hardy y a Ann. Uh-huh. Bueno, va a entrar Maturana, y a Maturana me imagino que lo van a tener ahí, pero con
2: en el
0: radar, el número uno identificado.
2: Sí, sí. ¿Y sabes qué? También
0: se atreverá hacer un lujito el día de hoy.
2: No, yo creo que sí. Es que yo creo que está en su ADN de su fútbol. Yo creo que no,
0: sí,
2: lo hizo.
0: Bueno, él dijo que él lo ocupa como un recurso.
2: Sí, lo ocupa como un recurso. Es un muy buen jugador técnicamente. Ya se veía hace bastante años que tenía condiciones. Ahora la está aprovechando Higgins porque está obviamente en primera. Pero ¿sabes qué? Me parece que bien, repasando lo que pasó con Universidad de Concepción y anteriormente también en Copa, a los jugadores que por ahí Bobaglio ha estado guardando, ha sido por algo. Creo que también en esa dosificación, en lo físico y también para qué tipo de partidos son, creo que si hoy día le sale bien la apuesta y le sale bien también con Millonarios, no vamos a estar hablando más de lo que ocurrió con Universidad de Concepción.
0: No, claro.
2: Entonces creo que hoy día,
0: así como en su momento se borró lo de La Calera y lo de Palestino, sí. También ahí, entre comillas, habíamos pasado esa zozobra y ahora vuelvo a correr,
2: ¿no? Sí, no, y es mejor que te pasa.
0: Pero el fútbol es de momento, si esa es la cosa. Sí,
2: sí, el fútbol es de momento.
0: Aparte, en un año donde O'Higgins lleva, ¿cuánto? 25 partidos jugados. O sea, de 25 que tengas 3 partidos más o menos, yo creo que...
2: Sí, o sea, es parte de, porque claro, ser muy regular, sobre todo para un equipo que no está acostumbrado a tantas copas.
0: Tiene que ser el Bayern Múnich.
2: Claro, claro, Bayern Múnich, PSG. O sea, claro. Por ahí tiene que andar, o Manchester City. Pero de verdad que O'Higgins ha hecho las cosas bien dentro de todo, y creo que esos bajones han sido enseñanza, sobre todo,
0: claro,
2: lo que pasó con Calera, lo que pasó con Tolima. Creo que el partido con la Universidad de Concepción también, para mí por lo menos, que me tocó verlo repetido, tuvo una figura de escollo.

0: brillante en el arquero también de Universidad de Concepción, pero también pienso que el equipo no puede relajarse. O sea, como tú bien dices, paró este noviazgo, ahora de verdad es el momento de la verdad, donde va a decidir si va a clasificar a la siguiente fase de la Copa Sudamericana.
1: ¿Somos capaces de mantener esta relación o no?
0: Exacto, exacto, claro, es la parte difícil de la relación, digámoslo. Claro, y cuando tú te das cuenta también en el campeonato nacional...
1: Tenía a tu suegro respirándote en la nuca.
0: Claro, claro, campeonato nacional también, exacto, en el campeonato nacional también te va a despegar en la parte de adelante y va a ir a pelear el campeonato, o va a ser uno de los equipos que va a estar ahí solamente pensando en los últimos lugares de Copa Internacional, porque eso es lo que comúnmente ocurre. Incluso ha ocurrido mucho que hay equipos que tienen esta Copa Internacional, tienen un buen pasar y en el campeonato están mal. Hoy en día, por ejemplo, Audax Italiano, que está peleando, por ejemplo, en Copa Sudamericana, haciendo buenas actuaciones, pero el campeonato nacional anda muy mal. Entonces O'Higgins se ha podido mantener en ese equilibrio. Ni hablar en la Copa de la Liga. En la Copa de la Liga fue el primer clasificado del campeonato.
1: Y el único, de momento.
0: Y el único de momento, claro, hasta la fecha, hasta la quinta. Entonces creo que O'Higgins sí ha hecho las cosas muy bien. Me parece también interesante la alineación que vaya Robledo, porque como tú bien repasabas, lo está cuidando. O sea, de verdad.
1: Claro, con todo el consejo dijo, no, mejor que no, si va a jugar el miércoles.
0: Sí, exacto, y viene recién volviendo, es un jugador que hay que cuidar, que para él es el titular. Para mí también, él con Venezuela lo ha hecho muy bien. Sí,
1: y jugando con todo un equipo picapiedrero como Boston River, sí, tienes que tener también ahí...
0: Sí, jugadores bravos atrás, bravo, y que vayan bien por arriba, claro, ¿no? Y son dos jugadores interesantes, creo que en el juego del uruguayo, más estando en su país... se crecen y no va a ser, por eso te digo, un partido fácil. Toda la gente piensa que porque Boston River por ahí no tiene puntos en el campeonato, le complicó mucho en el Morumbí, no sé si te acuerdas esa primera fecha, Sao Paulo. Sí. Es un equipo difícil, lo que pasa que no se le ha dado, sobre todo el tema de los goles. Creo que acá en Rancagua hubiera hecho un golcito, no era, hubiera complicado más incluso a O'Higgins en su momento, sobre todo al principio del segundo tiempo. Y repasar también, aparte, lo de Maturana, bueno, que sigue sosteniendo a Arnaldo Castillo como titular en los partidos estelares, también dice algo, obviamente, de lo que es, y bueno, Sarrafiore, por ejemplo, y Francisco González, insacables por lo que están haciendo a lo largo del campeonato. Creo que Sarrafiore ha ido de menos a más, pero Francisco González para mí ha sido la figura descollante,
1: sí,
0: no solamente O'Higgins, sino que del campeonato nacional, y también una de las grandes figuras de la Copa Sudamericana.
1: La Copa Sudamericana, claro, sí. Y si estuviéramos en Libertadores, yo creo que sería un buen figura también de ese campeonato. Ahora, ¿cómo se verá la...? Porque uno habla quizás de una dupla entre comillas Ravelo-Sarrafiore, que a veces anda muy bien, a veces se siente también como que se molestaron el uno con el otro, sí. Pero las últimas veces que yo he visto a Sarrafiore sin Ravelo, lo he visto mejor. Lo he visto como un poquito mejor posicionado dentro de la cancha, y me pasa lo mismo cuando entra, por ejemplo, Vecino a acompañar a Arnaldo Castillo. Siento que Arnaldo Castillo se pierde un poco. En este caso siento que Sarrafiore pierde un poquito de protagonismo con Ravelo, y Sarrafiore es de los jugadores que necesita también ese protagonismo. O sea, necesita que la pelota le llegue, necesita que la pelota pase por sus pies. Ahora, también, mientras más le llegue la pelota, creo que más es de estos jugadores que mientras más juegan, más fino uno lo ve.
0: Sí,
1: finalmente, entonces, de repente pasa que no reciben mucho la pelota, tienen que ir a posicionarse a otros lados. El otro día contra Conce, en su momento yo vi muy centralizado a Sarrafiore, y eso de alguna manera impedía que hubiera ataque por el sector izquierdo, porque si el que está por el sector izquierdo se va al medio, la única opción de pase que quedaba por la izquierda era que Lucho Pavé se recorriera toda la banda y llegara a línea de fondo. En este caso yo creo que quizás a Sarrafiore lo vamos a ver más localizado por el sector izquierdo, pero con una mejor alimentación también de balón de parte de Maturana, porque no vamos a descubrir nada en que Ravelo es un tipo de jugador que te traslada mucho el balón. Sin embargo, no tiene esta transición rápida que sí te puede entregar Maturana.
0: Sí, mira, Maturana yo creo que es el más 10 de los tres que podemos analizar en este caso.
1: El más 10 clásico.
0: El más 10 clásico.
1: Es que sí, te mete el pase parado.
0: Exacto, tiene el pase gol, tiene buen pie para distribuir, y Ravelo es muy transportador del balón. Y eso también Sarrafiore lo sufre, porque Sarrafiore es un jugador que, como bien tú dices, necesita tener el balón. Mira, cuando el jugador, en este caso, que es el habilidoso del equipo, no tiene el balón en los pies y está pelotazo o tirándole balones largos, se siente muy incómodo.
1: Claro.
0: Y yo a veces veo así a Sarrafiore cuando no tiene el balón, porque Ravelo obviamente es el que más conduce ahí en el medio el balón, y me parece que ahí se queda muy apartado hacia la orilla. En cambio, en el partido con Sao Paulo, que lo recuerdo muy bien, distribuyó bien, dio buenos pases y además jugó. O sea, por esa banda, de verdad lo hizo muy bien. En un momento incluso ganó línea de fondo.
1: Claro.
0: Y llegó al arco. Entonces creo que en esa confianza solamente le falta el gol, yo creo, aquí en un partido importante. Ese día con Sao Paulo lo tuvo. Tuvo un palo que era un golazo. Creo que le falta ese partido consagratorio que a Francisco González lo soltó. Porque Francisco González venía muy bien cerrando el año pasado.
1: O sea, es que,
0: y el partido con Bahía hace ese gol, pero, y de verdad es descollante.
1: Pero también yo creo que haciendo justicia, y para mí, por ejemplo, Francisco González al final de la temporada pasada era un jugador que se podía ir. Era un jugador que yo decía, bueno, entre que se vaya Romero o Pancho González.
0: Ah, claro.
1: Prefiero que se vaya Pancho González.
0: Es que de hecho, claro,
1: y tampoco
0: Romero fue, nadie quería que se fuera.
1: No era la figura que es este año. O sea, el tipo se ganó su puesto, sorprendió a todos y también hizo que su alza fuera, digamos, despegando de manera exponencial casi. Pero lo cierto es que yo creo que ese primer partido de la temporada duro ante Bahía,
0: sí,
1: de local, con ese gol a los 4 minutos, yo creo que ese ya es un momento donde te marcó la diferencia y de ahí hacia adelante te fue confirmando.
0: Sí, claro.
1: El tipo de jugador que, o sea, que era un jugador que le faltaba efectivamente fútbol, primero que todo porque Newell's no lo tenía.
0: Sí.
1: Y acá, y pasa esto que siento que acá en Rancagua encontró su lugar en el mundo también.
0: Sí, porque mira, el campeonato pasado que
1: Carabalí también lo mismo.
0: Sí, sí, tuvo chispazo Francisco González, donde tú te das cuenta que Francisco González apareció con fuerza, por ejemplo, en el partido con Everton, en el partido con Ñublense, donde fue protagonista.
1: Llegaron las figuras.
0: De verdad, fue protagonista total de O'Higgins. Y tú te empiezas a dar cuenta que era un jugador con condiciones. Pero ¿cuántas veces pasó que llegó, no sé, Lódico? Llegó un jugador, no sé, habilidoso en el medio. Es que
1: se
0: tenía
1: demoró 8 meses en jugar.
0: Exacto, y jugó al final del campeonato. No sé, yo tengo un concepto. A mí me tocó jugar un futbolito con Erizarri. Y de verdad, el tipo, cuando yo lo vi mover el balón, como lo movía en este caso en O'Higgins, era espectacular. O sea, de verdad, era un jugador de baby. Tuvo un estreno, me acuerdo, con la Universidad de Chile muy bueno, y posteriormente no anduvo en el equipo de O'Higgins, y ahí te empiezas a dar cuenta que hay muchos jugadores así, que llegan con buen nombre, que tienen buen pie, pero después de verdad no andan. Y Francisco González tuvo, yo creo, cuando tomó la responsabilidad de esos penales, creo que hizo la diferencia.
1: Ah, bueno, está el penal frente a Audax.
0: Sí, no.
1: Perdón, frente a Everton.
0: Mientras Everton, el partido con Ñublense también hizo un gol importante. Entonces, en esa responsabilidad, más el juego, este año, claro, se consagró. O sea, se nota que está mejor físicamente, que está mejor futbolísticamente. Y de verdad, ha sido su año. Esperemos que lo siga haciendo y esperemos que lo pueda sostener O'Higgins. Lo pueda sostener por lo menos hasta final de año, porque de verdad a un jugador que ha estado en ese nivel es difícil de sostener en un equipo, en este caso de provincia, y más todavía que tiene este compromiso importante. Para mí es muy importante que O'Higgins clasifique ahora, porque se pueden sostener jugadores que han sostenido esta,
1: claro,
0: campaña.
1: Claro, totalmente. 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Llegaron los Martínez. Llegó Hardy Martínez. ¿Cómo te va, Hardy?
2: Hola, Diego. Bien, bien. Feliz de volver a encontrarnos, ya que...
1: Plano internacional, compadre.
2: Correcto. Lo más lindo de ver a...
1: Ayer en Chile, hoy en Montevideo.
2: Hoy vengo a presenciar buen fútbol al estadio Centenario.
1: ¿Le gustó la formación de O'Higgins?
2: Sí, me parece...
1: ¿Entra Garrido, entra Maturana?
2: Claro.
1: Nada más se repite.
2: O sea, Garrido era alguien que...
1: Perdón, entraba Robledo.
2: Perdón. Robledo era el capitán, o sea...
1: No se podía perder la cita.
2: Claro, el jugador con experiencia atrás en la saga defensiva. Ahora Maturana, bueno, Ravelo queda fuera de la

0: video para O'Higgins frente a Boston River.
1: ¿Cómo están, muchachos? Buenas tardes.
0: Excelente, excelente. De mejor
1: altura,
0: ahora.
1: De altura poco, de 1.30 es más o menos lo que mido.
0: Pero usted sabe que la grandeza no necesariamente se mide con reglas.
1: Un gran saludo a todos, a nuestro director también, Lucho Basso, a Hans.
0: Atento, Basso. Allá en Kennedy.
1: Sí, atento, que están pasando los...
0: Y Hans, ya no le quedan uñas, me dijo.
1: No, creo que Hans...
0: HB.
1: Recién llegó ahí a
0: Se fue el gato y los ratones hacen fiesta.
1: Correcto. Y con lo que respecto al compromiso de O'Higgins, depende solamente del cuadro celeste, nada más. ¿Ya? Porque si O'Higgins quiere clasificar...
0: Uno de repente dice, bueno, lo único bueno es que depende de O'Higgins. Lo único malo es que depende de O'Higgins.
1: En
0: práctica, de repente, claro, depende como tú también transmutes esa presión.
1: Claro, o sea, pero les vuelvo a reiterar, yo creo que...
0: Pero hoy día está para la fiesta este equipo.
1: Mira, hay ambiente de fiesta.
0: Hay ambiente de fiesta.
1: No, lo vivimos acá en el trayecto junto a Hardy, nos venimos de la parte poniente, el sector poniente. Y hay mucho, mucho...
0: Nadie se quiere perder el partido.
1: No, hay mucho taco, mucha aglomeración de vehículos en la calle. Hay gente que anda tratando. Hay muchos también camisetas celestes por la ciudad. Entonces, creo que es importante eso. La gente hace rato viene palpitando ya. Como lo vivimos en algún minuto en la época del 2013, 2015. ¿Ah?
0: 2016 también.
1: Claro, como lo vi también yo en
0: los 80.
1: En partidos internacionales.
0: Claro.
1: En partidos internacionales, que cuando jugó con Cerro Porteño en Argentina, que estuvimos allá, también he tenido la gracia de estar en el Montevideo, en el estadio
0: Centenario.
1: Y recordar también que es un estadio donde se jugó el primer mundial.
0: El primer mundial.
1: ¿No es cierto? O sea, ya hay un incentivo,
0: claro,
1: especial.
0: Era una catedral.
1: Correcto, una catedral. Y eso, y como les digo, volviendo al fútbol, lo del otro día, porque he escuchado mucho de información ahí de que el partido frente a la U de Conce en el plano nacional, muchachos, si tiene que tropezar el cuadro celeste, no.
0: Bueno, lo conversábamos recién con Nacho, claro. De 3 de 25 partidos, 3 que sean ahí nomás, está dentro de, o sea,
1: dentro de, sí, pues. Y aquí en Chile ustedes saben que es típico eso de que un equipo que va a colista de repente gana el,
0: claro,
1: que
0: viene. Bueno, invicto. También están los ejemplos que quizás rompen la regla, como un Coquimbo Unido hoy en día, que jugó como 5 partidos en 15 días y ganó 4 y empató 1.
1: Lamentablemente,
0: o sea, ahí tú también ves que ha habido una evolución, quizá hasta por serendipia, ¿qué? Esto de quizás no lo buscaban, pero sí lo consiguieron igual, que por el hecho de hacer una Copa de la Liga, por ejemplo, que el principal, el fin, que no lo vamos a descubrir hoy en día, era un tema económico. O sea, le debemos partido a la productora televisiva, bueno, ya creemos un campeonato, pero a la larga lo que hicieron fue que le dio más regularidad al fútbol, y hoy en día tenemos equipos como Higgins o como Coquimbo, que a pesar de cuando empezó la temporada decíamos hicieron planteles cortos. Bueno, pero esos planteles cortos empezaron a encontrar alternativas que les permiten poder competir en todos los frentes finalmente.
1: Y aparte de eso, muchachos, sumar la hora de trabajo, ¿eh?, de los jugadores. Porque recordemos anteriormente, ¿no?, se jugaban cuánto un partido a ese.
0: O sea, para todo se disminuye, para esto se.
1: Y suspendían, de
0: se
1: repente,
0: aumentó.
1: ¿No es cierto? Entonces ahora.
0: Las 40 horas no van para los futbolistas.
1: No. Pero si tú te pones a sumar en horario, en horas, el día de trabajo es cortísimo.
0: Claro.
1: Ahora hay muchos equipos que están concentrando a los jugadores por más de 4 o 6 horas.
0: Claro.
1: En el día. Y antiguamente, cuando una hora 20 y un tipo decía, no, me duele la rodilla, tenía un pequeño malestar en la rodilla y no, para la casa, o el médico,
0: claro,
1: no, unos días. Bueno, vamos, muchachos, a lo que es el fútbol.
0: A lo que es el fútbol,
1: claro,
0: porque en este grupo C tenemos a Sao Paulo como puntero con 9 unidades, Millonarios se marcha con 8 y O'Higgins en la tercera ubicación con 7 puntos, Boston River 0. Un grupo totalmente peleado, donde hay 3 equipos con claras opciones de clasificar. Solamente recordemos que clasifican 2. El primero clasifica directo octavo de final y el de la segunda posición entra a una fase de playoff con un eliminado de la Copa Libertadores, en esto que le dan como quieren darle un premio de consuelo quizás a los eliminados de la Libertadores, y luego de esa fase de playoff se accede a los octavos de final. Podríamos decir también una cita con la historia, porque O'Higgins, el color celeste de la camiseta celeste que hoy día van a ocupar, nace del campeón uruguayo del 50, o sea, viene Maracanazo y viene O'Higgins celeste.
2: Totalmente, es...
0: Mucha
2: es
0: gente de O'Higgins Hardy.
2: Muchísima gente, mucha gente conocida que anda por acá, pero el
0: yo voy a Pancho Palma ahí.
2: Boston River es un equipo que no arraiga mucha gente, no mueve
0: como
2: masa,
0: el 90% de los equipos en Uruguay, pues.
2: totalmente. Sí. Creo que el,
0: si no es Peñarol y Nacional, no existe.
2: Se divide en el

0: 90% entre Peñarol y Uruguay, los demás como en
1: 20. Ya, métele un Defensor más. Sporting, que es la última década.
0: O un Montevideo Wonders, pero por allá, más allá no.
2: Llegó Magento Higgins.
0: Sí, sí, sí.
1: O sea, el estadio municipal de acá es...
0: Grande para ahí. Claro. Así que...
1: Unas 200, 300 personas, yo creo, de Rancagua viajaron.
0: Dicen que hay un aproximado de 500 personas ya apostadas.
1: Llegaron más del último minuto.
0: Diego. Así que...
3: Tenemos, muchachos, amigos de Voz Deportiva, tenemos declaraciones de Lucas Bobaglio en la previa.
1: Vamos entonces.
3: De Boston River versus O'Higgins de Rancagua. ¿Qué declaró el técnico rancagüino de cara a este partido?
4: Miércoles visitamos el mítico Estadio Centenario de Montevideo. ¿Cuál es la relevancia de este partido para las aspiraciones en la Copa Sudamericana?
5: Bueno, es un partido para nosotros trascendental. Tenemos mucho en juego. Es verdad, vamos a visitar un estadio con muchísima historia y independientemente del escenario tenemos que ir en búsqueda de un resultado positivo que nos permita en la última fecha tener la posibilidad de cerrar la clasificación en Bogotá. Sabemos que Boston River no tiene chances deportivas, pero seguramente va a intentar en su último compromiso como local conseguir una victoria y lo sostuve antes de enfrentarlos en condición de local. Para mí es un buen equipo, lo está demostrando en el torneo local y nosotros tendremos que hacer un muy buen partido y un muy buen planteo para soñar con un resultado positivo.
4: Profe, se vienen dos semanas de modo Copa Sudamericana, Boston River y Millonarios. ¿Se mantiene viva la ilusión aún de poder clasificar a la siguiente ronda del torneo?
5: Sí, por supuesto. Sabemos que nuestro destino se va a definir en dos visitas y esas visitas son complejas y sabemos lo que representa en un torneo internacional jugar de visitante. Entonces tendremos que prepararnos para jugar dos grandes partidos, tratar de imponer lo que intentamos hacer cada vez que nos toca jugar en condición de local, sabiendo que el contexto es otro y que vamos a tener que asumir el rol protagónico por lo menos en el primer partido. Así que bueno, esperemos estar a la altura de uno de los partidos más importantes de la temporada.
4: Profe, ¿cómo está el plantel física y mentalmente para el desafío allá en Uruguay?
5: Bien, físicamente estamos bien. El equipo, si bien es el equipo chileno que más partidos ha jugado, siento que la intensidad y lo que intenta plasmar en cada partido se ha sostenido, entonces habla de que el plantel está vivo, por lo menos en el punto de vista físico. Y anímicamente, bueno, ya han pasado 48 horas de lo que fue la última derrota en casa, una derrota dolorosa, inesperada, que lógicamente que nos golpeó, pero lo que genera jugar un torneo internacional, lo que genera todo lo que está en juego el próximo partido hacen que rápidamente los jugadores renueven su energía, renueven su cabeza y en el plano anímico, por lo que uno ve a la hora de entrenar, ellos están totalmente recuperados.
4: Profe, y la última, ¿con qué O'Higgins nos encontraremos en Montevideo? ¿Qué propuesta de partido quiere plantear allá en Uruguay?
5: Bueno, la idea es tratar de ser nosotros y ser nosotros significa ser los protagonistas del partido, los que decidan correr riesgos. Sabemos que nosotros tenemos mucho en juego y tenemos que en algún momento apostar a ganador. Entonces tendremos que ser inteligentes, pero por sobre todas las cosas creer en nuestras posibilidades. Nos ha tocado ya en este año jugar varios partidos fuera de casa. No podemos repetir las mismas actuaciones que tenemos en condición de local, pero siento que el equipo compite muy bien. En esta oportunidad tenemos que ir en búsqueda de una victoria y para eso les digo siempre a los muchachos que hay que tener la valentía de creérsela y saber que se puede sumar de a tres a pesar de que no juguemos en Rancagua.
1: Palabra entonces de el director técnico de O'Higgins de Rancagua, Lucas Bobaglio, y la previa de lo que será este encuentro a disputarse a las 18 horas de Rancagua, 18 horas de Chile, entre Boston River el local y O'Higgins de Rancagua. Bueno, lo escuchamos ahí, Nacho, a Lucas Bobaglio. Yo creo que el técnico tiene clarísimo lo que se enfrenta, la situación en la que está viviendo también O'Higgins. Y también me quedo un poquito quizás tranquilo que la derrota frente al U de Conce, más allá de una derrota, se tiende a entender de que la página ya está dada vuelta y que este partido es otra historia, o sea, es una motivación que está per se, o sea, no tienes que haber ganado frente a los de Conce para llegar motivado a este partido.
2: Sí, aparte Bobaglio, mira, repasando desde que llegó, cuando dijo que él era un técnico copero, lo ha demostrado. O sea, ha demostrado con creces que O'Higgins, quizás teniendo un plantel con menos dinero, le puede ganar a alguno que tenga más. Y también puede demostrar que el equipo tiene fútbol y que el plantel, más allá de que al principio se pudiera pensar que es corto, no es corto, porque tiene dos hombres por lo menos por puesto. Lo que pasa es que tuvieron que subir la calidad a los de la banca. Y haciendo ese análisis también es un trabajo de él.
1: O sea, es que
2: es un trabajo de los preparadores físicos.
1: Si no rendía Yáñez, si no rendía Vecino, si no rendía Maturana, ahí ya tiene tres jugadores
2: problemas.
1: Que hoy en día están, sí. Pero que antes decíamos, tienen que estar. O sea,
2: es que ¿sabes cuál es el repaso que yo hago ahí? Esos jugadores como el propio Benjamín Estamine, Vecino y el propio Yáñez, llegaron tarde y futbolísticamente,
1: claro,
2: eso te afecta mucho, sobre todo cuando no estás a punto y sobre todo, por ejemplo, el caso de Vecino, que venía jugando poco.
1: Y el caso de Leandro Díaz, que él llegó con tiempo,
2: sí,
1: y se notó al tiro, o sea, fue el, sí, de los primeros que rindió.
2: Sí, ¿te acuerdas que lo vimos en los primeros partidos que tuvo que reemplazar a Pavey? Lo vimos, claro, a nivel. Por ahí Rojas es por ahí el que se quedó un poco más.
1: Pero en una zona que también
2: está poblada ahora.
1: Claro, y creo que no ha sido tan... Porque ya tienes tres... Los centrales cada uno tiene cambio. Robledo entra Garrido.
2: Sí.
1: Y por Brizuela está entrando...
2: Movillo. Sí, claro.
1: Ahora, también lo puede sumar a un Benjamín Rojas. Por el sector derecho, si no está Faunde, está Morales. Y por el sector izquierdo, si no está Pavés, está Leandro Díaz.
2: Sí, no, hay alternativas. Y hay alternativas de mejor nivel de lo que se veía a principio de campeonato. Por eso te digo, es un trabajo... El del preparador físico, del entrenador, de todo el equipo técnico O'Higgins. Y en ese análisis, a donde también quiero llegar, creo que el técnico la tiene muy clara de los partidos que ha perdido, donde se ha complicado, por ejemplo, donde quiso asegurar el partido con La Calera, con Tolima, la ansiedad de salirlo a buscar en los últimos minutos y no asegurar un empate y que
1: mala toma de decisiones, penales. Más que todo.
2: Exacto. En esa toma de decisiones que son tan importantes en partidos tan decisivos, como los posteriormente, o sea, los anteriormente analizados, creo que el técnico demuestra jerarquía en ese sentido, porque en los últimos partidos se ha notado. Y lo único que uno lamenta es con Sao Paulo, por ejemplo, no haberlo ganado. Que por ahí también...
1: De local.
2: Obviamente, sí, de local. Que juega la parte de los jugadores. El que ese balón que tuviste, en vez de pegarle al palo, la echaste adentro. Entonces, en eso el técnico puede pulir, puede ayudar. Pero ahí está lo de los jugadores. Porque claro, fue un partido tan apretado que, mira, yo me tocó verlo repetido. Y muchos compañeros de trabajo que son de otro equipo me dijeron, ay, segundo tiempo, de verdad, un partidazo. Claro,
1: es que el primer tiempo estuvo muy apretado.
2: Exacto. Y el segundo, como que los dos equipos se soltaron un poco
1: O'Higgins
2: más.
1: O'Higgins tuvo más chances, sin embargo, no la embocó.
2: O'Higgins lo fue a buscar.
1: Ahora, bueno, el último partido de O'Higgins fue ante Sao Paulo. Y por el lado de Boston River cayeron derrotados 4-2 como locales frente a Millonarios.
2: Exacto, sí, sí. Sí, un partido donde también Millonario de alguna forma dio vuelta a la situación. Porque...
1: Y quizás fue el partido que le puso más emoción al grupo también, porque todos pensamos que Millonario iba a quedar en el camino.
2: Sí, o sea, por cómo fue el comienzo en el grupo, como que fue de menos a más. Creo, claro, que en ambas copas ha pasado mucho eso.
1: Y de local no han convencido, sí, le ganaron 1-0 a Boston River, terminando casi el partido, y como Sao Paulo también empataron en un partido que no fue como el de O'Higgins.
2: Sí, sí.
1: Empataron en un partido donde de fútbol hubo poco.
2: Sí, lo que pasa es que ahí en ese análisis todos los partidos obviamente son distintos, pero en este grupo ha sido especialmente así. O sea, si uno analiza Boston River, cuando empezó, uno decía, oye, un equipo que te va a complicar mucho, porque en el Morumbí le costó un mundo hacerle un gol a Sao Paulo.
1: Claro.
2: Y después Sao Paulo con O'Higgins.
1: A cualquiera, pues sí.
2: Exacto, sí. No,
1: bueno, ayer recién le metieron el primer gol a Sao Paulo en esta Copa. Imagínate, en el quinto partido.
2: Imagínate, y eso que no ha demostrado tanto, ha tenido salida de dos técnicos. O sea, no, con eso te dice todo. Y contra Millonario se le fue escapando el partido de a poco y casi se lo ganan.
1: Claro. Luis Martínez, te quiero preguntar a ti, ¿dónde están las claves de O'Higgins para enfrentar a Boston River, bien digo, hoy día?
6: Crees el cuento que depende de ellos principalmente, y no respetar mucho al rival. Ojo, cuando tú respetas mucho al contrario, tiendes a...
1: Hoy día hay que ser rebelde.
6: Rebelde, correcto. Rebelde, ¿por qué? Porque, mira, hacer cuenta, O'Higgins hoy día es local. Te lo digo al tiro, a pesar que está jugando en tierra extranjera.
1: Cancha celeste.
6: Correcto, pero es local. ¿Por qué? Por la cantidad, primero que nada, va a tener el apoyo de pe a pa de tribuna. Aparte de eso, bueno, lo que Lucas Bobaglio le ha podido meter en su cabeza a este muchacho ha sido la garra y decirle de que aquí no hay que dar nada por vencido, muchachos. Aquí solamente tienen que atreverse, ser atrevido con el rival, y yo creo que van a traer un buen resultado. Pero si O'Higgins respeta mucho a su rival, que es Boston River, va a tener complicaciones en el partido. ¿Por qué? Porque el otro equipo no tiene nada que ganar ni nada que perder.
1: Claro, cero
6: punto. Si O'Higgins tiene mucho que perder. ¿Qué tiene que perder? La clasificación que ellos están, que ya la tenían casi en el bolsillo dos partidos atrás. Pero lamentablemente se les presentó ese empate con Sao Paulo, en donde se respetaron mucho, y creo que ahí O'Higgins perdió un poco la varita mágica del compromiso. Pero le vuelvo a reiterar, creo que O'Higgins la tiene clarita, y la clave del partido va a ser arriesgarse y no sentir temor ni miedo al rival.
1: Tenemos equipos en la cancha y también tenemos la designación de árbitros, que en este caso son del país hermano de Bolivia, porque el principal de este cotejo será el señor Ivo Méndez, el asistente número uno Carlos Tapia, asistente número dos Richard Orellana, cuarto árbitro Cristian Alemán, de Bolivia. En el VAR estará Wilfredo Campos y como asistente de VAR Ariel Guisada. Entonces, los hombres encargados de impartir justicia el día de hoy acá en Montevideo. 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Los 11 celestes, los 11 uruguayos de Boston River ya en cancha. Dejamos entonces en el vibrante relato del partido de hoy para llevarte toda la alegría, todos los pormenores, todos los detalles de este cotejo importantísimo para el capo de provincia, el número uno, Jaime Torres.
3: Gracias, Titán del Área Sur, amigas y amigos de Voz Deportiva, bienvenidos al show del fútbol. Hoy el capo de provincia, O'Higgins de Rancagua, visita el centenario de Montevideo para enfrentar al conjunto del Sastre, al equipo de Boston River. Partido clave, fundamental de cara a la clasificación del grupo C de esta Copa Sudamericana 2026. Comenta Nacho Migueles. Información de cancha esta tarde para Hardy Martínez, voz comercial para el Titán del Área Sur, Diego Lea. Diego, una más antes de que vamos con los 90 minutos de fútbol en Voz Deportiva.
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3: Pronto le pido el 11 del capo de provincia, también al señor Hardy Martínez, quien estará a cargo del trabajo reporteo, trabajo periodístico esta tarde. ¿Quiénes estarán en el 11 titular de O'Higgins de Rancagua, Hardy?
0: Jaime, sí, porque va de titular el portero, el número 31, Omar Carabalí, con el lateral derecho, con la número 3, Luis Felipe Faúndez, con el lateral izquierdo, con la número 6 es Luis Pavés, el central por derecha con la número 22 y capitán Alan Robledo, y central izquierdo con la número 33 Miguel Brizuela, ya en la zona de contención con la número 8 Felipe Ogás, acompañándolo con la número 11 Juan Leiva, cerrando el tridente del medio campo con la número 14 Martín Maturana. Ya vamos a la zona de los goles, a la zona de los atacantes, con la número 24 tenemos a Francisco González, y con la número 9 tenemos a Reinaldo Castillo, y cerrando la oncena de O'Higgins de Rancagua con la número 7 Martín Sarrafiore.
3: pongámosle color, pongámosle de todo esta tarde. Titulares, respeto, dice la Conmebol. Somos locales esta tarde noche en el Estadio Centenario de Uruguay. Titán, otra más. Y pronto nos vamos con 90 minutos de fútbol en Voz Deportiva.
1: Somos Voz Deportiva y ya se viene el encuentro entre Boston River del Uruguay y O'Higgins de Rancagua. 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Dejamos en el relato a Jaime Torres, el número uno de Voz Deportiva.
3: Gracias, Titán. Cómo me agrande el Titán, el número uno, Rodrigo Rolly Aranguis, el 2. También está por ahí JR Juan Rodríguez, cuando el boliviano Ivo Méndez dice pito la boca, comienza 90 minutos del campo de provincia, Titán del área sur.
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3: ¿Cuándo va a ser conjunto rancagüino de cara al norte del Estadio Centenario? Se viene el 11 Juan Leiva, tocando por izquierda, antes va el cruce, el jugador Acosta, finalmente hay saque de manos, hay lateral para el conjunto rancagüino, round estudio. O'Higgins de Rancagua está jugando prácticamente en condición de local, la gente mucho más los celestes ante los de Boston River, cuando va jugando Pavés con las manos, tocando con Arnaldo con Sarrafiore tratando de buscar en este caso a Lucho Pavés, antes desde el fondo revienta Rivero buscando al número 9 Bonfiglio, antes se coloca la pelota en el piso el jugador De Fonte va jugando para el conjunto de Boston River. Pronto vamos con el 11 titular del equipo uruguayo, cuando se viene conjunto rancagüino, antes falta en el área del conjunto de Boston River, cuando iba a rematar el 9 Arnaldo Castillo, centro de Pavés, llegaba Castillo de cabeza y chocaba con el arquero Antunes arriba. Antes Ivo Méndez dice, muchachos, hay falta por parte del delantero rancagüino Hardy Martínez.
0: Sí, porque fue una jugada por izquierda en la cual Martín Sarrafiore la abre más a la izquierda con Luis Pavés, saca un centro a la carrera y llega primero el golero de Boston River, el jugador Bruno Antunes.
3: Ataca nuevamente al conjunto rancagüino, va a llegar en el fondo, antes va Acosta al piso y ahí correr, ahí tiro de esquina, número Hardy Martínez.
0: El número uno para el conjunto forastero.
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3: Cuando Higgins ha comenzado atacando por izquierda, hay córner en el sector izquierdo del conjunto rancagüino, el 14 Mazurana y el 24 el Chiche. Panchito González, dos hombres, va a ir al centro. Mazurana buscando con González, esta es un poco más larga, no, finalmente face to face, cara a cara con Acosta, busca González, la pierde el conjunto rancagüino, insiste Sarrafiore, trata de bajar la pelota González, va buscando el centro, finalmente Felipe Faúndez no hace rebotar la pelota, finalmente hay saque de portería, hay tiro de fondo para el conjunto de Boston River, que 2:40 lo empata 0-0 con O'Higgins de Rancagua.
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3: Cuando desde el fondo va a jugar el golero, el arquero Antunes para el conjunto de Boston River, pierna derecha, buscando tres cuartos de cancha, antes desde el fondo aparece el jugador rancagüino, tocando finalmente mano ofensiva, se viene Arnaldo Castillo, se le echa a correr a Juan Leiva, se viene Juan Leiva, le pega a Panchito, ¡pégale Pancho! El arquero, mano derecha abajo, Antunes, cuando definía con derecha Francisco González, llegada del conjunto rancagüino, 3:30, Hardy Martínez, otra oportunidad de O'Higgins de Rancagua.
0: Otra oportunidad porque avisa al conjunto celeste, en el cual se abre un pase hacia Juan Leiva de derecha, adelanta hacia Francisco González, que termina rematando de derecha y el portero termina quedándose en las manos con el balón de juego, así que lastimosamente malogra una oportunidad ya O'Higgins de Rancagua, pero avisa a los 3 minutos de juego.
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3: Cuando buscaba el conjunto Rancagua y falta contra el 7, Martín Sarrafiore en mitad de terreno, lo bajaron al mediocampista rancagüino Ivo Méndez de inmediato, dice: muchachos, vamos a jugar en el piso. Todavía el número 7 del conjunto rancagüino le picaron los tobillos a Martín Sarrafiore. Era el 31 Acosta que lo picaba desde el fondo. La están jugando fuerte los uruguayos, tratando de marcar pauta, tratando de marcar presencia. Bobaglio, mano en los bolsillos, con bufanda, zapatilla negro con blanco, el técnico, el estratega del conjunto rancagüino, cuando desde el fondo va jugando, en este caso, Felipe Ogas con zurda. Está abriendo por izquierda para el número 33, se viene Brizuela. Brizuela buscando a Lucho Pavés. Pavés la echa a correr buscando a Maturana. Aparece el titiritero, se la echa a correr finalmente a Lucho Pavés. Me parecía que había falta contra Sarrafiore nuevamente. ¡Hay falta!, dice Ivo Méndez. Tiro libre en diagonal, sector izquierdo del Estadio Centenario. ¿Qué pasa entre Bobaglio y el boliviano Hardy?
0: Sí, le reclama porque ya es reiterativa la falta que comete el conjunto uruguayo contra Martín Sarrafiore. Y el árbitro le dice: tranquilo, conservemos la calma y sigamos como amigos. A Lucas Bobaglio.
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3: Cuando Antunes, Jaime, le dice a sus defensas: Hardy, ¿me debías decir algo?
0: Sí, dos cosas. Desde acá de la altura, tú también yo creo que lo aprecias. El terreno de juego no se aprecia en buenas condiciones. Un color bastante feo, y también yo creo que por ahí va la misma camiseta de Boston River. No ayuda mucho al relator, ¿verdad?
3: Fuerza aérea del conjunto rancagüino, los centrales Soto y Rivero por parte del conjunto uruguayo. Maturana, finalmente Francisco González buscando el punto penal antes, desde el fondo la saca, insiste el conjunto rancagüino, le iba a pegar Robledo, la saca desde el fondo el conjunto uruguayo, a la que te criaste, buscando mitad de terreno, contragolpe por parte del conjunto uruguayo, antes llega desde el fondo Felipe Ogas con derecha, tocando con Juan Leiva. Este se le echa a correr a Francisco González, mano a mano, face to face con el lateral izquierdo, en este caso es Fernández, buscando el centro, antes aparece desde el fondo el zaguero central Rivero, finalmente insiste el conjunto rancagüino, se venía Ogas, la pierde, busca Amadeo, el 10 tocando con Acosta, este finalmente con el número 32, se viene Jair González para el conjunto de Boston River, tocando atrás para quien para el 14, Dafonte. Pronto se vienen los comentarios. En 7 lo empatan 0-0 Boston River y O'Higgins. ¿De quién? Del Trotamundo Ignacio Miguel, saca la 92.5, la pierde González, la recupera Maturana para el conjunto rancagüino, se viene Juan Leiva, se viene el 11 rancagüino, la pierde, aparece Fernández tocando con Amadeo, avanza Amadeo, avanza el número 10 del conjunto de Boston River, finalmente es el 21 que va corriendo Franco Pérez buscando el centro, antes aparece desde el fondo aquí en el 33 Miguel Brizuela, el argentino, tocando en este caso con el jugador Felipe Faúndez, hace rebotar la pelota en el delantero uruguayo y hay saque de manos para el conjunto de O'Higgins de Rancagua en zona defensiva.
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3: Cuando va jugando Muñoa en mitad de terreno con Amadeo, este con el Dafonte, la pierde el 10 Amadeo, ya empieza a tomar postura el equipo de Boston River, que está con rojo con verde. Hardy, te voy contigo. Jaime, cuando se viene el 31 Acosta, dime, Hardy.
0: En tu relato acabas de recién nombrar al minuto 7, que primera vez que pasa la mitad de la cancha Boston River, o sea, Austin ha sido bastante intenso.
3: Perfecto, cuando la pierde en ofensiva el conjunto de Boston River, hay saque de manos en zona defensiva de O'Higgins de Rancagua, Titán del área sur, en 8-10, 0-0 entre uruguayos y rancagüinos.
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3: En 8:30, Nacho Migueles, momento oportuno y preciso, comentario en Voz Deportiva.
2: Sí, me gusta mucho lo que está haciendo Higgins, porque hay una presión alta donde los jugadores, incluso los centrales, están en mitad de cancha. Esa presión ha hecho los primeros 8, por lo menos, muy buenos minutos de Higgins, con buena llegada y la proyección por el lado izquierdo. Me parece muy interesante que Maturana se tire hacia la izquierda a jugar con Sarrafiore, y el paso obviamente, de Pavés, que ha tenido ahí dos jugadas por el lado izquierdo.
3: Cuando está viendo Higgins, Tarracaba buscando centro, Francisco González, antes desde el fondo, aparecía el número 23, Rivero, finalmente Quinizotti, insiste, el conjunto rancagüino, se viene Faundo, va a buscar el centro, tocando atrás para Francisco González, este con pierna zurda, tocando con Maturana, Maturana nuevamente con González, se viene Pancho, Pancho ingresa arriba, aparece Castillo, cuando aparecía, buscaba el centro, Francisco González, antes el arquero Antunes, como un gato abajo, Hardy Martínez se queda con el balón. Buena llegada del conjunto rancagüino.
0: Sí, porque nuevamente avisa al conjunto rancagüino en una jugada entre Francisco González, Juan Leiva y Martín Maturana. Termina enredando un poquito el balón Francisco González y le llega a las manos del portero Antunes de Boston River.
3: Cuando pedí una falta el 14, Martín Maturana, pronto voy con voz comercial, con el Marketplace, el titán del área sur esta tarde, en voz deportiva, cuando viene el conjunto rancagüino, viene Maturana. Maturana buscando con Juan. ¡Pégale, Juan! En 25-30 metros le pegó el 11 rancagüino con zurda. Le sacó pintura, rozó el palo izquierdo del arquero Antunes. Hardy, ay, ay, ay, cómo avisa el conjunto rancagüino.
0: Sí, pintura. Nuevamente otro balón más que llega a saludar la portería del conjunto de Boston River. O'Higgins poco a poco está avisando con un ahora cambia el libreto de juego con un disparo de cerca de 20 metros que se va besando el poste izquierdo del portero Bruno Antunes.
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3: Gracias Titán del área sur, Diego Lea, cuando va jugando el conjunto rancagüino, avanza Lucho Pavés por el sector izquierdo, cruzando la línea del Ecuador, retrocede la pelota, ¿para quién? Para este caso, para Miguel Ebrizuela, tocando nuevamente con el 6, se viene Lucho Pavés abriendo por izquierda, avanza el conjunto rancagüino, Sarrafiore buscando el centro, hace rebotar la pelota en el lateral Acosta, finalmente hay saque de manos, hay saque lateral para el conjunto de O'Higgins de Rancagua, que en 11-30 lo empatan 0-0 acá en el Centenario.
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3: Cuando hay saque de manos por parte del conjunto rancagüino, la saca desde el fondo el lateral Kevin Soto, finalmente nuevamente la Costa ha tenido mucho trabajo en laterales, hay saque de esquina y córner para el conjunto rancagüino, número Hardy,
0: el número 2 para el conjunto forastero,
1: y es un tiro de esquina situado en Iván Schneider, 1 de octubre 127 en Rancagua.
3: Somos Voz Deportiva, somos el equipo ganador a través de la 92.5. está Maturana para el córner, el boliviano Ivo Méndez dice, muchachos, conversa con los jugadores rancagüinos y uruguayos. Dice, no se tomen, no se toquen, no se abracen.
1: No lo pesca Leiva.
3: No pesca nadie, Juan Leiva. Va a buscar Maturana el centro. Segundo palo. ¡Oh, aparece Faúndez! Cuando aparecía finalmente Felipe Faúndez, segundo palo, cruza todo el área, se va por sobre el arco del arquero Antunes, muchacho. Higgins avisa Hardy, cerca el conjunto rancagüino, le falta tiza al taco para abrir el marcador en Uruguay.
0: Sí, Jaime, porque ya esto no es coincidencia. O'Higgins está jugando de muy buena manera, un centro que este es trabajo de la semana. Todos los jugadores, la gran mayoría de los jugadores de O'Higgins se quedan parados en la línea del área chica. Faúndez llega por atrás y termina desviando levemente unos centímetros por sobre el arquero que defiende Bruno Antunes.
3: Cuando viene el conjunto de Boston River, Acosta, centro atrás, aparece desde el fondo antes el jugador, en este caso Felipe Faúndez, para el conjunto rancagüino. Avanza el conjunto del campo de provincia, se viene Sarrafiore, se le echa a correr a Maturana. Nuevamente me parece que había falta contra el 7 del conjunto rancagüino. Sí, retrocede la acción el principal Ivo Méndez y pinta de amarillo Ivo Méndez a un jugador de Boston River. No puedo verlo a la distancia, Hardy, si me puedes confirmar a quién pinta de amarillo. Finalmente parece que es a central Kevin Soto.
0: Correcto, al número 2 Kevin Soto es el primer amonestado en el conjunto Boston River, que llega tarde y termina pisando a Martín Sarrafiore de O'Higgins de Rancagua.
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3: Cuando va jugando Lucho Pavés, sector izquierdo con Francisco González, se cambia de lado el 24, conjunto Rancagüena, pared larga, aparece Francisco, ingresa al área, me parecía que lo tocaba, no, finalmente va al piso, antes aparece Acosta, la pierde en la salida Boston River, la pierde los rojos y verdes, un equipo tipo navideño del conjunto del... Uruguay, de Montevideo. Pronto vamos con los comentarios también de Luigi Martini, Luis Martínez, en directo de la caseta 14, y también vamos con Nacho Migueles cuando avanza el conjunto rancagüino. Lucho Pavés tocando con Miguel Brizuela más atrás, antes aparece Felipe Ogás, que se gana entre los centrales prácticamente como un libro, tocando por derecha, abriendo para quién, en este caso para el Terminator rancagüino, Alan Robledo, este a por izquierda con Miguel Brizuela. Abre el conjunto rancagüino. Se viene O'Higgins de Rancagua. Se viene Sarrafiore. Va a buscar el centro. Buscando para el arca con Lucho Pavés. Aparece Lucho buscando centro. Tocando atrás. Me parecía que Baturana tenía que le pegaba al arco. Le buscaba un taco a Juan Leiva. Sale rápido el conjunto de Boston River. Se viene el 32 en este caso. Para el conjunto de Boston River. Jair González la pierde nuevamente. Pillan en posición de adelanto. Cuando había un contragolpe del conjunto rancagüino a Lucho Pavés. Hay tiro libre indirecto para el conjunto de Boston River en 15. No empatan 0-0 Boston River y O'Higgins de Rancagua.
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3: Cuando va jugando desde el fondo el chileno ecuatoriano marca la lista, en la lista de 50 por parte de BKHS, el arquero titular de O'Higgins de Rancagua recupera Maturana, tocando finalmente pierde la pelota, así se va a saque lateral, a saque costado para el conjunto de Boston River. Saludamos de inmediato a nuestros amigos por acá en Facebook, Rafael Guajardo desde la mina, el teniente Ahmed Turchan también. Hay que puro ganar a Boston. Saluda a nuestros amigos Titán del área sur.
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3: Cuando llega el conjunto de Boston River, Titán, disculpa, aparece el número 32, finalmente González, tiro de media distancia, da rebote Carabalí, insiste el conjunto de Boston River y finalmente hay córner, hay saque de esquina para el conjunto de Boston River, que en 16:30, primera llegada del conjunto uruguayo. Jardy Martínez.
0: Sí, la primera llegada del conjunto uruguayo, un remate de distancia de aproximadamente unos 25 metros, que termina mal rechazando Carabalí, terminó complicando un poquito la defensa, pero juega O'Higgins de Rancagua.
3: Cuando se viene Francisco González, contragolpe por parte del conjunto rancagüino, se viene Francisco González buscando el centro, buscaba el punto penal antes del fondo Kevin Soto, insiste el 24 Francisco González para el conjunto rancagüino, se viene el Chiche, se viene Panchito, sector izquierdo del conjunto de O'Higgins de Rancagua, zona ofensiva, tocando más atrás para Luis Pavés, este más atrás, en este caso para Felipe Faúndez, se concentra el conjunto rancagüino, tres cuartos de cancha buscando centro, aparece Castillo, antes dejan botear la pelota, aparece por el otro lado Ignacio Fernández, rechaza para el conjunto de Boston River, insisto, Higgins de Rancagua, 17:20, está apasionante el partido, está ilusionado la gente rancagüina que está en el centenario de Montevideo, cuando insiste el conjunto rancagüino, se viene el 11, Juanito Leiva tocando con el 3 Felipe Faúndez, este choca contra una mural uruguaya y hay saque de mano para el conjunto de O'Higgins de Rancagua.
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3: Cuando aparece el conjunto Rancagua no mete zona ofensiva, aparece Acosta, hace rebotar la pelota finalmente en Lucho Pavés. Hay saque de portería para el equipo de Boston River. Quiero escuchar la opinión de Luis Martínez, Luigi Martínez, desde la caseta número 14 del Centenario. Un hombre con historia, Luis Martínez, en Voz Deportiva.
6: En estos 18 minutos, muchachos, solamente le está faltando el gol al cuadro celeste. Creo que están tocando mucho ese balón. Tienen que atreverse más directo con la portería porque ya se la dio. Están entrando por más ambos flancos. Sí, más simplecito.
1: Más simplecito. ¿Tá?
6: El pichangueo tienen que cortarla, ¿sí? Dedicarse, tirar solamente a portería, mentalizarlo bien y poder abrir el marcador, porque se le abre la primera, O'Higgins va a ser goleada esta tarde acá, esta noche ya en Montevideo, Uruguay.
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3: Me dice desde Chile, Don Balón, muchachos, el 10 es Amadeo, por supuesto, lo confirmo.
1: Mágico Torres.
3: Saludo también ahí a Don Balón, el 10 es Agustín Amado, Amadeo, le puse yo. Bueno, lo cambiamos ahora, Amado, el 10 del conjunto de Boston River.
1: Amadeus ahí en latín.
3: Perfecto, cuando va jugando desde el fondo, no se complique, Robledo hace rebotar la pelota en el jugador número 8, Francisco Bonfiglio, y ahí saque de manos en zona defensiva para O'Higgins de Rancagua. Pronto cumplimos los 20 minutos de este primer tiempo, lo están empatando a 0-0 Boston River versus O'Higgins de Rancagua. Va a jugar el conjunto rancagüino con saque de manos, aparece el 6, Lucho Pavés buscando mitad de terreno, antes aparece el 32, en este caso Jair González, tocando, la pierde, la toca, la hace rebotar, sí, finalmente en Sarrafiori, y saque de mano nuevamente para el conjunto de Boston River.
1: Estaba preocupado ahí Jürgen Klopp de Boston River. Solo vamos
3: ¿qué
1: a
3: pinta? ¿Qué pinta, Titán?
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3: Cuando la revienta desde el fondo, Felipe Faúndez. Hoy comenta Nacho Migueles, Luigi Martini, y también está HM, Hardy Martínez, en información de cancha, trabajo periodístico, trabajo de marketplace, voz comercial, el Titán del Área Sur conduce también, el Titán del Área Sur, Diego Lea, somos el equipo de voz deportiva, verdad, pasión y fútbol. Cuando está jugando el jugador número 2, Kevin Soto, tocando con González, Soto con Rivero, Rivero con González, se viene el 32 del conjunto de Boston River, tocando con Amado, le va a buscar Agustín Amado, finalmente se viene 26, titiritea, y gol de Boston River, gol de Boston River, Muñoa, gol del Sastre, gol de Boston River, muchachos, te entró el 26, Facundo Muñoa, pierna izquierda, titiritea, ambos centrales del conjunto rancagüino, busca abajo al arquero Mar Carabalí, lo deja estéril la estirada del 31 rancagüino, ingresó Muñoa, bailó, como se dice en jerga sabatina, tanto a Brizuela como a Juan Leiva, le pega con zurda abajo y es el primero para el conjunto de Boston River en 21 con 30. Hay gol para el conjunto de Boston River, el equipo del Sastre, Boston River 1, O'Higgins de Rancagua 0 en Copa Sudamericana.
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0: Sí, fue un gol el cual el jugador Facundo Muñoa toma el balón en 20, 25 metros, empieza a encarar hacia el área de O'Higgins de Rancagua. El jugador Miguel Brizuela muy, muy mal parado en la forma de esperar al delantero de Boston River, le quiebra la cintura y termina pasando ya, nada que hacer, Carabalí lo terminó a unos 7 metros, terminó golpeando el balón y colocándoselo al costado izquierdo de Omar Carabalí, así que un golazo de cual no había mostrado muchas luces el equipo Boston River, y termina marcando la diferencia en el 1-0 a favor del local acá en el Centenario Montevideo.
2: En el segundo que O'Higgins no fue intenso para ir a marcar, se quedó mucho. Cuando hicieron esa triangulación.
1: Se estaba atreviendo un poquito más Boston River también.
2: Exacto, hizo esa triangulación a Costa con Facundo Muñoa, Yair González, se la devuelven a Facundo Muñoa. Tú te das cuenta que afuera del área nadie lo presiona. Llega totalmente libre, claro, se lleva a Juan Leiva.
1: No sé si también nadie le quiso. No lo quiso ser un poquito más agresivo.
2: Exacto. Pero cuando tenía que ser era fuera del área, en la media luna del área, obviamente más al sector derecho del ataque de O'Higgins. Y lamentablemente entra con balón dominado y en esa expresión, ya con Juan Leiva atrás, A Brizuela se lo lleva muy bien, ¿no? Yo creo que fue una muy buena jugada, le esconde muy bien el balón, pero claro, muy simple, entró al área y ahí obviamente un jugador.
1: En la segunda que tiene dos torpillos.
2: Exacto, exacto. Y le hace un gol que prácticamente es otro partido, porque tú te das cuenta que O'Higgins era el que llevaba el trámite del partido, pero goles que no se hacen en un arco se hacen en el otro.
3: Somos Voz Deportiva, somos el equipo ganador, cae el capo de provincia. Podríamos decir que O'Higgins dominaba, pero no es capaz, no es eficiente, no es eficaz ante el arquero Antunes cuando hay falta. Hubo minuto de hidratación, Hardy Martínez.
0: Así es, a los 21 minutos tuvo un minuto de hidratación el conjunto, que sea ambos conjuntos acá en el Centenario Montevideo.
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0: No, fue...
1: 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Continúe, Hardy.
0: Mi pregunta es para Nacho. Nacho, no sé si te diste cuenta, tú que estabas comentando el gol, pero muy, muy mal parado el central de O'Higgins de Rancagua, Brizuela, porque en ese momento el central tiene que sacar al delantero hacia el costado y lo terminó esperando muy,
1: muy mal parado. Por eso se armó una invitación.
2: Exacto, lo marcó de afuera hacia adentro, al revés de lo que dice el manual, y claro, lo fue invitando, llevando a que se fuera metiendo al área. Y cuando le hace el cambio de ritmo, le mete la pelota con zurda de derecha a izquierda, hace ese cambio, lamentablemente ahí sale el gol de Boston River.
3: Juan de contragolpe por parte del conjunto de Boston River, avanza el conjunto uruguayo, se viene Muñoa nuevamente, engancha, le pega con zurda, hace rebotar finalmente la pelota en Lucho Pavés, se viene Muñoa tocando atrás para Acosta con Jair González, se viene 32, le pegó con zurda, hace rebotar la pelota en Felipe Ogasi, nuevamente ahí córner, avisa el conjunto del Sastre, hay tiro de esquina, número Hardy Martínez.
0: El número 2 para el conjunto local.
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3: Hay córner, hay tiro de esquina. Tiro de ángulo recto para el conjunto de Boston River. Jair González buscando el centro, segundo palo. Insiste el conjunto de Boston River. Se viene, en este caso, buscando. Era Fonte el que buscaba para el conjunto de Boston River. Insiste, se viene Jair González buscando el centro. Arrastrado, la saca desde el fondo el conjunto rancagüino. Afirmen la defensa, muchachos. Afirmemos la defensa cuando se viene Renaldo Castillo. Va, engancha el conjunto del conjunto rancagüino, avanza el 9 Arnaldo Castillo, engancha dos veces el 9 Arnaldo Castillo, tocando con Juan Leiva, está abriendo por derecha en este caso para Felipe Faúndez, se viene el 3 del conjunto rancagüino, cruza línea media, en este caso Juan Leiva tocando con Maturana mano de face to face con Amado, pierde la pelota el conjunto rancagüino, tres cuartos en zona ofensiva, va saliendo rápido el conjunto de Boston River, se viene Acosta va a buscar el centro, Acosta buscando el centro, le pegó al arco, finalmente baja la pelota, el arquero marca la baliza, rápido con una de béisbol, jugando en este caso con Felipe Faúndez. Como van y como vienen en el Centenario, muchachos, lo malo es que el primero lo pega Boston River, le gana 1-0 el conjunto rancagüino, se viene Francisco González abriendo por izquierda para Sarrafiore le pegó al arco, rastrero, le pegó arrastrado el 7, cruza totalmente la portería del arquero Antunes, se pierde en línea de fondo, hay saque de portería para el conjunto de Boston River. Hardy Martínez, O'Higgins avisa, pero Boston River pega fuerte.
0: Sí, porque O'Higgins se va solo en avisos, es una jugada, una diagonal que marca Francisco González, termina tocándosela a Martín Sarrafiore, y Martín Sarrafiore, el típico tiro rastrero buscando en busca de un buscapié ahí, en el área chica de Boston River, terminó yéndose por el costado izquierdo de la portería que defiende Bruno Antunes.
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3: Cuando hay lateral para el conjunto de Boston River, con una tricota tipo navideña, como dije, el equipo del Sastre, un equipo elegante del país, de la República Oriental del Uruguay. Cuando hay saque de manos para el conjunto de Boston River, Acosta saca lateral buscando Amado tocando con Muñoa tocando el fondo con Kevin Soto, la pierde, los defensas son de palo, pero si no entramos no vamos a poder marcar esta tarde noche acá en el Centenario. Nuevamente hay saque de manos hay saque de banda para el conjunto de Boston River, que lo gana 1-0 en 28 de esta primera parte.
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3: ¿Cuándo va jugando en el fondo el conjunto rancagüino? Pavés con Brizuela. Brizuela con Pavés, está en la pierna tratando de buscar a Sarrafiore y saque lateral para el conjunto de Boston River, tocando a Costa con Amado. Amado con Jair González, con Brizuela, la pierde nuevamente, la hace rebotar en Jair González. Ahí saque de mano impreciso en este momento. Se coloca el juego, se coloca sucio el partido en el Centenario. 28-40 lo gana el conjunto del Sastre. 1-0 el capo de provincia.
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3: ¿Cuándo va a ser conjunto rancagüino? Se viene Arnaldo, la baja Arnaldo de pecho en el área. Antes aparece desde el fondo el Mateo Rivero, era finalmente el que saca la pelota, el zaguero central del conjunto de Boston River. Creo que le faltó tiempo de definición, le faltó tomar una mejor decisión. Hardy Martínez, pronto voy contigo. Hay lateral para el conjunto de O'Higgins de Rancagua. Lucho Pavés buscando el punto penal. Lucho Pavés, el pivoteo de Arnaldo antes. Hay falta del 9 rancagüino. Ahora sí, Hardy Martínez. Creo que le faltó poder de decisión a Arnaldo para frotar la lamparita y pegarle al arco en Montevideo.
0: Sí, porque toma una mala decisión de amortiguar el balón con el pecho en el momento de que ya venía más o menos acomodado como para poder disparar de volea. No se atrevió, no se tuvo fe y terminó yéndose al lateral la pelota a favor de O'Higgins de Rancagua.
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3: Casi 30 de este primer tiempo. Pronto voy con los comentarios de Nacho Migueles cuando Sarrafiore, desde el fondo aparece el zaguero central Soto, incita el conjunto rancagüino, rechaza el conjunto de Boston River, recupera desde el fondo Alan Robledo, coloca los paños fríos, el defensor central del conjunto rancagüino abriendo por derecha para Felipe Faúndez. Se viene Francisco González, la pierde, tres cuartos de cancha antes, aparece Bonfiglio, aparece el italiano uruguayo Bonfiglio, recupera para O'Higgins, en este caso Martín Maturana tocando con Ogase, que con zurda abre por izquierda para Miguel Brizuela. Se viene el 33 del conjunto rancagüino, cruza mitad de terreno Miguel Brizuela, abriendo más izquierda para quien, en este caso para Lucho Pavés. Se viene el 6, se viene el ex Unión Española, el ex capitán de la Furia Roja, hoy en el capo de provincia, tocando para, en este caso, Felipe Ogas con Francisco González. Ogas nuevamente con Miguel Brizuela. Se viene el 33 de conjunto rancagüino, abre por izquierda para Lucho Pavés, va a buscar el centro Lucho Pavés, antes no, hace la mague, busca atrás, nuevamente para Brizuela, este más atrás, justo en el círculo central para el Terminator rancagüino, en este caso Alan Robledo, te con zurda, ¿para quién? Para Felipe Ogas. Cambio de frente total, ¿para quién? Para Sarrafiore, se le arranca el conejo, se le arranca la pelota y hay saque de mano para el conjunto de O'Higgins de Rancagua, que lo pierde en 31-30 de este primer tiempo.
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3: 31-30 de esta primera parte. Momento oportuno y preciso para que comente el Trotamundos Ignacio Migueles en Voz Deportiva 92.5.
2: Desde el gol, este es el partido que le conviene a Boston River. Teniendo el balón, trancando bien y saliendo rápido. Así que ojo, Higgins, a no confiarse, porque Boston River sabe lo que está haciendo. Minutos en realidad que son preocupantes del equipo celeste.
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3: Cuando ha avisado el conjunto de Boston River desde el fondo, hasta que el conjunto rancagüino arriba, se viene finalmente Juan Leiva, tres cuartos de cancha, buscando a Maturana, busca el centro Matu, Francisco González buscando el centro, aparece el 10 Amado, nadie apareció en el punto penal, aparece Felipe Faúndez, le pegó Faúndez, cruzó todo el arco nuevamente, probó de 25 metros en derecha, cruzó el arco hacia el palo derecho del arquero Antunes. Aviso Higgins de Rancagua, Hardy Martínez, pero esos centros de Francisco González, alguien tiene que estar en el centro del área, no llega quien tiene que conectar, no llega quien tiene que dar esa puntada final, Hardy Martínez.
0: Así es, porque Arnaldo Castillo está tomando malas decisiones en este momento, en el primer tiempo, donde tenía que estar, no estuvo, Ahora la pelota sale del área y termina llegándole a Felipe Faúndez, que llega mal pisado, pero termina causando bastante riesgo el disparo desde 25 metros aproximadamente a la portería del conjunto uruguayo.
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3: Gracias, Titán del Área Sur. Saludamos a la gente de la Rancagua Sur, la Rancagua Norte, la Rancagua Oriente, a la gente de Baquedano, a los que están en Machalí, a los que están en Codegua, los que están en Requinoa, los que están en la Ruta 5 Sur, camino a sus casas. Somos el equipo ganador a través de la 92.5 Verdad, Pasión y Fútbol, cuando desde el fondo viene jugando Alan Robledo, tocando con Miguel Brizuela. Brizuela sin complicarse, muchachos, más simple. Vamos, vamos, hay que ir arriba. Vamos, O'Higgins tocando atrás. ¿Para quién? Para Omar Carabalí. ¿Quiere decirme algo, Hardy Martínez?
0: Sí, Jaime, porque de la altura no es tan solo algo vistoso que la cancha presenta efectos. La cancha no corre, la pelota no corre.
3: Cuando se viene el conjunto rancagüino, Felipe Faúndez llegaba a línea de fondo finalmente a hacer rebotar la pelota. La deja salir el conjunto de Boston River y saque de portería. Finalmente, ¿qué dice el central Ivo Méndez al boliviano? Que hay córner. Sí, hay saque de esquina para el conjunto rancagüino. Número.
0: El número 3. No.
3: Rectifique, no, Hardy.
0: El árbitro rectifica el cobro y termina siendo un saque. Saque de fondo, sí.
1: Se quiso avivar fondo.
3: Quiso inventar un córner.
1: Era córner.
3: Número 3 del conjunto rancagüino, muchachos.
1: Sutil, pero córner.
3: Dime, ¿quiere decirme algo, Nacho?
2: Sí, la tocó totalmente el central de.
1: Sutil, pero la tocó.
2: Sí, la tocó y él se hizo el loco. Y bueno, Felipe Faúndez lamentablemente ahí no le dieron el córner, pero era córner para O'Higgins.
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3: Somos el equipo ganador, somos Voz Deportiva, Verdad, Pasión y Fútbol. 35 de esta primera parte, cae el capo de provincia. Al momento le pusieron un uppercut y votaron al capo de provincia. Cae por 1-0 Higgins de Rancagua. Mitad de terreno aparece Felipe Ogás. Felipe Ogás saliendo por derecha, en este caso para Alan Robledo. Robledo buscando más a la derecha para Felipe Faúndez. Felipe Faúndez le echa a correr a Francisco González. Aparece el Chiche, aparece Panchito. Va a buscar el centro. El titiritero del conjunto rancagüino hace rebotar la pelota en el 23 Rivaro. ¡Hay saque de manos para el conjunto rancagüino, Titán del Área Sur!
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3: Cuando pivotea Arnaldo Castillo, aparece Rafione. Aparecía Sarra Fiore, cabeció con el hopo, el 7 del conjunto rancagüino, le pegó con el cintillo, no le da potencia a ese pivoteo de Arnaldo Castillo y cruza el arco de Bruno Antunes, Hardy Martínez, y se pierde por línea posterior del conjunto de Boston River.
0: Sí, Jaime, porque ha sido la primera que termina ganando Arnaldo Castillo por arriba en el área de Boston River y termina siendo un doble cabezazo de Martín Sarrafiore que no le dio ni velocidad ni dirección al cabezazo que malogró por el costado derecho de la portería que defiende el uruguayo.
1: En 36-34 se mantiene el 1-0 favorable a Boston River frente a O'Higgins en Rancagua. 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
3: Cuando trata de buscar el conjunto rancagüino, Sarrafiore nuevamente lo bajan. El boliviano Ivo Méndez dice juegue muchachos. Llega la pelota hasta el arquero Antunes, que sale jugando con una de bocha. Esa no es de béisbol, es de bocha la que salió jugando el arquero uruguayo. Se viene Jair González, este con Amado, este por derecha para el 31, Joel Acosta. Juan Acosta, muchachos, el lateral derecho, Joel Acosta. Me acordé del jugador de O'Higgins de Rancagua tocando con Bonfiglio. Se viene Acosta, se equivoca el conjunto rancagüino. Se viene Acosta, le va a pegar Acosta. Carabalí, Carabalí extraordinario, genial, flamante. Un error en la defensa, pasó el lateral derecho, muchachos, hasta las barbas mismas del arquero rancagüino. El menos mal que le pegó con zurda Hardy Martínez y la salvó el arquero rancagüino.
0: Sí, porque nuevamente el central no llega bien parado, no llega bien posicionado a enfrentar al lateral derecho de Boston River y terminó empujándolo así para que pudiera golpear con el pie izquierdo, que terminó atajando medio cayéndose el portero Marc Carabalí.
2: Pero Hardy, no puede ser culpa ya de Brizuela, porque de verdad que entre el lateral, que entre el 10, que entre el volante, que entre en toda el área, o sea, no pueden llegar así de fácil, o sea, la culpa, claro, después obviamente en el área no lo quieres tocar, se ve como que Brizuela fue incluso bailado en el primer gol, pero de verdad, ¿qué pasa con ese mediocampo y qué pasa con el lateral izquierdo, que de verdad están entrando por todos lados?
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3: ¿Cuánto avanza el conjunto rancagüino? Avanza el capo de provincia. Vamos, muchachos. Vamos, celestes. Completamente de celeste Higgins de Rancagua esta noche en el estadio centenario de Montevideo. Se viene Brizuela buscando a Sarrafiore. Sarrafiore en cara. Va a buscar el centro. Segundo palo. Aparece Arnaldo Castillo. Pivotea. Saca desde el fondo Soto. Insiste. El conjunto rancagüino. Se viene Francisco González. Se viene Faunde. Pégale Felipe. Va buscando segundo palo. Felipe, aparece Sarrafiore antes desde el fondo. Cabecea en este caso el lateral Acosta y lanza la pelota al lanzamiento de esquina número
0: el número 3 para el conjunto celeste.
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3: Dos hombres para lanzamiento de esquina, se viene Francisco González y el 14, Martín Maturana. Se viene Matu y Panchito, le pega Panchito, rechaza desde el fondo. En este caso al zaguero central Rivero, complementa Soto, la sacan desde la cancha. Hay saque de manos, hay lateral para el conjunto rancagüino, va a jugar rápido Felipe Ogás. No, la calma, sí, se la pasa finalmente a Felipe Faúndez. Felipe Faúndez buscando atrás, en este caso al arquero, totalmente de amarillo.

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1: Cuando avanza el conjunto de Boston River, contra golpe, se viene González, le pega a González. ¡Gol! ¡Gol de Boston River! ¡Gol de Boston River! ¡Contragolpe! Contragolpe letal por parte del conjunto uruguayo. Déjenme ver, muchachos, acá enojados, algunos se paran. Aparece, finalmente veo la distancia, si no me equivoco parece que es Rodríguez. Sí, Jair Rodríguez, el 32, le pega con zurda. Contragolpe letal del conjunto de Boston River, estéril. La volada, la salvada, la estirada de Carabalí en 41:30. De este primer tiempo, balde de agua fría para el conjunto rancagüino. Los que no se hacen en el norte se convierten en el sur. Hay gol por parte de Boston River en 41:30. Boston River 2, O'Higgins de Rancagua 0.
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2: Jaime, porque nuevamente el jugador Miguel Rizola que sale tarde al hacer la línea O'Higgins de Rancagua, y también nuevamente el lateral izquierdo que no cierra al número 32 que venía haciendo la diagonal Jair González, y termina marcando de la manera que juega Boston River a la contra, y termina liquidando el primer tiempo con un 2-0. Un golazo de contra, fue muy muy efectivo el conjunto Boston River y marca la diferencia para el uruguayo.
3: No es posible que lo defensivo a los dos laterales lo hayan llevado todo el tiempo.
0: Es que están más preocupados de atacar.
3: Exacto, ¿no? Pero desde afuera, o sea, desde afuera hacia adentro, tan fácil. O sea que, de verdad, Pavés y Faunde en este caso, los dos goles, de verdad, o sea, es demasiado displicente. Tú tienes que, si va a tener esa intensidad arriba para ir a presionar, va a poner a los centrales arriba los primeros 10-12 minutos. No puede ser que no tengan la misma presión a un jugador que antes que va a entrar en el área. Yo prefiero que haga una falta en la orilla del área, claro, o tirarlo hacia el rincón, pero de verdad han entrado 3 o 4 veces así y han hecho 2 goles. Entonces es preocupante lo de O'Higgins, y de verdad el gol a O'Higgins le va a salir cuando se den cuenta que en estas jugadas, cuando llegan a la línea de fondo, tienen que dar el paso atrás. De verdad terminan en una jugada donde llegan al fondo o de verdad pierden la pelota, pero no terminan nada. De verdad, muchachos, hay que pegarle al arco, ser, como dijimos antes, más simple, y O'Higgins va a salir el gol. Vamos, vamos todavía.
0: Se viene O'Higgins.
1: ¿Cuándo más el conjunto rancagüino? Se viene Lucho Pavés tocando con Sarrafiore. Va a buscar el centro número 7. Conjunto rancagüino buscando el centro. Arriba el conjunto rancagüino, insiste. Francisco González recupera la pelota en la salida. En este caso, Felipe Ogaspar, el conjunto de O'Higgins de Rancagua. Nuevamente cae el conjunto rancagüino por 2-0. Cae el capo de provincia en el centenario de Uruguay. Se viene Francisco González buscando el centro. Segundo palo. Se viene Sarrafiore. Insiste para el conjunto rancagüino. Cruzote del área. Se viene el 7. Va a buscar el centro, como lo titiritea, tira el centro más simple, muchachos, hay que ser más simple. Zarra, ahí corre nuevamente para el conjunto rancagüino, el número
2: 4 para el conjunto rancagüino,
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1: Maturana va a buscar el centro, el 14 del conjunto rancagüino. Ahora hay patria, muchachos, cabecea el conjunto rancagüino, muchachos, cruza todo el área nuevamente, la saque el lateral Ignacio Fernández, avanza el flaco Fernández tocando con Jair González, recupera la pelota el conjunto rancagüino, se viene Juan Leiva, se cae Juan, finalmente hay falta, cobra tiro libre prácticamente entrando al área para el conjunto rancagüino. Hay tiro libre peligroso para O'Higgins de Rancagua, cerca del área de Boston River. HM.
2: Sí, porque es una jugada en la cual Juan Leiva ya no tenía con quién combinar y terminó fabricándose una falta en el vértice del área, en la diagonal, ingresando por el sector derecho del conjunto O'Higgins de Rancagua.
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1: Hay tiro libre para el conjunto rancagüino. Tiempo adicional, Hardy.
2: 2 minutos.
1: Está Maturana. en diagonal, pierna cambiada, Francisco González, dos hombres, un tiro libre, tratar de descontar antes de terminar este primer tiempo. El Titán está desesperado en la

0: Cabina 14 del Centenario. Está que se levanta el titán del área sur.
1: Quiero cantar.
0: Se viene Maturana buscando el centro. La saca desde el fondo Rivero. Rechaza ante Muñoa para el conjunto de Boston River. Insisto, Higgins de Rancagua. En este caso con Felipe Ogas. Ogas tocando con Francisco González. Cambia completamente de oriente a poniente en la cancha. Va Francisco González. La baja el 24. Francisco la rechaza desde el fondo el conjunto de Boston River. Contragolpe nuevamente por parte de Boston River. Muchachos, agarran la moto. Se viene Jair González. Pedía una falta. Finalmente va sacando zona defensiva Felipe Ogas tocando con Felipe Faúndez. Se viene Francisco González tocando con Juan Leiva. La pierde. La transición. El conjunto Rancagüino. Hay que ser más simple, muchachos. Tratando de hacer una bonita. La pierde la salida del conjunto Rancagüino. Se viene Acosta. Se viene el 31 del conjunto de Boston River. Lo toma arriba Arnaldo Castillo. Una falta inocente del número 9 del conjunto Rancagüino. Hay tiro libre en zona media para el conjunto de Boston River.
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0: Somos el equipo ganador. Verdad, pasión y fútbol. Somos Voz Deportiva. Cae O'Higgins de Rancagua ya en tiempo cumplido. Estamos con 1.40 adicional de 2 por 2 goles a 0. Muñoz y González para el conjunto de Boston River. Sacan el tiro libre. Se pierde línea posterior del conjunto rancagüino. Va a finalizar este primer tiempo. Va sacando desde el fondo Marc Carabalí. Cuando el principal Ivo Méndez. Pito a la boca, finaliza el primer tiempo, finalizan los primeros 45 minutos, finaliza el primer tiempo con goles de Muñoz, un golazo y un contragolpe letal por parte de Jair González. Lo gana el conjunto de Boston River, titán del área sur. Vamos titán del área sur con los titulares de nuestros comentaristas esta tarde en Voz Deportiva.
1: Desastre en el Centenario, para mí. Así tituló estos primeros 45 minutos, Nacho.
2: Gol que nos hacen un arco, se hacen el otro. Así de simple, regla del fútbol.
1: H&M.
3: Hay que hacer tres goles.
1: Bueno, de esta manera entonces nos separamos un breve momento y a la vuelta continuamos con más comentarios de estos primeros 45 minutos que deja el 2-0 frente a Boston River. Directo y en vivo desde el Estadio Centenario de Montevideo. Boston River 2. O'Higgins, 0. Pausa y ya volvemos.
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1: Volvemos acá al Centenario de Montevideo. Higgins cae derrotado por 2-0 momentáneamente frente a Boston River en unos primeros 45 minutos que nos dejan mucho que desmenuzar. Por parte de O'Higgins, inició con todo un equipo intenso, un equipo que buscó desde el minuto cero. Desde el primer segundo buscó el arco rival, sin embargo, frente a las impericias de los delanteros celestes, no se podrió abrir el marcador. Por parte de Boston River, tres llegadas, dos goles, podríamos decir una eficacia casi total, que le permiten entonces marcar esta diferencia de dos goles frente a O'Higgins de Rancagua. Nacho, ¿qué te parecieron esta primera parte? Y también, ¿cómo se hace para revertir? Porque ya uno podría estar reclamando o también ahí rabiando las cosas que nos hicieron o que se hicieron mal, pero ¿qué necesita esto O'Higgins para revertir este resultado?
2: Sí, ya está, Diego, como tú dices, es frustrante. Obviamente era un partido donde un equipo empezó con una presión muy alta, donde tuvo tres llegadas claras al principio del partido, incluso con un lateral involucrado como Felipe Faúndez, donde soltó la nave incluso por la izquierda. Muchas veces Luis Pavés llegó a línea de fondo, y la verdad que se empezó a relajar el equipo, empezó a no hacer esa presión en tres cuartos hacia atrás. Y en el momento que llega el primer gol de González, me parece que de verdad el equipo se empezó a echar atrás. Entró muy fácil al área el 10, en este caso de Boston River. Ahí es donde tú te das cuenta que de verdad estuvo mal el lateral. El mediocampo también llegó tarde, porque ese hombre era la marca de Juan Leiva. Juan Leiva está por atrás de él. Y la jugada que hace, para mí, es una genialidad. De verdad, lo hizo bien en el área, pero no te pueden entrar así un partido de Copa. Y un equipo que, claro, un equipo que de verdad no tiene mucho que perder, y se notó, de verdad, está jugando muy suelto. Cuando suelta Marra, en este caso, en el medio campo, y tú te das cuenta que se va arriba.
1: O'Higgins está más preocupado de atacar, veo yo.
2: Exacto, exacto. Pero lamentablemente tienes que defender, sobre todo con un equipo que va a la contra y que ha sido... llega muy fácil al área. Muy, muy fácil. De verdad, esa jugada donde... En la primera jugada, la culpa es compartida. Si bien a Brizuela se ve muy mal en el gol, después hay una jugada donde llega Costa, llega...
1: Pero se ve mal porque están solos, efectivamente.
2: Exacto, donde hay un rebote prácticamente y llegan solos, como tú dices. O sea, no pueden llegar así. Cuando tú estás jugando Copa y ves que un delantero, un jugador habilidoso va a llegar al área, o sea, bájalo afuera o bájalo antes. Gánate una amarilla. pero no un gol. En esas tres llegadas podían haber sido tres goles incluso, porque fueron llegadas claras. La de Acosta pudo haber sido clara. Entonces ahora Higgins, como tú bien dices, Diego, para revertirlo.
1: Cancha inclinada ahora.
2: Sí, totalmente, porque de verdad Boston River puede cuidar este resultado y nada más.
1: Bueno, y así lo está haciendo, se está jugando a la contra.
2: Sí, sí, pero cuidarlo desde ya, porque también cuando ha salido jugando ha salido con buen fútbol, porque ha habido velocidad y han demostrado que de verdad no son un equipo malo. O sea, de verdad ha tenido ocasiones en este caso porque los jugadores han sido más rápidos, han sido más astutos, han sido inteligentes. Porque cuando uno analiza que O'Higgins juega bien y juega bien, sí, pero compadre, tienes que tener un 9 que de verdad te apure. Pues,
1: nadie se acuerda de los quintos lugares ni del equipo que jugaba bonito que fuera. Exacto. Ahora, Hardy, lo conversábamos ayer con Adán y Adán no leyó las tablillas el día de ayer.
3: Correcto.
1: Y uno de sus mandamientos decía que había que estar atento. Cualquier detalle te podía marcar diferencia. Lo ha sufrido Diego O'Higgins.
3: Así es, Diego, así es, Nacho. Porque mira, te tengo un par de datitos que te dejó el primer tiempo. En remates, O'Higgins tiene 8, Boston River tiene 6. Remates al arco, Boston River tiene 4, O'Higgins tiene 1 al marco. En la posesión de balón, O'Higgins tiene un 60% de balón en contra de Boston River, que tiene un 40%. O sea, son el 86% de los pases son acertados de O'Higgins de Rancagua, el 80% de Boston River. O sea, es un Boston River ha sido un equipo en el cual te ha dejado jugar, te ha entregado el balón y no ha hecho nada distinto a lo que viene haciendo el conjunto uruguayo en el transcurso del año. No sé si puedes compartir eso, Nacho.
2: Sí, la verdad que uno no había visto obviamente a estos jugadores que anduvieron muy bien. Cuando uno ve los jugadores mejor valorados de Boston River justamente a lo largo del campeonato en Uruguay y también en la Copa, Facundo Muñoz aparecía como uno de los más fuertes. Hoy día en el partido he evaluado con un 8.7 obviamente por el gol, pero el despliegue, creo yo, cuando salen en contra es muy inteligente, porque O'Higgins es un equipo que te hace una presión alta, pero cuando llega a las barbas mismas prácticamente del área, la presión disminuye, y los laterales han visto que cuando van por dentro de verdad se complican. Luis Pavés dos o tres veces no ha podido.
1: Ahora, ahí está el negocio.
2: Con pierna derecha.
1: O'Higgins, ¿con quién ataca? Con los laterales. Entonces, ¿por dónde nacen las contras de Boston River?
2: Sí.
1: Por los costados, sí. Una fue por el sector derecho y la otra fue por el sector izquierdo.
2: Sí, jugadores.
1: O sea, una subida de Pavés y una subida de Fonda aprovechó Boston River.
2: Exacto. Tal como tú lo dices, Titán, porque también analizando, Jair González, el otro de los jugadores mejor valorado, llegó a fondo, obviamente termina haciendo el gol, pero tú te das cuenta que en la otra jugada él también siempre fue acompañando. Llega Juan Acosta, imagínate el lateral que terminó una jugada en el área. Entonces, también ahí hay una negligencia de O'Higgins, como también pudimos ver cosas buenas. Por ejemplo, te voy a decir.
1: Alguien se tiene que ir preso.
2: Sí, ¿no? Y ahora para revertir la situación, de verdad tienes que o hacer algo distinto.
1: O sea, de partida no meter dos goles.
2: Exacto.
1: Para empatar.
2: Claro, de partida. Porque el empate todavía te deja con ilusión.
1: Sí, no, pero si hoy incluso día Boston la derrota River, igual, pero sí. Acá estamos, no podemos bajar la expectativa de pensar en ganar.
2: No,
1: conformarte que la derrota igual te mantiene con vida.
2: No, para nada. De hecho, antes de la transmisión, el empate de ayer es tan importante porque podía meter O'Higgins primero.
1: Claro.
2: Y todavía está esa ilusión. Pero pasa que de verdad, si tiene esta negligencia en defensa, puede ser que O'Higgins haga dos goles, pero de verdad Boston te puede hacer uno. Entonces, claro. eso es lo que yo creo que hay que afinar en el equipo.
1: Ahora, el punto positivo de estos 45 minutos, la hinchada O'Higgins. Si tenemos que destacar algo de este partido en estos primeros 45, la hinchada O'Higgins. Tenemos la opinión también de Luis Martínez, claramente. Te queremos escuchar, Luigi.
5: Lo extrañable de todo esto, muchachos, es que O'Higgins, teniendo jugadores exquisitos, con una facilidad de poder manejar bien el balón, a todo lo opuesto que tiene Boston River, y lamentablemente en este pichangueo Boston River se le puso en ventaja. Ojo, lo dijimos en algún minuto, en minuto 18, O'Higgins atacaba, pero tenía poder efectividad.
1: Claro.
5: Eso es lo que le faltó a O'Higgins. Y lo otro.
1: Son más intentonas que llegadas claras, tío.
5: Correcto, como que en la última estocada, muchachos, como que se retenían, como que no tenían la fuerza para llegar.
1: Se busca mucho el centro, el corazón del área, y se ha intentado poco ese pase atrás. ese pase atrás que es una estocada para los defensores.
5: Este no es un partido para tocar mucho el balón. Este es un partido directo, más directo sobre la portería. No de mucho toque. O'Higgins tuvo una infinidad de oportunidades en los 18 minutos. Comenzaba el primer tiempo. Y lamentablemente ninguna finiquitó.
6: Mucho baby en el área. En el área, por ejemplo, la jugada que hace Maturana, otra que hace en el rincón Sarrafiore, son para pegarle. O sea, de verdad le tienes que pegar, tienes que probar al arco. Y esos buscapiés que muchas veces ha hecho bien Sarrafiore, de verdad hay que probar más. Y como bien decía Diego, ese pase que es de verdad letal, ese pase atrás, muchas veces ha tenido a Juan Leiva o Gas o al mismo Francisco González para darle el pase atrás y ninguno lo ha hecho. Entonces creo que O'Higgins tiene que ver esas variantes también en lo futbolístico, y la única forma de revertir esto es cambiar la fórmula también de llegar al arco.
0: Nacho, amigos de la 92.5, tenemos comentarios acá en el chat deportivo. Mercedes Moya, 89-85, dice: equipo sin jerarquía, a no hacerse ilusiones. Tomás Garrido: perdí 4 horas de trabajo para ver este bochorno. También por acá Pepe Badilla: jugando sin un peso específico en convertir, no sabe qué hacer. Cuando llegan al arco se le nubla la mente. 3 contragolpes y 2 goles por parte del conjunto de Boston River. La gente está un poco desilusionada, Titán. La gente está desilusionada con la poca efectividad de O'Higgins, sobre todo en zona ofensiva, y con esos problemas defensivos que O'Higgins le pegan, y cuando le pegan le duele bastante. Sobre todo creo que la descoordinación entre Vizuela, Robledo, esa pasada de Acosta, ese Yair González, también ahí Muñoa que titiriteó en 3/4 de cancha. Está complicada la cosa, pero es lamentable. La gente muy ilusionada, mucho hincha Rancagüino en el Centenario, viendo... salía a dar una vuelta, y la gente está muy, muy, muy desilusionada, como que no estuviera viviendo la realidad acá en el Centenario.
1: No, y estamos todos viendo el mismo partido, o sea, la mayoría tenemos la misma opinión de estos primeros 45 minutos, donde Higgins hoy día tenía que marcar la diferencia y no lo ha podido hacer. Incluso al revés, le están marcando 2 goles muy fáciles, y con esto, no sé si hipoteca la clasificación, pero claramente lo que podría estar siendo una fiesta, no lo es. Se viven entonces los segundos 45 minutos, y tú lo disfrutas con el vibrante relato de Jaime Torres en Voz Deportiva.
0: Gracias, Titán del Área Sur. Cuando está en el piso Francisco González, 45 con 15 de este etapa complementaria, segundo tiempo, el boliviano, en este caso, ¿me podría confirmar los árbitros también quién es el central, Titán del Área Sur, y si hay cambios o no hay cambios? También Hardy Martínez por ahí. Hay tiro libre para el conjunto rancagüino. Dígame.
7: Actores que comenzaron el
0: perfecto, Hardy Martínez, cuando hay tiro libre para el conjunto rancagüino. Si queremos ir arriba, tenemos que contar luego, muchachos. Hay tiro libre, se viene Francisco González buscando segundo palo, arriba, cabecea Robledo, pivoteaba, recupera para O'Higgins, Sarrafiore, ¿qué trató de hacer Sarrafiore? Si esto no es rugby, muchachos, hay que pegarle al arco sobre el travesaño del principal Bruno Antunes. Hay tiro de fondo, hay saque de fondo para el conjunto de Boston River.
1: Los encargados de impartir justicia el día de hoy son todos bolivianos. Recordemos, el principal es el señor Ivo Méndez, asistente número 1 Carlos Tapia, asistente número 2 Richard Orellana, cuarto árbitro Cristian Alemán, en el VAR Wilfredo Campos, y asistente de VAR Ariel Guisada. Somos Voz Deportiva en vivo e indirecto desde el Estadio Centenario de Montevideo, y tú disfrutas el vibrante relato de Jaime Torres en este Boston River 2, O'Higgins 0.
0: Si me puedes confirmar los cambios de O'Higgins y de Boston River por ahí, Hardy Martínez, cuando va jugando en el fondo el conjunto rancagüino. Se viene Felipe Faúndez, se viene el número 3 del conjunto rancagüino, tocando en este caso con Juan Leiva. Veo en la cancha a Thiago Vecino, y veo también a Gonzalo Reina para el conjunto de Boston River, cuando va jugando desde el fondo. Se viene Robledo, no se me cruce por el plato, por favor, señores. Cuando va jugando el conjunto rancagüino, se viene Francisco González buscando en este caso a Thiago Vecino. Se viene el 32, se viene Felipe Faúndez buscando centro, se viene Thiago Vecino. ¡Gol! ¡Gol! ¡Celeste! ¡Gol rancagüino! ¡Gol del campo! campo de Provincia, 45 con 30. Paré entre Vecino y Felipe Faúndez. Faúndez, vecino hasta la barba misma del arquero Bruno Antunes. Este le pega con pierna zurda, pierna cambiada sobre la humanidad del arquero Antunes y convierte el descuento para O'Higgins de Rancagua en 47 con 30, casi 48, 3 de esta etapa complementaria. Thiago Vecino para O'Higgins de Rancagua. Boston River 2, O'Higgins de Rancagua 1 por Copa Sudamericana, Titán de Área Sur.
1: Y es un golazo. 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
3: Sí, porque fue una jugada en la cual Felipe Faúndez llega a línea, casi a línea de fondo, termina sacando un centro y es lo que veníamos pidiendo todo el primer tiempo, que fuera de primera, una definición en la cual le queda chanchita a Thiago Vecino y termina entre tres dedos y un puntete que derrota al conjunto, al arquero del conjunto uruguayo.
0: Pronto vamos con Ignacio Migueles. ¿Cuánto va jugando el conjunto de Boston River? Los muchachos estaban aquí en el Cocaví y convierte Vecino. Estaba dejando afuera Vecino. HM y Vecino buscando el centro. Segundo palo. Cruza todo el área del conjunto rancagüino. Nuevamente avisa el conjunto de Boston River. Buscando finalmente al 32, Jair González. Ahora sí, Jardín Martínez, dime.
3: Sí, porque el conjunto celeste, no aparecía la gráfica, pero el conjunto celeste abandonó el número 14, Martín Maturana, ingresó el número 32, Thiago Vecino, y en el conjunto uruguayo abandonó el jugador Munua y ingresó con el número le ratifico el tiro,
0: 99,
3: Gonzalo Reina.
1: Perfecto. 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
0: 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Le faltó también Titán. Cuando se viene Francisco González, hombre a tierra, hombre al piso. Recupera desde el fondo. En este caso, Dafonte. Para el conjunto de Boston River, tocando con Amado. Este con Dafonte, este con Amado. Va jugando Fernández, tocando con González. Este con el 99, el recién ingresado Reina. Se viene Dafonte. Pierna izquierda, círculo central, mitad de terreno, tocando por derecha para Costa. Este con Amado. Se viene Agustín Amado, hombre en el piso. Veo a la distancia que está el número 14 del conjunto de Boston.
1: El 32.
0: River en el piso, finalmente, ¿cuál es?
3: 32. Jair González, el número 32.
0: Jair González.
3: Sí. Correcto.
0: Perfecto.
1: Jaime, es el primer gol de Thiago Vecino en esta Copa Sudamericana para O'Higgins.
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1: ¿Cómo, Nacho? ¿Hubo un patadón?
2: No, la verdad que lo pisó. No estaba mirando, de hecho, Juan González la jugada y lo pisó el jugador Jair González, pero sin intención para mí. Ojalá. Oye, no vaya a revestir ahí una tarjeta.
1: Para el más quisquilloso, están repitiendo el gol de O'Higgins. Acá tenemos, obviamente, pantalla privada. Para el más quisquilloso, había otro balón en la cancha, ¿se dieron cuenta? En el área grande había otro balón. Por el otro lado, el árbitro hizo caso omiso, pero por eso digo, el más quisquilloso era capaz de parar la jugada ahí.
0: Ahí saca de manos para el conjunto rancagüino Felipe Faúndez, tres cuartos de cancha. Todavía están reclamando ese pisotón por parte de Juan Leiva a Jair González. ¿Cuándo ahí están chequeando todavía? Dice el VAR, muchachos. Decisión final, no hay tarjeta roja, dicen por acá los árbitros bolivianos. Felipe Faúndez, saque de manos. Arriba las manos, Felipe Faúndez, ahí saque de manos, buscando con quién, hombre al piso, hombre a tierra. No hay que tirarse, muchachos, no hay que tirarse, hay que jugar, hay que ir arriba. La ilusión del conjunto rancagüino se viene Jair González, tocando con Acosta, sector derecho, buscando centro a Acosta. Hace rebotar la pelota en la unidad de Lucho Pavés, insiste el 10 Amado, Agustín para el conjunto de Boston River. Amasa la pelota, la tranquiliza en mitad de terreno, tocando en este caso con Reina más atrás para el zaguero central Soto, este con Rivero y este con Bruno Antunes, el goalkeeper, el golero, el guardatubo del conjunto del Sastre. Cuando va jugando el conjunto de Boston River desde el fondo, a la que te criaste, entre cuartos de cancha, la revienta el zaguero central Kevin Soto buscando en zona ofensiva. En este caso viene Reina, antes la saca el número 21 que iba del conjunto, en este caso Franco Pérez. Ahí lateral para el conjunto de Boston River en zona ofensiva.
1: Con el ingreso de Thiago Vecino, O'Higgins se estaría plantando en cancha con cuatro mediocampistas, tanto Pancho González como Martín Serrafiore pasan a ocupar los costados y quedan dos referencias dentro del área. Somos Post Deportiva. 2-1 gana Boston River y tú lo vives el vibrante relato acá del número 1, Jaime Torres.
0: Va la Fonte buscando el centro, la recupera el conjunto Rancagüino, la saca desde fondo, no hay que perderla ahí, la pierde Thiago Vecino, va Juan Leiva en el conjunto Rancagüino, insiste en este caso Reina, buscando a Costa. A Costa va a buscar el centro, uy, tira un cañito a Costa, buscando a Costa, muchachos, le pegó Reina, la sacan desde la línea Felipe Faúndez cuando estaba botado el arquero Omar Carabalí. Nuevamente hay córner para el conjunto de Boston River. Cuando Boston River agarra a O'Higgins, muchachos, agárrate, agárrate, que podría venir el tercero, Hardy Martínez.
7: Sí, porque muy desplicente los centrales de O'Higgins de Rancagua entre Alan Roboleo y Miguel Brizuela, que terminan dejando avanzar al conjunto uruguayo y terminó un remate desviado, pero lo terminó sacando el jugador Felipe Faúndez.
0: Va Franco Pérez buscando con zurda el segundo palo, cabecea el conjunto de Boston River. Arriba, arriba, arriba, queda en el piso finalmente Omar Carabalí, toca esa pelota que se va sobre el travesaño. Nuevamente hay córner para el conjunto de Boston River, el conjunto del Sastre. Hay tiro de esquina para el conjunto uruguayo, HM.
7: El número 4 para el conjunto uruguayo.
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0: Somos el equipo ganador, somos Voz Deportiva. ¿Qué se puede ver en las repeticiones, Titán del área sur?
1: La pelota, bueno, igual ahí no es de confiarse, pero iba afuera.
0: Falta y centro por parte del conjunto Boston River. Pronto voy contigo, Titán. Aparece González, segundo palo, el centro arriba, Francisco González, el homónimo del conjunto Rancagüino. Insisto, Higgins de Rancagua la pierde, la recupera en este caso Amado para el conjunto de Boston River. Se viene Dafonte el 14, se viene el 14. Dafonte le hace rebotar la pelota en Martín Serrafiore. Antes rebota la pelota en Dafonte, finalmente la Reina y el saque de manos para el conjunto Rancagüino, lateral en zona defensiva para O'Higgins de Rancagua, que cae 2-1 en 10 de esta etapa complementaria.
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0: Cuando nuevamente va el conjunto de Boston River, se viene Reina, le va a buscar, le pegó, le pegaba Yair González, finalmente era Yair González, era Franco Pérez. A la distancia veo al 21 que la agarra con zurda, se va sobre el arco de Carabalí. Ay, ay, ay, Hardy Martínez nuevamente llegó, avisó el conjunto uruguayo.
7: Nuevamente avisa y muy cerca de lograr el tercero el conjunto uruguayo, pero creo que cada vez está siendo más desplicente la defensa. El conjunto uruguayo la toma y empiezan a correr hacia atrás, hacia su propia portería. Así que nuevamente avisa al conjunto de Boston River.
0: Cuando viene el conjunto Rancagüino, se viene Francisco González, va a buscar con derecha el centro, al área aparece Vecino, antes rechaza desde el fondo el zaguero central Kevin Soto, a la que te criaste. 11 con 10 de esta etapa complementaria, momento oportuno y preciso para que comente Ignacio Miguel, es el Trotamundo en Voz Deportiva. Acá el capo de Valencia, 2-1, descontó iniciando Thiago Vecino para el conjunto celeste.
2: Lo decía fuera de micrófono, parece un flipper ese medio campo de O'Higgins, porque de verdad las pelotas en los rebotes, después todas les caen a Boston River. Lamentablemente no se ha podido afirmar de ese modo Higgins, pero sí va para adelante con mucho ímpetu y me parece que lo que hizo Thiago Vecino es lo que había que hacer. O sea, le pedíamos un toque adentro o en realidad no tanto control de balón, no tanto baby, sino que lo que pedía el partido era de verdad pegarle al arco. Higgins tuvo mucha oportunidad en el primer tiempo, esperemos que en este segundo tiempo la sepa aprovechar, porque las va a tener. Vamos, O'Higgins.
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0: Aún hay patria, muchachos, aún hay tiempo. Francisco González buscando, va arriba el conjunto de O'Higgins de Rancagua, el centro rechaza desde el fondo, Rivero para el conjunto de Boston River, arriba Lucho Pavés, peleando con Thiago Vecino, antes pivotea, va buscando Thiago Vecino, cachetazo, antes llega a las manos, al cuerpo del arquero Bruno Antunes, que la baja de pecho, la toma entre sus manos y se queda con el balón. Lo va ganando Boston River en 12 de esta etapa complementaria, 2-1 al campo de Provincia.
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0: Cuando va jugando desde el fondo el conjunto rancagüino, aparece Caravaliete con zurda, abre por derecha, se viene Felipe Faúndez. Los defensas defienden, los mediocampistas contienen y crean, los delanteros atacan. Parece que los defensores rancagüinos, un parque de diversiones en un momento por ahí, Nacho Migueles, después voy contigo. Cuando va jugando Felipe Ogaspar, el conjunto rancagüino, tocando con, en este caso, Juan Leiva, el ex Ñublense Católica Universidad de Chile, con medio campo, tocando con el Lucho Pavés, este con Miguel Brizuela, este con Ogasi, este con Robledo, Robledo con derecha buscando a Felipe Faúndez, Felipe Faúndez se le echa a correr a Francisco González, mano a mano, face to face, se viene 24 conjunto rancagüino, hombre a piso, no antes el guardalínea que corre por el lado de la preferencial, levanta el banderín y hay saque de portería para el conjunto de Boston River. Me preocupa, Nacho, que a veces cuando entran mano a mano, face to face, los delanteros de Boston River, los defensas de O'Higgins se complican demasiado.
2: Sí, Jaime, porque lamentablemente siguen entrando demasiado fácil hacia el área y en los desbordes. Creo que O'Higgins ahí va a tener que aplicarse más, porque de verdad, si lo va a ir a buscar con todo, Boston River en algún momento va a tener espacio y en el primer tiempo lo supo aprovechar. Creo que tiene que compensar eso, porque tener dos delanteros no siempre te significa atacar mejor. Lo bueno es que dio el primer golpe en el segundo tiempo, pero creo que hay que también tener otra fórmula. Me gustaría ver a Bastián Yáñez. Creo que un partido donde también la velocidad y estar preciso arriba va a ser muy muy importante para que O'Higgins pueda marcar el segundo gol del empate. Y esperemos que lo pueda ganar en Montevideo.
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7: Sí, porque se preparan dos jugadores en el conjunto local. Uno es el número 11, Gastón Ramírez, y el otro es el 17, Rafael Haller.
0: Cuando da el conjunto de O'Higgins de Rancagua en mitad de terreno, la pierde Arnaldo Castillo, la pierde el 9 en la salida, la recupera para el conjunto de Boston River, se viene Fernández tocando con el Riveros, este con Soto, este se la echa a correr, finalmente se viene nuevamente el conjunto de Boston River al piso, sale rápido el 31, marca Carabalí, la saca por la línea lateral. Muchachos, hay que estar vivito, más Vivaldi en defensa, Hardy.
7: Sí, porque nuevamente las desaplicaciones entre los dos centrales, entre Brizuela y Alan Robleo, y termina para favorable para O'Higgins, Omar Carabalí salvándolo del tercer gol de Boston River.
1: Sale goleador del partido.
7: Así es, Jair. El número 32, Jair González. Y el número 21, Franco Pérez. No, perdón, el número 10, que es el capitán Amado, Agustín Amado. Ingresan con la número 11 Gastón Ramírez y el número 17 Rafael Haller.
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0: ¿Cuándo va a sacar el saque de manos arriba las manos por parte de Acosta? Buscando, en este caso, al número 11, Ramírez. Recupera para el conjunto rancagüino, se viene Sarrafiore. Sarrafiore avanza. Sarrafiore la toca por izquierda, en este caso para Arnaldo Castillo. Se viene el 9 del conjunto rancagüino tocando con Juan Leiva. Este más atrás para, en este caso, Gassi. Este abriendo por izquierda para Lucho Pavés. Se viene, en este caso, Juan Leiva. La pierde el conjunto rancagüino, tres cartas de cancha. Recupera el número 8. Francisco Bonfiglio para el conjunto de Boston River. Bonfiglio tocando con Ramírez, se viene Gastón el 11, abre por derecha para Reina, el 99, el par de nueves va avanzando para el conjunto de Boston River, tocando más atrás para Costa, buen lateral del uruguayo Costa, este con Dafonte, se viene el 14, recupera, la pierde O'Higgins de la salida, le pegó nuevamente en este caso Franco Pérez con zurda y se va alejado del palo izquierdo de Omar Carabalí. Hardy Martínez, hay muchos errores defensivos y sobre todo en la contención del conjunto rancagüino.
7: Sí, porque O'Higgins está pagando los errores que comete en defensa y en medio campo, y termina el jugador de Boston River desviando un poquito el disparo que le quedó chanchita en el pie favorable para él, y terminó desviando por el costado de la portería de Omar Carabalí.
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0: Cuando se viene a coste lateral derecho para el conjunto de Boston River, lo gana. Lo gana en 17:30 de esta etapa complementaria el conjunto uruguayo por 2-1. A O'Higgins de Rancagua, González y Muñoa para los conjunto uruguayo. Thiago Vecino, otro uruguayo, pero para O'Higgins de Rancagua. Cuando va jugando el conjunto de Boston River desde el fondo, aparece el goalkeeper Bruno Antunes abriendo por derecha en este caso para el defensa central, el 23, Mateo Rivero. Rivero tocando con, en este caso, el número 8, Francisco Bonfiglio. Pierde la pelota el conjunto de Boston River. Vota Ignacio Fernández. Hay tiro libre para el conjunto de Boston, que lo gana 2-1 en el centenario.
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0: Cuando va jugando el conjunto de Boston River, en mitad de terreno aparece Ramírez, Gastón, el 11, tocando atrás para Soto, Kevin, zaguero central este con Acosta. Se viene Acosta, el lateral derecho del conjunto de Sastrero, tocando más atrás para Soto, este con Gastón Ramírez. Tocando para quién, en este caso para el número 99, Reina, este para Bonfiglio. Bonfiglio por derecha para Pérez. Se viene el 21 en el conjunto de Boston River buscando el centro. Antes hace rebotar la pelota en Felipe Faúndez y llega la pelota mansa a las manos de Carabalí, que sale con un voleo tres cuartos de cancha. Finalmente llegó ni siquiera en la mitad de cancha el arquero del conjunto Rancagüino. La recupera Bonfiglio. Se viene Bonfiglio. Le va a pegar Ramírez. ¡Golazo! Boston River, el equipo del Sastre, cuando el jugador Gastón Ramírez, el 11, le pega con zurda, se le pega, se le mueve la pelota, le pega en el pecho a Omar Carabalí, se le va arriba, muchachos, se le va arriba, se le mete del arco, la pierde, no sé si la dejó de mirar, no sé, se le mueve en el aire al arquero Rancagüino. Ya hay gol para Boston River en 19 de este segundo tiempo. Hay gol para el conjunto de Boston River. Ese gol te puede costar el Mundial, Omar. Ese gol te puede costar el Mundial, Omar. Boston River 3, O'Higgins de Rancagua 1.
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7: Sí, porque fue nuevamente una jugada desplicente el central de O'Higgins de Rancagua, Alan Robleo, y el que lo sale a marcar al centro delantero por fuera, no por dentro, y el centro delantero de Boston River, de donde estaba, le pegó un cañonazo que vivoreó en el aire y se le coló al portero Omar Carabalí.
0: Antes de ir contigo, Nacho, iniciando la transmisión dijimos, hoy es un partido para mostrar carácter y jerarquía, y lamentablemente O'Higgins de Rancagua ha sido deficiente en ambos aspectos.
2: No, muy mal O'Higgins en ese sentido. El medio campo ha sido de verdad un colador. Chamín, esperemos que entre bien. Un partido dificilísimo para que entre. Esperemos que haga un buen encuentro. Pero no, lo de Carabalí es lamentable. Porque en último caso, si esa pelota vivorea, tú la terminas sacando al estilo voleibol, como se dice en
1: métele en puño.
2: Exacto, métele puño o trata de sacarla, quizás no de la forma más ortodoxa, pero que no te vaya al arco. O sea, de verdad hay mucha negligencia, pero ¿sabes qué? Se han visto mal los defensas por el medio campo. El medio campo ha sido un colador. Y este cambio también examina un poco eso. De verdad, entre Ogasi y Leiva ha habido demasiada displicencia y han pasado demasiados balones. Y por algo la han pegado hacia el arco y han llegado tan libre.
0: Nacho, te quiero hacer una
2: al
0: pregunta.
2: Al medio campo.
0: ¿Acaso no era necesario a lo mejor colocar un poquito un mediocampista más leñero o alguien que fuera más a refriegue en mitad de terreno? Porque es cierto, Higgins, por más que el primer tiempo haya llegado, pero no fue eficaz. Pero a Higgins no le falta alguien que coloque pierna fuerte en mitad de terreno.
2: Sí, y ¿sabes qué? Nosotros hablábamos fuera de micrófono con Diego. El hombre incluso que podía ir en la contención, que es más defensivo, podría ser Alan Robledo y meter a Garrido atrás. pero sabes que veo llegar tan tarde por el momento a Alan Robledo que de verdad me preocupa.
0: Cuando hay tiro libre para el conjunto rancagüino, 22:30 de esta etapa complementaria, se viene Francisco González, segundo palo buscando el cabezazo. Muchachos, dejemos de tirar centros, 35 centros, los dos centrales cerca de 2 metros en Nacho Migueles.
2: Sí, para complementarte lo que te decía, no condice que hayan dos delanteros centros si no se ha ganado ni una pelota por arriba. A veces has perdido en defensa, has perdido en ataque. Entonces, de verdad, o pueden ser jugadores rápidos por la orilla. Tiene a Tapia, a Yáñez. Tiene opciones. Entonces, algo hay que hacer porque, de verdad, 68 minutos cuando es el minuto de hidratación y se te puede escapar el partido. De verdad, de nuevo está a 2 goles y con un equipo difícil. Muy, muy difícil Boston River.
7: Muchachos, se confirma el cambio. Salió el número 11 de O'Higgins de Rancagua, Juan Leiva, e ingresó con el número 28 Benjamín Chamine.
1: Cuando hay no sé cuántos grados, pero no se justifica una pausa de hidratación. O sea, el circo de la Conmebol.
0: Señora FIFA, señora FIFA. Es parte del circo, Titán.
1: Pero comentario también es la reacción de Carabalí. Momento Carabalí del partido.
0: Titán, quiero escuchar la voz de la experiencia. Lucho Martínez, desilusionado acá.
1: Totalmente decepcionado.
0: Estaba comiendo algo, Lucho Martínez tiró el café lejos, se calentó, le dije que por favor le bajara la presión, al final le entregamos un poquito de agüita con limón jengibre. Lucho Martínez, desilusionado de O'Higgins de Rancagua.
8: Antes de comentar, muchachos, esta pausa de deshidratación es favorable a O'Higgins, porque está atacando Boston River, ojo claro. Con eso. Pero devuelvo a lo que es el partido, mira, Carabalí, cuando... menos se piensa, Carabalí aparece con su show. O sea,
1: momento Carabalí.
8: Claro, entonces yo creo que no es la primera vez que lo hace, pero tampoco hay que crucificarlo. ¿Sí? El tema es el siguiente: O'Higgins está jugando pésimamente mal. El mismo caso de González. González no ha sido el jugador desequilibrante que ha tenido el cuadro rancagüeno en los últimos compromisos. Creo que ahí también Tapia podría ingresar en algún minuto. Y en fin, ahí le puede dar la oportunidad también a este jugador joven. En donde hay que aprovecharlo y Boston River ha sido fuerza y temple, muchacho, y coraje, y poder tirar a portería, tirarse y abrazarse. O sea,
1: no, y el partido pide a gritos a Yáñez también.
0: Lucho, claro. Lucho, pero ¿sabes qué? El arquero la ve completa la pelota.
1: No,
0: eso
1: si
0: es
1: fue
0: lo
1: una,
0: que a uno
1: una
0: lo coloca así.
8: Es pelota de arquero, Jaime. Es pelota de arquero.
0: Totalmente.
8: Son más de 25 metros.
1: O sea, ya la pelota viene vivoreando, pero ocupa las manos y por eso soy arquero.
8: Y no lo tapa nadie.
0: Ni de voleibol. No. Hasta una de... Juega el tombo.
8: Claro,
0: cuando se viene el conjunto de Boston River nuevamente, llega la pelota a las manos mansas de Omar Carabalí. Vamos con una comercial en voz de Titán del área sur. Diego Lea para Voz Deportiva.
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0: Cuando avanza el conjunto de O'Higgins de Rancagua, la rechaza desde el fondo, Boston River, aparece Dafonte tocando, en este caso con Ramírez, este por izquierda para Fernández con Ramírez, antes con Reina, se viene el conjunto de Boston River tocando Fernández con... ¡Ay, muchachos! Por favor, un cañito le sale al conjunto, le sale todo esta noche al conjunto de Boston River jugando desde el fondo. Robledo buscando este cuarto de cancha, en este caso Thiago Vecino recupera para el conjunto Pérez, aparece Ramírez con Reina, se viene el 99, recupera Sarrafiore, se viene el 7, el conjunto Rancagüino avanza a Sarrafiore, toque la ante, hijo, una ante, mijo, cuando va tocando en este caso Francisco González, la pierde la refriega el conjunto Rancagüino. Si vamos a la refriega Nacho, no pasa nada, no tenemos por dónde ganar el equipo uruguayo.
2: No, con los equipos uruguayos muy difícil, encima le estás planteando un partido con dos delanteros y a tirar centro y has ganado, recién se ganó uno y se pudo pivotear, en todo el partido no has ganado los centros, o sea, no se entiende, y de verdad el cambio de Sarrafiore yo creo que pide a gritos, a mí me gusta que sea por Bastián Yáñez, pero podría cambiar a los dos, podría salir Francisco González también y entrar Tapia, porque de verdad no han estado a la altura hoy día.
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0: ¿Cuándo va jugando desde el fondo Felipe Faúndez? A la que te criaste buscando tres cuartos de cancha, se viene Francisco González. Francisco González trata de buscar de derecha a izquierda en el conjunto Rancagüino, la abre buscando a Pavés. Este más atrás, en este caso para Felipe Ogás. va avanzando el conjunto rancagüino, se coloca en posición de remate O'Higgins de Rancagua, pero llega hasta tres cuartos de cancha buscando el centro antes, recupera desde el fondo, en este caso el jugador 17 del equipo de Boston River. Si me puede confirmar el 17, por favor, Hardy, en un momento también, por favor. Cuando avanza el cojín de Rancagua, se viene Sarrafiore buscando el centro. Aparece Arnaldo. Le pegó a Arnaldo. Hace rebotar la pelota en Kevin Soto. Finalmente hay córner. Y hay lanzamiento de esquina para el conjunto de O'Higgins de Rancagua. Hardy.
7: El número 5 para el conjunto forastero. Jaime.
0: Dime.
7: Le confirmo, el número 17 es Rafael Haller.
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0: ¿Cuándo hay córner para el conjunto rancagüino? Pedían una mano también.
1: No, no lo quería cobrar el
0: Dígame.
1: El árbitro no lo había visto, no lo había cobrar el córner.
0: Sí. ¿Cuándo hay córner para el conjunto rancagüino? Dos hombres con zurda. Le va a pegar finalmente Felipe Faúndez, va a buscar el córner, el tiro de ángulo recto. Haller, el 17, Robledo reclamando, el principal Ivo Méndez está hablando con el VAR y está hablando con ambos capitanes. Muchachos, ¿se dejan de lesear o si no se van a la ducha? Dice por acá Méndez. ¿Cuándo va a jugar Francisco González? Punto penal, arriba la línea de zagueros uruguayos, insiste el conjunto rancagüino. Chamín peleando con el equipo uruguayo, mitad de terreno antes, recupera desde el fondo Felipe Ogás. Felipe Ogás con Sarrafiore. Sarrafiore buscando centro de cuartos de cancha, arriba Arnaldo, cabeceó con la mollera, cabecea con la mollera Arnaldo, al pecho, a las manos de Bruno Antunes. Finalmente había posición de adelanto, tiro libre indirecto para el conjunto de Boston River, Hardy.
7: Sí, pero nuevamente aviso Higgins y ahora creo que nuevamente erra Arnaldo Castillo. Ahora era mucho más factible que la parara de pecho y pudiera convertir, pero lastimosamente el Leyman deja fuera de juego a Arnaldo Castillo.
0: Cuando hay cambio en O'Higgins y cambio en Boston, Hardy.
7: Sí, en O'Higgins abandonó el número 8 Felipe Ogás e ingresó con el número 29 Bastián Yáñez. Ahora sale el número 8. El número 8, Francisco Bonfiglio.
1: El 21.
7: Y el número 21, Francisco Pérez. E ingresa el número 20, que es el jugador Marcelo Hornos. Y el número 9, Alexander González.
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0: Cuando el club de Uruguayo está felicitando a sus jugadores, ganan por 3-1 O'Higgins de Rancagua. Recordar que este partido ya Millonario lo jugó y ya lo ganó por 4-2. Le pegó Ramírez sobre el arco de Carabalí, avisa nuevamente el conjunto de Boston River. Vamos a ingresar los 30 minutos de esta etapa complementaria, momento oportuno y preciso para que comente Ignacio Migueles. El Trotamundo cae, capo de provincia, 3-1 en Montevideo, en el Estadio Centenario de Montevideo.
2: Sí, lamentablemente O'Higgins, el medio campo ha sido para mí lo más complicado, pero de verdad en ofensiva, esta jugada, tienen que soltarla antes, ser más asociativo. De verdad lo de Sarrafiore, yo no entiendo por qué sigue en la cancha, no ha sido un buen partido Sarrafiore.
1: Que está jugando igual que el otro día con Udeconce.
2: No, de verdad.
1: 9-1.
2: De hecho, en el primer tiempo tuvo una jugada que la repasábamos, que iba hacia el área, pero clarito. Y de verdad volvió a hacer un enganche cuando vas perdiendo 2-0. O sea, está, no sabe qué partido está jugando ni qué instancia está jugando.
1: Yo no entiendo el cambio que salió Gas.
0: Muchachos, calmémonos un poco. Dice por acá un amigo, Pepe Badilla, que siempre participa con nosotros en las redes sociales. Ya es común que nos pase esto. Cuando vamos a quedar punteros o arriba, se pierde, se juega con un equipo malo, se pierde. Esa es la verdad. Somos mediocres y con una delantera bastante mala. Un abrazo a la distancia, Pepe Badilla, cuando va jugando el conjunto de Boston en River en mitad de terreno. No recupera la pelota para O'Higgins de Rancagua. En este caso se viene Sarrafiore, se le echa a correr a Bastián Yáñez. Se viene 29, Bastián buscando el centro, va buscando hacer segundo palo. Aparece el arquero Bruno Antunes, el titán del área sur. Ya ha botado tres vasos, muchachos, acá en la cabina. Hardy Martínez.
7: Sí, quería hacer una consulta a los comentaristas. ¿Te parece que haya desde el primer minuto del segundo tiempo haya metido doble 9 y recién al minuto 75 haya hecho un cambio por un puntero que te pueda sacar un centro de la carrera?
2: Es que de verdad no se entiende, porque de verdad, bueno, primero no se entendían los dos jugadores de punta, termina haciendo el gol obviamente en otra instancia vecino, pero claro, tienes que meter al hombre rápido, porque Sarrafiore de verdad no ha soltado el balón y no ha tenido remate claro, que lo mejor que él tiene para mí es el remate de media distancia y no lo ha aprovechado.
0: ¡Golazo! ¡Castillo! ¡Gol! ¡Ganaste una, Castillo! ¡Ganaste por arriba, Castillo! ¡Gol! De O'Higgins de Rancagua. Avance por el sector izquierdo, centro de Bastián Yáñez. Arriba aparece Arnaldo Castillo. Le gana los dos centrales. Cabezazo parietal derecho abajo. A Estéril la volada del arquero Bruno. Bruno Antunes. Estéril. El uno del conjunto uruguayo y es el segundo gol para O'Higgins de Rancagua. Aún queda patria, muchachos. En 32 de esta parte complementaria. Boston River 3, O'Higgins de Rancagua 2.
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7: Es un golazo porque el centro de Francisco González es medido y el salto se eleva más que todos el jugador número 9, Arnaldo Castillo, y terminó cabeceando muy, muy fuerte al costado izquierdo de la portería del arquero Bruno Antunes, y hace estéril la volada, el cabezazo de Arnaldo Castillo, y un golazo para O'Higgins de Rancagua y ponerlo en carrera nuevamente.
0: Cuando viene el conjunto de Boston River, se viene Dafonte, la recupera Sarrafiore para O'Higgins de Rancagua, la pierde en mitad de terreno, aparece Dafonte tocando con Ramírez, este para Haller, se viene Haller finalmente, el árbitro Ivo Méndez, el boliviano, dice que hay falta contra el 11 del conjunto uruguayo, Gastón Ramírez, al piso iba Chamín, tiro libre. Nacho, por fin ganaron un centro los delanteros rancagüinos.
2: Sí, la verdad que estábamos esperando a Francisco González durante todo el partido y esta que tuvo muy clara, cambiado de lado porque estaba por el sector izquierdo. Un muy buen centro, a mí me pareció primero que había sido Pavés, que se entiende muy bien con Arnaldo Castillo. Los goles que yo he visto de cabeza, los mejores centros o de Felipe Faúndez, pero en su mayoría de Luis Pavés. Y me pareció un muy buen centro. Para mí, con ese centro, Arnaldo Castillo puede andar bien, porque Arnaldo Castillo lo mejor que tiene en este caso es el cabezazo. Así que vamos nomás.
0: Cuando pasa O'Higgins de Rancagua, Titán, disculpa, va a buscar el centro de Yáñez. Se viene Bastián Yáñez. Yo pensé que era Yáñez en el centro, muchachos. Finalmente fue Francisco González. Yáñez buscando atrás para quién, en este caso para Lucho Pavés. Pavés con Yáñez. Los hombres de Unión buscando por izquierda, tocando con quién, con Chamín. Chamín con Yáñez. Va a buscar el centro 29. Se viene Bastián Yáñez. Va a buscar el centro Bastián Yáñez. Ingresa al área Bastián Yáñez. Antes va abajo. Corta la jugada del arquero Bruno Antunes. Ahora sí, una más, Titán del área sur. Voz comercial acá en Voz Deportiva.
1: 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Somos Voz Deportiva, en vivo y en directo del Estadio Centenario en Montevideo. 3-2, Kai O'Higgins de Rancagua, este Boston River.
0: 35-10 de esta etapa complementaria, cuando se viene Chamín. Chamín buscando con Arnaldo. Se viene Chamín, la pierde Arnaldo en un ladrillo. No hicieron una pared, finalmente baja la pelota Benjamín. Chamín baja el mediocampista Gastón Ramírez, le gana la amarilla. El 28, Benjamín Chamín. Quiero escucharte, Lucho Martínez. Quedan 10 más los descuentos. El empate o nada acá en Uruguay.
8: Sigue nuevamente el cuadro O'Higgins desordenadamente tratando de contener el balón y hay faltas totalmente infantiles que hacen algunos jugadores. Yo creo que O'Higgins tiene que abrir un poco más la cancha para poder nuevamente poder poner la estocada al cuadro de Boston River. Es lo que le está faltando, abrir un poquito más la cancha, pero nuevamente repito, me la jugaría con Tapia por el sector derecho para poder abrir un poco más y poder sacar adelante esto. Quedan solamente 10 minutos, en estos 10 minutos se pueden hacer muchas cosas, muchachos.
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0: 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En vivo y en directo desde el Centenario, Montevideo, Kai O'Higgins 3-2. Los errores se pagan caro. Ramírez, González, Uñoa para el conjunto uruguayo, vecino, y Arnaldo para el conjunto de O'Higgins de Rancagua. ¿Me quieres decir algo, Jardín Martínez?
7: Sí, porque está atendido el número 31 en Boston River, y creo que claro, Acosta, y es el juego típico de, ahora muestra, el árbitro le muestra una amarilla al número 11, a Gastón Ramírez, y pero es el juego que están acostumbrados a hacer los uruguayos.
1: Pero esto ya, o sea, es como casi por el honor,
7: claro,
1: de
7: Boston
9: River. O sea,
1: y aparte que si Boston River está eliminado, también no sabe qué más tiempo está ganando.
9: Muchacho, esto es fútbol.
2: Es que de verdad ellos van a querer ganar aunque sea un partido, o sea, de verdad se van a querer ir, no se van a querer ir con nada, y en dos partidos pueden hacer seis y millonarios.
1: Ahora acá todavía está el desafío de Ujín, de que está a dos, bueno, a un gol del empate primero. Y tiene que marcar dos si quiere llevarse la victoria. Ahora, depende de la intensidad que le imprima en estos últimos minutos el resultado final del partido.
2: Y estar concentrado,
7: muchachos.
2: Y estar concentrado. Muchachos,
7: yo creo que esto ayer no me lo creyeron, pero yo sé que esto es más antiguo que el hilo negro. El hombre del maletín en su momento recorrió al fútbol en todo el mundo. Sí, es verdad. Ellos no tienen absolutamente nada que ganar, solo...
2: Va conduciendo ahora el carrito que está sacando el jugador de Boston River, que es el hombre del maletín, ¿no?
7: Todo puede ser.
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0: El conjunto de Boston River, se viene Boston River buscando, antes aparece Faunde desde el fondo, insiste el conjunto de Boston River, la saca el conjunto Rancagüino, muchachos, se fue un parque de diversiones, Hardy Martínez, un parque de diversión en la defensa Rancagüina.
1: Sí, porque el jugador Gonzalo Reina, el 99, hizo un parque de diversión en el costado de la zona izquierda del conjunto Higgins de Rancagua, lo miraron, la pisó, la tocó, y se burló de los dos, del lateral izquierdo y del central, y terminó sacando un centro que por a favor de O'Higgins de Rancagua la terminó sacando Felipe Faúndez. Y también por el reclamo en la falta de Francisco González le terminó mostrando una amarilla a Lucas Bobaglia.
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0: Cuando hay tiro libre para el conjunto de Boston River, vamos a entrar a sus últimos párrafos, a las últimas líneas de este libro, de este partido válido por la fecha 5 del grupo C de la Copa Sudamericana, Calca Provincia, por 3-2 en el mítico centenario de Uruguay, cuando va a buscar el conjunto, va Haller, finalmente le va a pegar a Ramírez el centro, arriba, no la saca la defensa rancagüina, cabecea, no salta nadie, aparecía finalmente el jugador, en este caso Rafael Haller, que cabecea y se va sobre el arco de Omar Carabaliba, jugando Higgins rápido del fondo, se viene Sarrafiore, una buena Sarrafiore, te pido una buena Sarrafiore esta tarde, muchachos, pierde la pelota, la salida de Higgins de Rancagua, nuevamente Acosta, el chaucero Acosta, tocando aquí en este caso con Ramírez. Ramírez hizo ese gol, el mejor gol de la historia de Ramírez. Obre y gracias a Omar Carabalí para el conjunto de Boston River. Cuando va Acosta nuevamente buscando zona ofensiva, Reina antes aparece Brizuela para O'Higgins de Rancagua, tocando con Chamín tocando con Sarrafiore, este con Francisco González. Los que saben de O'Higgins de Rancagua buscando a Thiago Vecino, el punto penal, te viene Vecino. Antes el arquero Bruno Antunes, casi llega O'Higgins. Avisa el conjunto rancagüino, Jardín Martínez.
1: Sí, porque avisa, pero avisa con pelotazos frontales de cara al portero uruguayo. Termina el balón en las manos del portero Bruno Antunes de Uruguay.
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0: Cuando cobra falta el principal Ivo Méndez, el boliviano, falta contra el conjunto rancagüino, hombre al piso, hombre al suelo, Chamín y Felipe Faúndez se chocaron cuando saltaron, pero un empujón por parte de un jugador de Boston River. Hay tiro libre casi en mitad de terreno para O'Higgins de Rancagua, en el mítico centenario Francisco González, fuerza aérea por parte del conjunto rancagüino. Vamos a entrar, ahora se tiró el arquero, muchachos, lo veo desde acá, se tira Bruno Antunes, tenemos 3 minutos
3: haciendo
0: más,
3: yo creo, con
0: el arquero en el piso.
3: Es un equipo uruguayo, parece, ¿no?
0: Por supuesto,
3: pareciera.
0: Es un equipo uruguayo, muchachos. La sangre charrúa se hace sentir en el centenario, Hardy.
1: Sí, porque esto te lo enseñan cuando te toma la enfermera.
2: ¿Estás de escuela?
1: Cuando te toma la enfermera en el hospital, ahí ya te enseñan a hacer tiempo los uruguayos y los paraguayos.
3: De hecho, hay un comercial que dice que los uruguayos cuando nacen gritan gol. Y lo segundo que gritan es tírate al suelo. Minuto 90, tírate al suelo, porque de verdad es la que siempre hace, el arquero o cualquier jugador.
0: Pero
3: de verdad,
0: no podemos decir, muchachos, que O'Higgins haya jugado un partido bochornoso, por no decirlo horrible. El capo de provincia hoy, falta de juego, falta de jerarquía, sobre todo para definir en el primer tiempo cuando hay tiro libre para el conjunto rancagüino. Pronto voy con ustedes, muchachos, entramos a los últimos párrafos, a las últimas líneas. Francisco González va a buscar un hoyazo, tan temprano todavía buscando un hoyazo Francisco González.
2: Ojalá que Coladri no se llegue al área.
0: No, perfecto, Arnaldo Castillo peleando con Kevin Soto, se están agarrando. Ivo Méndez, muestra la tarjetita, fue árbitro, si para eso se muestra las tarjetitas. Al piso, ya. Arnaldo, no perdamos tiempo de tontera, muchachos. Estamos perdiendo el tiempo en tonteras, ni que fuéramos ganando. Arnaldo haciendo el show con el defensa uruguayo. Por favor,
3: cayó.
0: Por favor.
3: Cayó en el juego. No, cayó en el juego del central uruguayo.
0: Estamos perdiendo. Perdiendo. No podemos caer en la estupidez de nosotros hacer tiempo. Cuando hay tiro libre para el conjunto Rancagüino, Francisco González. Francisco González tocando en este caso finalmente con Chamín. Este por izquierda para Bastián Yáñez. Va a buscar el centro Bastián Yáñez. Primo palo aparece. ¿Quién aparece? Segundo palo. Cruza todo el arco. Cruza todo el arco del arquero. Romero Antunes finalmente. La toca el goalkeeper, el arquero uruguayo, y hay córner. Hay tiro de esquina para el

0: conjunto rancagüino.
1: Sí, porque fue el número sexto para O'Higgins de Rancagua.
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0: Cuando va a buscar Francisco González, buscando el centro, pivoteo, segundo palo, vecino arriba. Vecino arriba, pivoteaba en el primer palo Arnaldo Castillo, arriba vecino, sobre el arco. Devoto en River estuvo el empate en 44 del segundo tiempo. Vecino cabeceó sobre el arco de Antunes, HM, Hardy Martínez. Estuvo el empate en 44 de la etapa complementaria.
1: Sí, porque nuevamente una jugada preparada y en la cual Miguel Brizola pivotea el balón en la punta del área chica y termina llegando al borde del segundo palo y termina cabeceando de mala manera. Thiago Vecino se eleva el balón y se salva nuevamente Boston River.
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0: 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Se viene Reina, hace rebotar la pelota finalmente. Mala la defensa, arranca hoy día, muchachos. Es un horrible partido por parte de la defensa del equipo de Bobaglio. Hay saque de manos, hay lateral para el conjunto de Boston River. Tiempo adicional,
1: 6 minutos.
0: 6 minutos, muchachos. El puro Joel Acosta perdió. Juan Acosta perdió 4. Cuando viene Ramírez buscando taco atrás, aparece Sarrafiore. Hace un ataco para sacarla del área. Insiste el conjunto de Boston River. Se viene el conjunto uruguayo. Se viene Ramírez. Finalmente Haller buscando el centro. Haller, aparece Reina. El 99 Reina. El chico Reina hace rebotar la pelota en Lucho Pavesa y lateral para el conjunto uruguayo. Ya cumplimos 45:30 del segundo tiempo, Titán.
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0: Cuánto y lateral para el conjunto uruguayo. Ya en tiempo cumplido, en tiempo adicional arriba, Sarrafiore la saca. Bastián Yañez la revienta, la que te criaste. Contragolpe de O'Higgins de Rancagua, hace rebotar la pelota. Hacen rebotar la pelota. En este caso, Thiago Vecini se va nuevamente por el lateral. Y saque de manos para el conjunto uruguayo. 46:10 de esta etapa complementaria.
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0: Cuando la revienta el conjunto uruguayo arriba, Carabalí, es tuya Carabalí, no salió nunca el arquero de O'Higgins de Rancagua, la recupera el conjunto uruguayo, se viene Jare, la saca desde fondo Chamín, insiste con Sarrafiore, Sarrafiore le echa a correr buscando a quién, Arnaldo Castillo, muchachos, esta cuestión no es rugby. Finalmente cae un hombre uruguayo, le muestran tarjeta amarilla a Arnaldo Castillo, si no me equivoco parece que se tiene que ir el 9 del conjunto rancagüino. Tenía amarilla Hardy,
1: No, Jaime, no. Amarilla, la primera amarilla para Arnaldo Castillo. Pero sí, creo que Arnaldo terminó cayendo en la frustración que le mostró el jugador uruguayo.
0: Disculpa, Hardy, Nacho, no puedes terminar tú perdiendo haciendo tiempo en el Centenario.
3: Es que han sido poco inteligentes. Seguramente los jugadores uruguayos los están provocando. Pero Arnaldo Castillo ha caído 2 veces. Y los 6 minutos de descuento que dieron va a perder.
0: Pero te queda un 3, partido todavía, Nacho. No te puedes hacer expulsar o no te puedes ganar una amarilla tonta.
3: No, de verdad, es que lo que pasa es que hay muchos jugadores que no piensan en eso. Creo que el temple del momento, quizás esa calentura. Pero claro, incluso te podía, porque le pegó 2 veces. Se podía haber quedado con un jugador menos Higgins en los últimos minutos y de verdad hipotecas tu clasificación, que en estos minutos, en este último minuto va a ser clave, porque sabemos que van a tirar centro. No había otra fórmula en este caso, y si pusiste a jugadores rápidos por fuera es porque esa va a ser la vía en estos últimos minutos. Esperemos que pueda salir el gol para O'Higgins.
0: Cuando la saca desde el fondo, disculpa Titán, el arquero Antunes buscando 3/4 de cancha, el pivoteo antes, aparece Robledo del fondo, insiste el rechazo por parte de Bastián Yáñez. Va Arnaldo Castillo peleando al 9 del conjunto rancagüino. Hay lateral para O'Higgins de Rancagua. Finalmente va a sacar la pelota Lucho Pavés. ¿A quién le saca Lucho? Va sacando con Benjamín Chamín en mitad de terreno. Chamín con derecha tocando en este caso para Alan Robledo. Ferran Robledo la echa a correr tres cuartos de cancha. Se viene el conjunto de O'Higgins, Terracagua, Francisco González, abriendo por izquierda, en este caso para Bastián Yáñez. Paré con Francisco González. Se viene Bastián Yáñez buscando el centro rasante. Finalmente la saca el defensor del conjunto de Boston River. Hay córner, sí, hay saque de esquina para O'Higgins de Rancagua.
1: El número 8 para O'Higgins de Rancagua.
2: Y es un tiro de esquina, Citroën Iván Schneider, 1 de octubre, 127 en Rancagua.
0: Cuando está en el piso, Thiago Vecino chocó con el defensa, sí. En este caso, el 2, Kevin Soto.
1: Sí, fue un duro golpe en el momento que el central de el central Kevin Soto terminó rechazando el balón, así que ahí se está quejando y la típica del uruguayo, vamos a hacer tiempo.
2: Se tendrán que jugar dos más, yo imagino.
0: Todo depende del del boliviano Ivo Méndez, el antiplánico titán.
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0: ¿Cuándo va a buscar el córner? 4 con 30 complementario. Va 49 con 30 Carabalí. Va al córner buscando el córner el arquero rancagüino arriba. Cabecea. Queda el rebote. No la saca la gente de Boston River. Insiste el conjunto uruguayo. La saca finalmente Boston River. Desde el fondo y el lateral para el conjunto de O'Higgins de Rancagua. Cuando Ivo Méndez dice, muchachos, calmemos el balón, está revisando algo. Finalmente juegue. Esperaba algún aviso del VAR cuando va jugando el conjunto rancagüino. Se viene Sarrafiore en O'Higgins de Rancagua. Pero busque a alguien, Sarrafiore, pues déjese cachillar, hombre. Cuando va jugando el conjunto de O'Higgins de Rancagua. Se va O'Higgins de Rancagua, va buscando el centro. Se viene Benjamín Chamín arriba, el cabezazo. La rechaza la gente de Boston River. Acá. Aparece Robledo, pegó una media chilena sin convicción, sin nada.
2: Estos tipos no saben lo que están jugando.
0: A los manos de Antunes, titán del área sur.
2: No, estos tipos no saben el contexto que se están jugando y que Carabalí vaya cuando quedan dos minutos para que falte el partido es una irresponsabilidad. Ya derechamente y no sé, no tengo mucho más que decir, Nacho.
3: Es que de hecho era demasiado pronto, no se está jugando la clasificación todavía, pero sí, obviamente, un partido sumamente importante. Estuvo más cerca de quedar el equipo botado a que cabeceara en esa pelota que se termina prácticamente tirando al suelo Carabalí.
0: Hay tiro libre para el conjunto de O'Higgins de Rancagua. Del fondo saca Carabalí. Pronto vamos con el titán del área sur, Diego Lea. Se viene Bastián Yáñez, solo de izquierda. Ofensiva de O'Higgins de Rancagua. Esperemos que haya algo más de adición. Tras esta falta se viene Sarrafiore buscando el centro rastrero. Rechaza desde el fondo el conjunto de Boston River. Pide la hora. Insiste O'Higgins de Rancagua. Va a sacar la pelota, en este caso Haller. Finalmente, ¿qué dice? ¿Que terminó? Por supuesto, va a buscar la pelota el altiplánico Ivo Méndez. Dice final en el Centenario, en Uruguay, en Montevideo, cae O'Higgins de Rancagua. Déjense de reclamar, muchachos, queda un partido, hay que ir a Colombia todavía. ¿Qué sacan con colocarse a discutir con el árbitro si O'Higgins lamentablemente hoy hizo un partido mediocre? Hay que ser directos, señores, somos verdad, pasión y fútbol. Cae el conjunto rancagüino, goles de González, Muñoa y el mismo jugador, en este caso Gastón Ramírez, en el segundo tiempo. Hay discusiones en el dentro del estadio, dentro de la cancha, Hardy.
1: Sí, porque se agarra Bastián Yáñez con un par de jugadores que está en la suplencia. El mismo, Felipe Faunde ya es una tónica de todos los partidos que termina y se termina agarrando. Si no está en los barrios, yo creo que hay que un
3: con
1: poco manejar eso. Sí, lo otro, Alan Robledo, discúlpenme la palabra, pero ir a putear al árbitro porque termina el partido, creo que el árbitro no era el que terminaba rechazando mal o esperando que diera el bote la pelota. O sea, creo que debes hacer una pequeña autocrítica al jugador Robledo. Ahora te empiezan a separar a los jugadores que hay ahí en la pelea, pero ya se tranquilizan un poco las aguas. Omar Carabalí está con la mirada perdida. Alan Robledo sigue en la misma, o sea, no sé si se da cuenta que él tuvo un partido horrible, pero creo que, no sé, debiese haber una pequeña autocrítica y decir que O'Higgins jugó mal y tener la culpa de O'Higgins.
3: Es frustración, Harvey, sí, es sí. frustración.
1: Pero no por eso te puedes ir a descargar con el árbitro de esa manera. Creo que
3: podía haber dado dos minutos más, pero nada más.
0: Disculpen, muchachos, pero más sabiendo que es un partido clave todavía, que si ir a Colombia, ir a jugar con Millonarios la próxima semana a Bogotá, no puedes perder soldados para esa guerra que va a ser en Colombia. Todavía tiene posibilidades de clasificarte, Titán del Área Sur. No es culpa de Ivo Méndez el resultado, al contrario, creo que el árbitro hoy día tuvo un buen desempeño, el boliviano. O'Higgins cometió errores, no fue capaz de ser eficiente y eficaz en la primera parte, lo pierde por propios errores defensivos el conjunto rancagüino y regalando goles. Porque el día de hoy, discúlpame Titán, pero el día de hoy Carabalí, desde mi posición, hipoteca su ida al Mundial con la selección ecuatoriana.
2: Y tú lo graficas muy bien, Jaime, porque el partido no pasa ni rozando por el desempeño del colegiado. Es un 3-2 que... A ver, los tres goles de O'Higgins, ya, los dos primeros te los compro, porque te matan en contra. Boston River aprovechó de las tres que tuvo en el primer tiempo, dos las convirtió. Y cuando O'Higgins logra meter ese primer descuento en los pies de Thiago Vecino y lo posiciona en un buen lapso de partido, es donde viene esta chambonada de Carabalí. Y bueno, Carabalí tiene esto, es lamentable, porque es un arquero que, claro, no podemos desconocer todo lo que ha salvado O'Higgins, todo lo que ha tapado por O'Higgins, esa clasificación allá en Arena Fontenoa, que también fue casi toda de él, pero tiene esto otro. Y finalmente eso es lo que raya para la suma, te hace ser un arquero que por algo yo también creo que no ha podido surgir más. No lo estoy matando ni nada, pero son este tipo de partidos los que te demuestran de qué está hecho el equipo. Y lamentablemente O'Higgins creo que no es más que esto. Cuando tiene que tomar la responsabilidad, cuando tiene que afrontar un partido jugándolo como equipo con jerarquía, jugándolo como equipo grande, porque acá el equipo grande era O'Higgins, acá no era Boston River. Mira, con decirte lo que no hay ningún hincha de Boston River en el estadio. O'Higgins jugó totalmente de local, pero juega esto, o sea, es un equipo que ha obtenido 0 puntos de visita en todo lo que va del año en campeonato internacional. No ha sido capaz de sacar un empate y lo de día lo grafica. Ahora, claro, todavía está la esperanza de que se puede clasificar. Sí, pero ¿cómo le vas a ganar a Millonarios si no le pudiste ganar a un Boston River que es un equipo malísimo? Sí. Acá ya no existen los triunfos morales, ya no existe ninguna excusa que el jugador, que la cancha, que el árbitro. Lo de hoy día es un papelón. Lo de hoy día, más allá del aprendizaje y todo lo que vamos a hablar en la semana y todo esto en caliente, digamos, yo creo que O'Higgins tiene que tomar la decisión de decir: apostamos por esto, por lo otro, pero quédate con una, porque así como se ve en el campeonato local también estás dando espacio. Y en la Copa acá, mira, hace 2 semanas estábamos diciendo que O'Higgins podía clasificar fácil, que O'Higgins era el equipo, digamos, sensación y todo. Hoy día este equipo sensación puede quedar fuera. ¿Y por qué puede quedar fuera? Porque no son capaces de competir. Y esa es la triste realidad que el día de hoy tiene O'Higgins, Nacho.
3: Sí, la verdad que digo, comparto contigo, y siento que O'Higgins siempre que está, como entre comillas, se dice, bailando con la bonita, cuando se le está dando mucho azúcar, de verdad pasan estas cosas. Viene un equipo que estaba eliminado, o sea, está eliminado, 0 puntos, y te gana la contra, y te gana el mediocampo, y sale más rápido, y es más inteligente, hasta el último minuto, incluso en las decisiones que tomaron, en calentar a algunos jugadores de O'Higgins. Y lo de Alan Robledo al final del partido es frustración. Es frustración porque él no hizo un buen partido, porque tanto el mediocampo como la defensa, creo que pésimo en general. Creo que hubo un vacío ahí, como decíamos, un colador en el mediocampo que nunca pudo resolver O'Higgins. El Chamín, cuando entró, incluso hizo un par de faltas ahí en el medio, que quizás se necesitaba un poco de pierna ahí, porque de verdad, cuando hacían esa transición hacia la orilla, era como que en cualquier momento te van a hacer un gol. Lo de Carabalí, impresentable para el partido que está jugando, la instancia que se está jugando él de ir a un Mundial. Entonces, la verdad que en muchos sentidos O'Higgins va a tener que trabajar, va a tener que ponerse serio, porque los partidos de visitante de verdad le cuestan mucho a O'Higgins. Por algo no se han sacado resultados, yo creo, de visitante, más allá de que uno puede quedarse con Bahía, pero a Bahía no se le ganó de visitante. Entonces, de verdad, preocupa mucho, porque los laterales se los pasaron de verdad por todas partes, hasta el final. De hecho, el muchacho que entró, me parece que el número 99 que entró, Gastón Ramírez, de verdad hizo un paseo por el lado derecho y en la defensa al lado izquierdo con Pavés. Y de verdad, muchos puntos por repasar. Se le echa la culpa de alguna forma a Felipe Ogás, que termina siendo reemplazado, pero la culpa no la tiene él. O sea, es la disposición del equipo, es de sembrar un vacío en el medio con dos jugadores que tienen buen pie, pero no tienen pierna fuerte. Y tú te das cuenta porque de verdad entraron muy fácil al área. Ahí estaba viendo el primer gol, demasiado fácil. Y eso hizo ver también más mal todavía a Brizuela y Alan Robledo, que si bien no tuvieron su mejor partido, de verdad